0: Sevilla Negra con Carlos Adnes y también Caloncho a través de Ultra. Ya son las 6:11. Y hablando de este tema, al estrenarse un 28 de diciembre, día en que España y Latinoamérica celebran el Día de los Inocentes y se hacen bromas, muchos fanáticos pensaron inicialmente que la colaboración era una broma de fin de año. Pero resulta que no, que la canción sí era real. Sin embargo, terminó siendo un lanzamiento oficial muy serio que unió de forma definitiva el sonido galactropical de España con el tropical reggae de México. ¿Qué te pareció este tema a través de la frecuencia verde? Y hablando, por supuesto, acerca de este rollo de las bromas, el Día de los Inocentes, ¿te han hecho alguna o te hicieron alguna que de plano sí te quedaras enojado o espantado, o que sí te la hayan aplicado también que la recuerdes? Compártela conmigo. Y bueno, no olvides el WhatsApp 775-771. Y hablando de recuerdos, ¿qué recuerdos te trae la siguiente rola?
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0: Son las 6:21.
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Escuchamos We Are Young a cargo de Fun aquí en Ultra. Por cierto, esta canción fue salvada del anonimato antes de diciembre de 2011. La rola apenas tenía repercusión en las listas de éxitos y todo cambió radicalmente cuando el productor musical de la serie de televisión Glee escuchó el tema y decidió que el elenco lo interpretara en el episodio Hold On to 16. Y esta versión de Glee se lanzó digitalmente y debutó directamente en el número uno de la lista de iTunes. Y por ello, esto provocó un efecto dominó masivo. El público corrió a buscar la versión original de Fun y entonces se dispararon las reproducciones, llevándolos al radar de las principales estaciones de radio del mundo. Y obviamente tenía que estar en Ultra. Vámonos con Squeak, Bad Intenciones.

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Escuchamos Playa con Brillo a través de Ultra. Y por cierto, a pesar de titularse Playa, la letra no se inspiró en las vacaciones ni en el mar físico, sino que el mar es usado estrictamente como una metáfora abstracta del hogar. De acuerdo con las comunicaciones oficiales del artista, pues la rola fue compuesta como un refugio mental para sanar la nostalgia de un amor que se vive a la larga distancia, utilizando la idea de una costa tranquila para representar la calma, la estabilidad y el futuro de una pareja cocinando los domingos y bailando en la sala. Imagínate esa escena. Vámonos con más música, Bibi Rexha y David Guetta, One in a Million.

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Continúas en Ultra, acabas de escuchar a Olivia Rodrigo con Stupid Song en la frecuencia verde. Vamos a iniciar nuestra plática acerca de una canción que en 2013 se convirtió en un himno de amor destructivo y vulnerabilidad. Una balada pop bastante poderosa que transforma el dolor de una relación que destruye todo en un coro épico y una imagen icónica. Escucha nada más.

¡Qué buena rola! Un verdadero hitazo de Miley Cyrus. Una canción del 25 de agosto de 2013 llamada Wrecking Ball. Segundo sencillo de su disco Bangers. Y además, debutando en el número 1 en el Billboard Hot 100. Su número 1 en primera ocasión en solitario. Número 1 en varios países. Top 10 en más de 30 mercados. Y también certificada multiplatino en Estados Unidos y varios países con un video oficial que es icónico y que ya lleva más de 1 billón de vistas en YouTube. Una canción que ganó varios premios y la canción escrita por Dr. Luke y el video con la bola de demolición generó enorme controversia y se volvió un fenómeno.

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5: 7:24, Siddhartha, quiero enterrar mi corazón.

0: Acabas de escuchar a Ariana Grande con Hey Dad, I Made You Love Me a través de la frecuencia verde. Seguimos platicando acerca de Wrecking Ball de Miley Cyrus, una canción producida por Dr. Luke y también Circuit, escrita por ambos, también Mozilla, Stefan Mocchio, Sasha Scarbeck y además obviamente Miley. Un sonido de balada poderosa, piano emotivo, guitarras, voz igual bastante intensa. Los productores crearon una producción grandiosa que contrastó con la imagen provocativa de Miley, generando un impacto masivo. Y en el caso del video oficial, estrenado el 9 de septiembre de ese año de 2013, mostrando a Miley semidesnuda, montada en una bola de demolición, destruyendo paredes y con escenas íntimas y vulnerables. Una estética cruda, simbólica y controversial, acumulando más de 1,000,000,000 de vistas y es uno de los videos más debatidos de la historia del pop. Vámonos con Abusadora de Yorgaki y Bele.
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Qué gran rolita escuchamos a través de la frecuencia verde, dedicada para todos los fanáticos de Arcane. Y bueno, ya son las 7:39. Seguimos platicando acerca de Wrecking Ball, obviamente de Miley Cyrus, a 60 golpes por minuto en fa mayor. Piano acústico, guitarras eléctricas, una batería en los Bills, también coros masivos, su voz en un gran rango de susurros a beltings potentes, una producción que equilibra la intimidad y también la grandiosidad emocional. La letra habla de una relación que destruye todo como una bola de demolición. Wrecking Ball es una confesión de amor destructivo y vulnerabilidad. Miley usa la bola de demolición como símbolo de cómo el amor arrasa con todo. Es cruda, honesta

0: y también dramática. El contraste entre la balada emotiva y la imagen provocativa del video la hace una canción poderosa que combina perfecto cuando tienes esa ira contenida y quisieras de plano destruir todo como una bola de demolición. Ya son las 7:40.
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Escuchamos a Lanita del Rey con Deco, con Art Deco aquí en Ultra. Y bueno, vámonos con el tema del cual hemos estado hablando, Wrecking Ball, que es un himno de amor destructivo de Miley Cyrus, lanzado el 25 de agosto de 2013 como sencillo de Bangers, producida por Dr. Luke y Circuit a 60 golpes por minuto en fa mayor, una balada de poder emotiva y con un piano bastante marcado, letras de destrucción romántica, video dirigido por Terry Richardson con bola de demolición, número uno en el Hot 100 multiplatino. En pocas palabras, la canción que te golpea como una bola de demolición mientras el piano te envuelve en un dolor épico y memorable. En Ultra 102.9, con ustedes, Miley Cyrus, Wrecking Ball.

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Continúas en Ultra 8 con 15 minutos. En esta ocasión platicaremos acerca de las esferas de Klerksdorp. Son pequeñas esferas o discos de 1 a 10 centímetros, encontradas en depósitos de pirita y otros minerales en la mina de Wonderstone en Sudáfrica, con edades estimadas en alrededor de 3.000 millones de años. Muchas presentan una simetría casi perfecta y en algunos casos líneas ecuatoriales o surcos. En contextos paranormales, sobrenaturales y conspirativos, se presentan como artefactos manufacturados por civilizaciones avanzadas prehumanas, objetos dejados por extraterrestres o pruebas de que la Tierra tuvo una vida tecnológica hace miles de millones de años. Algunos afirman que su simetría desafía la geología convencional y que la ciencia los oculta. Pero, ¿qué pruebas reales existen? Vamos a platicar acerca de las teorías más interesantes y locas sobre el misterio de las esferas de Klerksdorp aquí en Ultra.

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Continuas en Ultra 102.9. La teoría afirma que las esferas fueron creadas por seres inteligentes hace miles de millones de años y que su simetría perfecta prueba tecnología avanzada perdida. Algunos creyentes sostienen que las esferas emiten energía o tienen un propósito místico y que su hallazgo en minas antiguas indica que fueron usadas por civilizaciones perdidas. La teoría creacionista o conspirativa alega que su presencia en rocas antiguas demuestra que la datación geológica es errónea y que la ciencia oculta una historia más corta o intervenida. ¿Pero qué dicen investigadores y expertos sobre todo esto? No hay evidencia de manufactura, marcas de herramientas, aleaciones metálicas ni patrones artificiales. Estudios petrográficos muestran que son concreciones de hematita y otros minerales formados naturalmente. Además, resulta que no hay propiedades energéticas ni magnéticas anómalas más allá de lo esperado en minerales de hierro. La datación de las rocas que las contienen es consistente con múltiples métodos. Son concreciones formadas durante la diagénesis de sedimentos hace miles de millones de años. No contradicen la geología moderna. ¿Pero qué opinas tú? ¿Realmente habrá un misterio detrás de las esferas de Klerksdorp o no? 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

Continúas en Ultra 102.9. Las esferas de Klerksdorp son objetos fascinantes por su antigüedad y simetría casi perfecta, encontrados en rocas precámbricas de Sudáfrica. En versiones paranormales y conspirativas, representan prueba de civilizaciones antiguas o intervención extraterrestre. Sin embargo, hasta este 2026, la geología las clasifica como concreciones minerales naturales formadas por procesos químicos en sedimentos antiguos. Su simetría es resultado de cristalización gradual, no de fabricación inteligente. Es un hermoso ejemplo de cómo la naturaleza puede crear formas que parecen artificiales sin necesidad de teorías sobrenaturales. Qué gusto haberte acompañado a través de tu estación favorita Ultra 102.9. Te dejo con Héctor Rivera, el cómplice mayor, por tu estación favorita. Que te sea espectacular.

0: Acabas de escuchar a Rubén Darío al aire. 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
2: Son las 8:59. La temperatura cambia, pero tú sigues en Ultra 102.9 FM, 14 grados centígrados. 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
3: Hola cómplice, ¿cómo estás? Muy buenas noches, espero que te encuentres súper, súper bien. Al micrófono te saludo con mucho gusto a través de las cabinas de Ultra 102.9. Tu amigo, tu cómplice de confianza, Héctor Rivera. Oye, antes de comenzar, quiero agradecer a mi buen amigo Rubén Darío que te estuvo acompañando de 6 a 9 de la noche. Esperamos que su camino a casa esté bendecido y que llegue con bien a su destino. Pues vamos a empezar con un programa lleno de mucha música, música que sé que te va a encantar. Y también algunas serenatas, peticiones musicales, saluditos, dedicatorias al aire. Para ponerte en contacto conmigo, el WhatsApp es el siguiente: 775-771-1029, teléfonos en cabina 753-1110 y 755-1029. También recuerda que nos puedes seguir en redes sociales, nos encuentras como Ultra Radio Tulancingo, tanto en Facebook como en Instagram. Para que no te pierdas absolutamente nada de lo que subimos a redes sociales y también para lo de las serenatas, etc. Vamos a comenzar entonces con buena música. De aquí hasta donde se encuentre, por si decides quedarte. 9 de la noche con un minuto, estás en Ultra 102.9.

Escuchaste a Zabdiel con Edgar Oceransky con esto que lleva por título Ayer en Ultra 102.9. Vamos a pasar a leer algunos mensajes a través de nuestro WhatsApp. Recuerda, tú te puedes seguir poniendo en contacto con nosotros a través de este medio. Para los saluditos que quieras mandar, así como para también para tus peticiones musicales, dedicatorias al aire, o por qué no, para tu serenata. Por cierto, para la serenata comenzamos a partir de las 9:40 de la noche y los datos son los siguientes: su nombre, su número telefónico y la canción que le quieres dedicar a esa persona tan especial para ti, ¿vale? Todo esto me lo mandas a través de un WhatsApp o también lo puedes llamar directamente a la cabina, que son los teléfonos 75-311-10 o bien al 75-5-1029. Me mandas los datos y agendamos tu serenata. Por acá dice Huicho: ¿qué tranza, amigo Héctor? Buenas noches, aquí el Huicho ya está reportándose. ¿Me puedes poner la rola El Matador de los Fabulosos Cadillacs? Claro que sí, con mucho gusto. Geito dice: que tengas una excelente noche, Héctor, cuídate mucho y bendiciones. Muchas gracias, Geito, te mandamos un fuerte, fuerte abrazo. Kurumi dice: buenas noches, saludos y abrazos, Héctor. Espero que te encuentres muy bien y que estés bien. Que Dios te bendiga, proteja y cuide siempre. Bendiciones también para todo el equipo de Ultra. Saludos para todos, como siempre, aquí andamos sintonizando desde las 10 hasta ahorita. Dice: se veía bien raro el día todo amarillo. Se veía medio naranjita, ¿no? Sinceramente a mí sí me gustó cómo se veía el cielo, la verdad. Dice: espero y llegue bien a su destino, Rubén. Claro que sí, esperamos que llegue pronto a su destino y que llegue con cuidado, ¿vale? Oiga, nos vamos a ir a un pequeño corte comercial, pero regreso con más música. Así que nos vamos a despedir de este primer bloque con algo de Edgar Oceransky y Francisco Céspedes. Esto lleva por título Un Beso Grande. 9 de la noche, 18 minutos. Estás en Ultra 102.9.

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1: Son las 9:23. La temperatura cambia, pero tú sigues en Ultra 102.9 FM, 14 grados centígrados.
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Escuchaste a Los Auténticos Decadentes con la guitarra en Ultra 102.9 FM. Oye, pues ya vamos a irnos a un corte comercial, pero regreso ahora sí con las serenatas. Recuerda que si tú quieres una, la puedes pedir a través del teléfono de WhatsApp, que es el 775-771-1029, o también al teléfono 753-1110 y 755-1029. A través de estos medios de contacto me vas a mandar su nombre, su número telefónico y la canción que le quieres dedicar a esa persona tan especial para ti, ¿vale? Recuerda, las serenatas ya van a empezar en el siguiente bloque, así que si no te quieres quedar sin una, por favor, mándame los datos que te acabo de pedir. Dice por acá, Huicho, a Rubén es el que me falta conocerlo en persona. Yo pensé que ya lo conocías, Huicho. Pensé que ya habías tenido el placer de conocer al buen amigo Rubén. Pero bueno, también ya me dijiste que te falta conocerlo. Espero que se conozcan muy pronto. Ahora sí, nos vamos a ir al corte comercial de la mano de algo que justamente nos pide nuestro buen amigo Huicho. Esto lleva por título Matador. 9:37 PM, estás en Cómplices. Oye, abrígate porque ya empieza a hacer frío. Hace rato que venía para acá para la estación y estaba brisnando. Entonces, por favor, cuídate mucho. 14 grados en Tulancingo de Bravo, Hidalgo.

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0: Son las 9:42. La temperatura cambia, pero tú sigues en Ultra 102.9 FM, 14 grados centígrados.
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Escuchaste Serenata con Omar Márquez y de esta manera vamos a comenzar con las serenatas de esta noche. Pero aparte de eso, aparte de las serenatas que vamos a estar dando, yo sí les quiero preguntar algo, digo, aprovechando que ahorita está como que lloviendo, ¿cuáles son esas canciones que disfrutas bajo la lluvia? No sé, puede ser alguna balada, puede ser algún bolero. ¿Les gustan los boleros? Principal, a mí sí me gustan mucho los boleros, sinceramente. Hay uno que otro aquí en Ultra, ahorita los vamos a estar poniendo. Pero a mí cuéntame, ¿qué canciones son las que dedicas bajo, las que disfrutas bajo la lluvia? ¿Vale? A lo mejor a esta hora del día, ¿ok? Porque hasta eso hay diferentes moods, ¿no? O sea, cuando llueve en la mañana, cuando llueve en la tarde. Pero ahorita en la noche, que a lo mejor ya vas camino a tu casa, que nos vas sintonizando, o que a lo mejor vas en el transporte público, o que incluso estás en el trabajo, te tocó trabajar, estás en la jornada nocturna, no lo sé. ¿Qué canción disfrutas cuando está llorando el cielo? Una de las que yo disfruto, sinceramente, es de Sun by Four y lleva por título A Puro Dolor. Mándame mensaje para que me digas qué canción es la que disfrutas bajo la lluvia esta noche y para que la pongamos a través de esta frecuencia verde. 9:47 en el reloj.

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1: Por acá Huicho nos manda mensaje y dice que una canción que disfruta bajo la lluvia es justamente Lluvia, de Pedro Fernández. La vamos a poner en un segundito, mi buen Huicho. Mientras tanto, por acá también nos dice Terminación 11. Sin duda alguna, Luis Miguel, si tienes la de Por Debajo de la Mesa o si nos dejan. Ok, perfecto. Muchísimas gracias por mandarnos el mensajito. Síganos diciendo qué canciones son las que disfrutan bajo la lluvia, ¿no? A lo mejor les digo, vamos manejando, vamos para la casa, etcétera, y suena esa canción y dices, qué pedazo de canción. Mientras tanto, pues vamos a hacer el puente musical. ¿Qué te parece para pasar de una a otra? Acabaste de escuchar a Sun by Four con Apuro Dolor. Vámonos entonces con esto que lleva por título Por Debajo de la Mesa. Son las 9:51. 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

por debajo de la mesa, por debajo de la mesa con Luis Miguel para Terminación 11, que nos dice que disfruta esta canción Bajo la Lluvia. Vámonos ahora al corte comercial de la mano de Pedro Fernández con Lluvia para nuestro buen amigo Huicho. Ojalá se deleite con esta canción. 9:55, corte, regresamos.

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2: Una forma de asegurar la calidad de los ingredientes que estamos consumiendo es prepararlos nosotros mismos. Por eso, hoy nos acompaña el cocinero tradicional de Campeche, Rafael Meneses, para preparar nuestro propio jamón artesanal en casa.
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3: Bienvenidas y

0: Bienvenidos a Revista El Consumidor Radio. Hoy nos acompaña el cocinero tradicional Rafael Meneses, pilar de la cocina mexicana del estado de Campeche, para preparar la tecnología doméstica del mes, jamón artesanal. Bienvenido, chef. Gracias por aceptar la invitación.
1: Muchas gracias por la invitación. Y para empezar con esta tecnología, los ingredientes que vamos a necesitar son 2 kilogramos de lomo de cerdo o pierna, 200 mililitros de agua muy fría, 150 mililitros de concentrado de apio licuado y colado, 45 gramos de sal de mar, 25 gramos de miel, 4 gramos de pimienta blanca y 1 gramo de laurel molido. También ocuparemos un rollo de papel film, hilo de algodón o pabilo grueso, una jeringa de cocina de 20 mililitros, un termómetro de sonda o digital, una bolsa resellable de grado alimenticio y un recipiente hermético con capacidad de 2 kilogramos. Comenzamos licuando el apio con poca agua, colamos y dejamos enfriar. Para preparar la salmuera, disolvemos el jugo del apio, sal de mar, miel, agua fría y las especias hasta disolver completamente. Ponemos la carne en una charola o tupper e inyectamos la mezcla por toda la pieza, en espacios de 2 a 3 centímetros. Masajeamos la carne amasándola o golpeándola en un tazón frío durante 30 minutos hasta que absorba el líquido y se sienta pegajosa. La idea es distribuir toda la salmuera para evitar que se reproduzcan microorganismos. Lo refrigeramos en un recipiente hermético durante 24 a 32 horas. Para su formado y compresión, lo moldeamos de forma cilíndrica con las manos, hacemos nudos con el hilo cada 2 o 3 centímetros y vamos a envolver 10 veces con el papel film hasta que quede compacto y firme. Para la cocción, calentamos el agua entre 78 y 80 grados Celsius. Sumergimos la pieza y colocamos un poco de peso encima para evitar que flote y cocinamos aproximadamente por 2 horas. Retiramos únicamente cuando el centro del jamón marque de 70 a 72 grados Celsius. Una vez pasado el tiempo, lo llevamos inmediatamente a un baño de agua con hielo durante 30 minutos para el choque térmico y así cortar la cocción. Lo colocamos en una bolsa hermética y en un recipiente para llevarlo a refrigeración de 12 a 24 horas. Le retiramos el plástico y cortamos en rebanadas. Si quieres que tu jamón tenga un color más intenso, puedes añadir 5 mililitros de jugo de betabel concentrado a la salmuera. Y ojo, nuestra receta es 100% casera y no tiene conservadores sintéticos, por lo que su vida útil es de solo 5 días en refrigeración. Además, para que no se oxide con el aire, solo rebana la porción que te vayas a comer en el momento. Fresco, natural y directo a la mesa. Anímense a prepararlo y cuéntenos en nuestras redes sociales cómo les fue. Además, les invitamos a ver el proceso de preparación en nuestro canal de YouTube Profeco TV. Soy el cocinero tradicional Rafael Meneses López y fue un gusto cocinar con ustedes en Revista del Consumidor Radio.
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5: Son las 10:04. La temperatura cambia, pero tú sigues en Ultra 102.9 FM, 14 grados centígrados. 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
9: Vamos a comenzar con las serenatas de Ultra. Ya tenemos una agendada por acá a través del teléfono de la cabina. Ya le intentamos marcar, pero nos manda a buzón. Vamos a intentar llamar otra vez. Recuerda, si tú también quieres una serenata, tienes hasta las 10:40 para mandarme los datos de tu serenata y que le demos vida, ¿vale? Lo que necesito es que me mandes, por favor, su nombre, su número telefónico y la canción a dedicar. ¿Está sonando? Solo que nos contesten por acá. Ok, nos mandan a buzón otra vez. Es la segunda vez que nos mandan a buzón. La primera no cuenta porque sonó y de inmediato nos mandaron a buzón. Vamos a ver, vamos a intentar marcar una vez más. Listo, ya tenemos el número telefónico por acá. También tengo más mensajitos. Recuerda el tema de esta noche. ¿Qué canción disfrutas bajo la lluvia? A ver, ya sigue sonando la llamada. Ya sonó más tiempo, solo no nos contestan.

0: Oiga, no nos contestan, cómplices. No nos contestan el número telefónico que mandaron por acá hace rato en la llamada que me hicieron en el corte comercial. No nos contestan. Vamos a intentarlo una vez más, ¿vale? Ya si no, ojalá me puedan mandar un WhatsApp aquí al teléfono de Ultra. Y si no, ahorita que me regresen la llamada, porque se los juro que no nos contesta nuestra cómplice. Vamos a intentar una vez más, vamos a dar crédito a que es un número desconocido y que por eso no nos contestan. Aquí el chiste es insistir. Afuera los tibios, arriba los intensos. Oigan, de veras, ese es un muy buen tema también para platicar. ¿Qué opinan ustedes del amor intenso o las personas tibias? ¿Tú cómo te consideras? ¿Una persona intensa? ¿Una persona que, pues sí, se reserva? Hola, buenas noches. Disculpe.
1: ¿Sí?
0: Habla Héctor Rivera de Ultra 102.9 FM. Tengo el gusto con Fernanda.
1: ¿Sí?
0: Fernanda, ¿cómo estás? Buenas noches.
1: Muy bien, gracias.
0: Qué bueno, me da mucho gusto. Oye, pues mira, ya me presenté, te estoy hablando desde Ultra 102.9. Estás totalmente en vivo en el espacio de cómplices.
1: Y okay.
0: La primera pregunta, ¿has escuchado Ultra? ¿La estación de radio?
1: ¿Sí?
0: Ultra, ok. Y no te preocupes si la respuesta es no. ¿Has escuchado mi espacio en las noches?
1: ¿Mande?
0: ¿Has escuchado mi espacio en las noches?
1: No, en las noches casi no escucho radio.
0: Perfecto, no te preocupes, por eso te pregunto. El motivo de mi llamada es porque damos serenatas al aire.
1: Y hay
0: un caballero como... un caballero de esos que ya no se encuentran, Fer. De esos que hay muy pocos, ya muy escasos.
1: Okay.
0: Que te quiere dedicar una canción.
1: Pero
0: aparte de eso, quiere preguntarte que si las 200 rosas que te mandó no son suficientes para decirte...
1: ya sé, muchas gracias, me encantaron.
0: Ya
1: sí, son suficientes, pero obviamente a una mujer siempre le gusta que pues se enamore.
0: Excelente, Fer. Oye, algo que le quieres decir a mi cómplice, que por cierto, está escuchando la llamada porque acabo de colgar con él.
1: Ay, pues ya sabe que lo quiero mucho, en verdad ha sido una persona muy linda conmigo y pues nada más estoy viendo el momento a ver cuándo nos volvemos a ver, pues para platicar un poquito.
0: Me parece perfecto. Todavía hay caballeros románticos, ¿eh?
1: Sí, es lo que veo.
0: Y mi cómplice, aparte de las 200 rosas que ya te mandó y me dice que van otras 500 en camino.
1: Ay, muchísimas gracias.
0: Te quiere dedicar Todo y Nada de Luis Miguel.
1: Ok, muchas gracias.
0: Gracias a ti por atender mi llamada. Te dejo en la línea para que disfrutes tu serenata.
1: Muchas gracias, que tengan buena noche.
0: Gracias, igual.
1: Bye.

Escuchaste Sin Bandera con esta canción que lleva por título Kilómetros en un 302.9. Oye, por acá dice Terminación 87. Hola, buenas noches, Héctor Rivera. Espero que te encuentres súper bien. Por favor, podrías ponerme la canción Should I Stay or Should I Go de The Clash. Como siempre, para mis sobrinos Alfredo y Héctor, que amo mucho. Muchas gracias, cuídate mucho y que regreses con bien a tu casa. Y que tu noche esté llena de muchas bendiciones. Descansa, abrazos, atentamente a Rosa María. Muchas gracias, Rosa, también te mando un fuerte, fuerte abrazo y que tengas una excelente noche. Leti dice, órale, cuando está lloviendo, a mí me encanta mi forma de sentir. Cuando seas mía, uff, esa es buenísima. Preso y pues bésame en la boca, son muchas, ¿verdad? Pero pues son las que me encantan escuchar cuando está lloviendo, jaja, saludos. Bueno, en realidad no son tantas, a veces me pongo una playlist de Mon Laferte que me fascina. Oye, qué bueno, fíjate que igual Mon Laferte tiene canciones bastante buenas para poder disfrutarse bajo la lluvia, Leti. Gracias por escribirnos, ahorita te vamos a poner todas y cada una de las canciones que me estás pidiendo. También por acá nos piden una serenata y le voy a reaccionar por acá con mi... a mi cómplice con un corazoncito. Kurumi dice, yo ya me desesperé que no llegue el pedido y apenas lo pedí ayer. Muy enojona, cuando llueve pues me pongo a ver pelis o a dormir. Ok, también es válido, si te gusta mejor ver las pelis, está súper, súper, súper bien. Mejor ahora cuéntanos, Kurumi, ¿qué película disfrutas cuando está lloviendo? Y bueno, nos vamos a ir un corte comercial súper breve para regresar con más serenatas, pero no sin antes mandarles un saludo súper especial a Oscarito y Billy, que nos andan sintonizando con esta canción que lleva por título Las Cartas Sobre la Mesa. Dice que es una canción que se disfruta bajo la lluvia y mejor de noche. 10 de la noche con 18 en el reloj. Para Billy y Oscarito, que nos andan sintonizando, Raúl Ornelas, Las Cartas Sobre la Mesa.

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0: Son las 10 con 22 minutos. La temperatura cambia, pero tú sigues en Ultra 102.9 FM, 14 grados centígrados. 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
4: Vamos con la siguiente serenata, ya la estamos marcando. A ver si nos pueden contestar. Vamos a ver. Le acabo de reaccionar con un corazoncito a mi cómplice para que sepa que se trata de su serenata. También que estén pendientes por si no nos contestan, ver qué hacemos, si le mandamos la serenata en formato de audio o a ver cómo le hacemos, ¿va? Ok, primer intento fallido. Supongamos que es porque pues es un número desconocido. Así que vamos a marcar una vez más al teléfono que nos hacen llegar a través de WhatsApp. Recuerda, ¿quieres una serenata? Todavía tienes tiempo para mandarme los datos, su nombre, su número telefónico y la canción que le quieres dedicar, ¿vale? A ver, por acá ya está sonando otra vez. Ojalá esta vez sí nos puedan contestar. Tengo fe que sí nos contesten, ¿eh? Mientras tanto, sígueme platicando. ¿Qué canción es la que disfrutas bajo la lluvia? Ya sea manejando bajo la lluvia, caminando. Oigan, ¿les gusta manejar? Hola, buenas noches. Disculpe, habla Héctor Rivera de Ultra 102.9. ¿Tengo el gusto con Azul?
5: Sí.
4: Sí, Azul, ¿cómo estás?
5: Bien.
4: Qué bueno, me da mucho gusto. Oye, pues mira, te hablo porque estás totalmente en vivo en el espacio de Cómplices de la Noche. Y porque hay una persona muy especial que te quiere dedicar una canción. Pero aparte, quiere decirte que eres el amor de su vida, su futura esposa, que te ama con todo su corazón y que todo va a estar bien. Todo lo que están pasando lo van a superar juntos y quiere que sepas y que no dudes ni por un segundo cuánto te ama.
5: Sí.
4: Te quiere dedicar una canción que lleva por título Ángel de Elefante. ¿Algo que le quieres decir a mi cómplice?
5: Que es mi vida. Que lo quiero y lo amo. Y gracias por todo este tiempo que hemos estado juntos.
4: Azul, te mando un fuerte abrazo. Les mando un fuerte abrazo a los dos. Y pues ahora te voy a dejar en la línea para que disfrutes tu serenata. ¿Te parece bien?
5: Sí, gracias.
4: A ti. Bye.
5: Bye.

Te lloré un río con Maná y Cristian Nodal, lo escuchaste en Ultra 102.9 FM. Hoy estamos platicando sobre qué canciones son las que te gustan escuchar bajo la lluvia. Ya nos dijeron varias. Pusimos también la de Las cartas sobre la mesa, Por debajo de la mesa. También pusimos Lluvia, que nos pidió nuestro buen amigo Huicho. Y por acá Leti nos da un listado de canciones que se disfrutan muchísimo bajo la lluvia. Y una de ellas es Mi forma de sentir. Así que con esta canción nos vamos a un pequeño corte comercial, pero regresamos con más en Ultra 102.9.

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0: Son las 10 con 42 minutos. La temperatura cambia, pero tú sigues en Ultra 102.9 FM, 14 grados centígrados.
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16: Por acá nos preguntan que si todavía alcanzan chance para una serenata. Claro que sí, les vamos a dar más tiempecito para que me manden los datos de sus serenatas, ¿vale? Por acá Kurumi dice, oye Héctor, sí les pasé el INE de mi hermana. Sí, de hecho igual ya lo pasamos, justamente por lo del, ¿cómo se llama? De lo del pase para Divi Cinema, sí lo pasamos Kurumi, muchas gracias. También por acá Wicho dice, ¿puedes poner la rola Total Eclipse of the Heart de Bonnie Tyler, porfa? Claro que sí, con gusto. Y dice, esa también es para escuchar bajo la lluvia. Totalmente, esa canción es buenísima. Terminación 95 dice, muchas gracias Héctor, excelente noche. Gracias a ustedes, Villa y Oscarito, por estarnos sintonizando. Les mando un fuerte, fuerte abrazo. Bonita noche también por ustedes. Por acá dice, ya no tocas guitarra. ¿Qué creen? Ahorita no he estado tocando la guitarra. Bueno, sí toqué hace poquito la guitarra. ¿Cuándo fue? ¿En la semana? En la semana estuve tocando la guitarra. El fin de semana igual, pero pues casi nunca, casi nunca me grabo. Pero bueno, ya traeré covers completos para la siguiente. Por acá, bueno, vamos a esperar a mi cómplice 52 que nos mande por favor los datos. Lo vamos a esperar para que le podamos dar la serenata a la persona que le quiere dedicar una cancioncita. Mientras tanto, pues vamos a disfrutar de entonces de las canciones que me han estado mandando para escucharlas bajo la lluvia, ¿no? No sé si en este momento siga lloviendo, en Tulancingo sigue una temperatura de 14 grados centígrados, pero les digo, hace rato que venía para acá estaba lloviendo, bueno, briznando, pero de esa brisnita que sí moja bastante. Entonces, dice que algo de Mon Laferte, nuestra amiga Leti, y yo creo que esta canción es bastante, bastante buena. Esto lleva por título Placer Hollywood con Mon Laferte. 10 de la noche con 45.

Pues bueno, continuamos con más música a través de Ultra 102.9 FM. Y vamos a comenzar con un, bueno, con una serenata que tenemos por acá pendiente, que es una serenata en formato de audio. Sí, seguimos esperando todavía a mi cómplice que me mande la canción y, bueno, los datos para la serenata que quiere que hacemos, bueno, que hagamos por llamada. Iba a ser por videollamada, pero no hacemos por videollamada. Pero bueno, seguimos esperando el mensajito con los datos, ¿vale? Recuerden que los datos son los siguientes: su nombre, su número telefónico y la canción que le quieren dedicar, ¿va? Mientras tanto, pues vamos con esta serenata. Esta es una serenata súper, súper especial para nuestra amiga Dominga. Dominga, muy buenas noches. Soy Héctor Rivera, tu cómplice de confianza. Y el motivo de mi audio es porque ya sabes que hay un cómplice que te quiere muchísimo y que le encanta tenerte en su vida. Te quiere dedicar una canción que espero que sea de tu agrado. Esto es de Morat, que lleva por título El Embrujo. Dominga, que pases una excelente noche. Disfruta de tu serenata.

Bar de Corazones Rotos con este man y Daniel Espala. Una canción que personalmente igual siento que queda bastante bien para escuchar bajo la lluvia, Pues bueno, nos vamos a ir a un pequeño corte comercial de la mano de otra canción que sí, esta canción queda perfecto. Nos la recomienda nuestra amiga Leti también. Soundtrack de la novela Cuando Seas Mía y la canción del mismo nombre. Cuando Seas Mía con Son by Four. Corte y regresamos ya a las 10:58 en el reloj. Continúas en Ultra 102.9.

0: Cómplices, vamos a ver si podemos sacar una última serenata. Ya me puse en contacto a través de la línea, así que esperamos que sí nos puedan contestar. Está sonando el número telefónico, igual entendemos que ya es algo tarde. La vamos a intentar unas dos veces, ¿vale? Ya si de plano no nos contesta, pues bueno, nos tendremos que ir con un... ¿Bueno? ¿Bueno? Hola, buenas noches. Habla Héctor Rivera de Ultra 102.9. De casualidad tengo el gusto con Nancy.
1: Sí, ella.
0: Nancy, ¿cómo estás? Buenas noches.
1: Buenas noches.
0: Oye, pues mira, estoy... Bueno, me percato de que me andas sintonizando. ¿Verdad? Bueno.
1: Hola.
0: Bueno, Nancy, me percato de que me andas sintonizando.
1: Sí.
0: Ok, entonces creo que ya sabes por qué te estoy llamando.
1: Sí, ya sé.
0: El amor de tu vida te quiere dedicar una canción, pero aparte quiere decirte que está agradecido por tenerte en su vida, porque Dios te puso en su camino, y que desde que llegaste todo es mucho más llevadero y mejor en su vida. Y también quiere decirte, tu gordito, ¿qué quiere dedicarte la canción La Bikina de Luis Miguel? ¿Algo que le quiere decir a tu gordito?
1: Ay, no sé.
2: No lo quiere.
0: ¿Qué pasó? Bueno, si no, ahorita le escribes a tu gordito. ¿Te parece bien?
1: Sí, ahorita le escribo.
0: Bueno, pues. Disfruta tu serenata, Nancy, y gracias por estarme sintonizando.
1: Gracias.
0: Bye.
1: Adiós.

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0: 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Son las 11:06. La temperatura cambia, pero tú sigues en Ultra 102.9 FM, 14 grados centígrados. 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

Epale, epale, no te me duermas, apenas las 11:07, continúas en Ultra 102.9. Y vamos a pasar a un bloque musical que yo sé que te encanta y que ya vas esperando desde hace rato. Recuerda que si quieres disfrutar más de esto, lo puedes hacer a través de All This Time con Víctor Sandoval en el micrófono de lunes a viernes de 10 a 11 de la mañana. Y comenzamos con algo de Electric Light Orchestra, Last Train to London, 11 de la noche con 7 minutos.

Escuchaste a Laura Brenningham con Gloria en Ultra 102.9. Oye, nos vamos a ir a un pequeño corte comercial de la mano de una canción que por acá dice Huicho, que es un deleite bajo la lluvia. Solo el Eclipse of the Heart con Bonnie Tyler. Con esta canción nos vamos a un pequeño corte comercial. Regresamos con más en Cómplices. Oye, ya las 11:15.

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3: 11:22 en el reloj. Oye, qué buena noche es la que hemos estado teniendo el día de hoy. Dice por acá Leti: órale, muy buena selección de Mon Laferte, pero igual todas y cada una de sus canciones son fascinantes, ¿no crees? Yo creo que sí, creo que es una artista brillante, tiene un vozarrón esa mujer, increíble, me encanta muchísimo. Puede que a lo mejor no la escuche diario, pero cuando la escucho, sí disfruto sus canciones, eso me fascina, de verdad que sí me fascina. Por acá dice Kurumi: oye Héctor, yo hasta el 21 de julio voy a dedicar una canción a mi novio, que el martes es su cumpleaños. Ok, perfecto, pues la vamos a ir apartando para el 21 de julio, ¿qué te parece? Dice: andamos despiertos y esta vez no tomé café. ¿Tienes la canción de Chucky donde sale Stephanie? Si la tienes, la podrías poner, por favor. Ok, déjame buscarla, Kurumi. Si la tengo, con mucho gusto, la ponemos al aire. ¿Qué te parece? Por acá estamos esperando que terminación 28 nos mande una canción para una dedicatoria. Ah, ok, ya nos mandó la canción. Vamos a ver si la tenemos. Bueno, ahorita voy a poner de acuerdo con mi cómplice, ¿vale? Mientras tanto, vamos a escuchar más música, ¿qué les parece? Estamos platicando sobre las canciones que se disfrutan bajo la lluvia. Y personalmente yo creo que una canción bastante, bastante buena que se puede disfrutar mientras a lo mejor uno va manejando, o a lo mejor vamos saliendo del trabajo ya, cuando nos deshacemos de todo el caos laboral y del día, es una canción de Michelle Tamer. Esta canción te la traje hace unos cuantos ayeres. Es una canción en inglés, sí, pero no sé, la atmósfera que me da. Y justamente vino en marzo, si no me recuerdo, o en abril, Michelle Tamer. Yo lo quería ir a ver, pero bueno, ya no se pudo. Esta canción lleva por título Iribiri. Espero que sea de tu agrado y que te guste. Ya te la había puesto, creo que antes, pero esta canción personalmente la disfruto mucho en la noche.

Perdóname con Joy de la Cueva en Ultra 102.9. Oigan, me impresiona lo rápido con lo que esta noche se me fue. Se los juro que sí. Ya a las 11:35 en el reloj, una temperatura de 13 grados centígrados, sigue bajando un poquito la temperatura, así que igual toma tus precauciones. Yo digo, como no soy una persona friolenta, te mentiría si te digo que siento mucho frío, pero pues si tú eres una persona friolenta, ya empiezas a sacar la chamarrita porque probablemente haga más frío durante la madrugada. Para irnos a un corte comercial y regresar ya al último bloque de cómplices, le queremos mandar un saludo a Tamar. Tamar, si por ahí nos andas escuchando, te saludamos con mucho gusto a través de las cabinas de Ultra 102.9. Hay una personita que te quiere dedicar una canción. Esto es de parte de tu Pacheco y lleva por título Si no estás conmigo. Repito, para Tamar, de parte de su Pacheco, Si no estás conmigo.

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0: Son las 11:40. La temperatura cambia, pero tú sigues en Ultra 102.9 FM, 13 grados centígrados.
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4: Oigan, pues ya las 11:40 y estamos llegando prácticamente al culmino de este espacio. Dice por acá Leti: aunque sinceramente te diré que lo que más disfruto escuchar cuando llueve es tu hermosa voz y la voz de Rubén Darío en sus distintos programas. Muchas gracias, Leti, te mandamos un fuerte abrazo. Gracias por estarnos sintonizando, de verdad, y qué bueno que pues te guste la compañía que les brindamos día con día, o bueno, noche con noche también. Por acá nos manda el mensajito a terminación 18 que quieren dedicar una canción. Claro que sí, con mucho gusto. Nada más que nos digan qué canción es la que quieren dedicar, porque ya casi nos vamos. Y para quién va a ser la canción. Mientras tanto, pues vamos a empezar a despedirnos. ¿Qué les parece? Y lo vamos a hacer de la mano de... lo quiero hacer de la mano de Miguel Mateos. Es una canción, te la he puesto mucho, incluso los domingos que tenemos los bloques de Ultra. Pero es que esta canción... esto ya por ahí te lo es tan fácil romper un corazón. Son las 11:42, ya el último bloque de Cómplices.

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1: Seguimos con más mensajes. Terminación 82 dice: muchas gracias, mi hermano, que tengas una bendecida noche. Saludos. Muchas gracias a ustedes, de verdad. Espero que también tengan una excelente noche. Gracias por su preferencia y por estarnos sintonizando. También por acá dice terminación. Ok. Nos vamos a ir con una dedicatoria al aire, súper especial. Por ahí, si nos está escuchando Víctor Bello, Víctor, te habla

0: Héctor Rivera de Ultra 102.9 y tu primo Jan quiere dedicarte una canción que espero que sea de tu agrado. Estoy abriéndolo colgando en tus manos. Espero que la disfrutes. Repito, para Víctor Bello de parte de su primo Jan, colgando en tus manos, las 11:47.
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1: Muchas gracias por haberme acompañado hasta las 12 de tu noche. Pues es momento de pasar a despedirnos, no sin antes recordarte que Ultra 102.9 está disponible para ti 24/7. Disfruta la selección musical que tenemos para ti día y noche. Nos escuchamos mañana de 3 a 6, ya en jueves comercial, por cierto, de 3 a 6 en Ultra Seguidores. Y de nueva cuenta tú y yo tenemos una cita de 9 a 12 de tu noche. Descansa, cuídate mucho y yo me despido con una canción que sé que va a ser de total agrado. Esta canción es de La Unión y lleva por título Lobo Hombre en París. 11:51. Cuídate mucho, nos escuchamos mañana. Bye, bye.

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Son las 12:25.

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Son las 12:35.

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0: la 1:36.
1: Un día normal en los Estados Unidos.

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Es la 1:50.

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0: Son las 2 con 33 minutos.
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Son las 3:01.

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Son las 4:23.

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1: Un día normal en los Estados Unidos.

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2: Una forma de asegurar la calidad de los ingredientes que estamos consumiendo es prepararlos nosotros mismos. Por eso, hoy nos acompaña el cocinero tradicional de Campeche, Rafael Meneses, para preparar nuestro propio jamón artesanal en casa.
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3: Bienvenidas y bienvenidos a Revista del Consumidor Radio. Hoy nos acompaña el cocinero tradicional Rafael Meneses, pilar de la cocina mexicana del estado de Campeche, para preparar la tecnología doméstica del mes, jamón artesanal. Bienvenido, chef. Gracias por aceptar la invitación.
4: Muchas gracias por la invitación. Y para empezar con esta tecnología, los ingredientes que vamos a necesitar son 2 kilogramos de lomo de cerdo o pierna, 200 mililitros de agua muy fría, 150 mililitros de concentrado de apio licuado y colado, 45 gramos de sal de mar, 25 gramos de miel, 4 gramos de pimienta blanca y 1 gramo de laurel molido. También ocuparemos un rollo de papel film, hilo de algodón o pabilo grueso, una jeringa de cocina de 20 mililitros, un termómetro de sonda o digital, una bolsa resellable de grado alimenticio y un recipiente hermético con capacidad de 2 kilogramos. Comenzamos licuando el apio con poca agua, colamos y dejamos enfriar. Para preparar la salmuera, disolvemos el jugo del apio, sal de mar, miel, agua fría y las especias hasta disolver completamente. Ponemos la carne en una charola o topper e inyectamos la mezcla por toda la pieza, en espacios de 2 a 3 centímetros. Masajeamos la carne amasándola o golpeándola en un tazón frío durante 30 minutos hasta que absorba el líquido y se sienta pegajosa. La idea es distribuir toda la salmuera para evitar que se reproduzcan microorganismos. Lo refrigeramos en un recipiente hermético durante 24 a 32 horas. Para su formado y compresión, lo moldeamos de forma cilíndrica con las manos, hacemos nudos con el hilo cada 2 o 3 centímetros y vamos a envolver 10 veces con el papel film hasta que quede compacto y firme. Para la cocción, calentamos el agua entre 78 y 80 grados Celsius. Sumergimos la pieza y colocamos un poco de peso encima para evitar que flote y cocinamos aproximadamente por 2 horas. Retiramos únicamente cuando el centro del jamón marque de 70 a 72 grados Celsius. Una vez pasado el tiempo, lo llevamos inmediatamente a un baño de agua con hielo durante 30 minutos para el choque térmico y así cortar la cocción. Lo colocamos en una bolsa hermética y en un recipiente para llevarlo a refrigeración de 12 a 24 horas. Le retiramos el plástico y cortamos en rebanadas. Si quieres que tu jamón tenga un color más intenso, puedes añadir 5 mililitros de jugo de betabel concentrado a la salmuera. Y ojo, nuestra receta es 100% casera y no tiene conservadores sintéticos, por lo que su vida útil es de solo 5 días en refrigeración. Además, para que no se oxide con el aire, solo rebana la porción que te vayas a comer en el momento. Fresco, natural y directo a la mesa. Anímense a prepararlo y cuéntenos en nuestras redes sociales cómo les fue. Además, les invitamos a ver el proceso de preparación en nuestro canal de YouTube Profeco TV. Soy el cocinero tradicional Rafael Meneses López y fue un gusto cocinar con ustedes en Revista del Consumidor Radio.
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1: Hola, hola, ¿cómo están todos nuestros radioescuchas? Esperemos que estén súper bien disfrutando de esta mañana, por supuesto, a través de lo que son nuestros números de línea en cabina. Se pueden poner en contacto también a través de WhatsApp, a través de nuestras redes sociales. Y bueno, pues muy buenos días en este jueves comercial, 16 de julio del 2026, ya juevesito comercial. Jueves, pues un poco frío, nublado en Tulancingo, así que ya saben, tomen sus precauciones. Y bueno, en este momento tenemos una temperatura de 10 grados centígrados. Se espera llovizna el día de hoy, sí, así que toma tus precauciones al salir de casa. Y bueno, pues a disfrutar muchísimo de este día. También ya sabes, sal con tiempo. Hoy normalmente está más cargado lo que es pues todo el tema vial, así que sal con más tiempo de anticipación. Y vamos a disfrutar muchísimo de este día. Mi nombre es Iana Montiel, ya sabes, te acompaño hasta las 8 de la mañana en el Madruguete Morning Show. Vámonos con esta canción, bien a tu favor, de los Caligaris y Paty Cantú.

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0: Muy bien, y después de escuchar nuestra rola del recuerdo, nos vamos a ir con los horóscopos porque tenemos por acá Aries en este jueves.
1: Aries.
0: Querido Aries, quiero contarte de que por acá, bueno, marca que será un día de actuar con paciencia, evitar decisiones impulsivas en el trabajo, que podrían surgir conversaciones también importantes que requieren prudencia. En el amor, escucha antes de responder y ayuda a fortalecer la relación.
1: Tauro.
0: Tauro, querido, la organización será tu principal aliado y es un buen momento para cuidar tus finanzas y avanzar en proyectos que habías propuesto. También podrás presentar oportunidades para fortalecer tu patrimonio.
1: Tauro. Géminis.
0: Vamos con Géminis. El día de hoy la creatividad estará de tu lado. Podrías encontrar nuevas oportunidades laborales. Antes de aceptar cualquier propuesta, revisa también cada detalle para tomar la mejor decisión.
1: Cáncer.
0: Querido Cáncer, las predicciones indican que continúan los cambios positivos para este signo. Será una jornada favorable para organizar asuntos personales y enfocarte en tu objetivo a largo plazo.
1: Leo.
0: Será momento de dejar atrás situaciones que ya no aportan a tu crecimiento. La energía del día favorece las decisiones importantes y la posibilidad de iniciar nuevas etapas tanto en el amor como en el trabajo.
1: Virgo.
0: La disciplina y la constancia te ayudarán a cumplir tus metas. Procura mantener el orden en tu actividad y evita asumir responsabilidades que no te corresponden.
1: Libra.
0: Las cartas favorecen el crecimiento profesional y la resolución de asuntos pendientes. También será un buen día para una jornada que fortalece relaciones personales y recuperar el equilibrio emocional.
1: Escorpión.
0: La recomendación principal será mantener la calma y evitar conflictos innecesarios. Es un buen momento para pensar en proyectos personales y cuidar tu bienestar físico y emocional.
1: Sagitario.
0: La energía positiva impulsa estos nuevos comienzos. Será un día favorable para planear viajes, resolver temas financieros y mantener una comunicación cercana con la pareja y la familia.
1: Capricornio.
0: La oportunidad de crecimiento económico continúa presente. Además, será una jornada adecuada para tomar decisiones relacionadas con patrimonio o proyectos familiares.
1: Acuario.
0: El día invita a trabajar con creatividad y mantener una actitud abierta frente a los cambios. Una comunicación será clave para resolver diferentes cosas con personas cercanas.
1: Piscis.
0: La predicción apunta a una etapa de transformación y abundancia. Será una importante parte para confiar en tu capacidad y no dejar pasar oportunidades que aparezcan durante el jueves. Y estos son los signos del zodiaco que creen. Nos vamos a ir a un corte y regresamos con las mañanitas.
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0: Muy bien, nuestro santoral de hoy es Nuestra Señora del Carmen. Muchas felicidades a todos nuestros cumpleaños, por supuesto, de este jueves comercial. Les mandamos un abrazo y una felicitación a todos los festejados del día de hoy.
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0: Muy bien, y quiero contarles que hoy es Día Mundial o Internacional de la Serpiente. Esto es lo que se celebra el día de hoy. También muchas gracias, Terminación 25, muy buenos días, Terminación 67. Geito dice, buenos días, señorita Dianita, que tenga un feliz jueves, Dios la bendiga, cuídese mucho y saludos para Berito. Gracias. Maggie también dice, Dianita, feliz jueves, disfruta mucho de este maravilloso día, bendiciones para ti, para todos. Y nos manda una frase que dice, agradezco a mi pasado, no puedo cambiar lo sucedido, pero sí voy a encargarme de darte un final bien merecido. A mi presente, gracias por darme la oportunidad de cambiar todos los patrones limitantes y mejorar en todos los aspectos. A mi futuro, te encontraré con mi mejor versión, que no podrás reconocerme. Ya sobreviví lo peor, ahora viene lo mejor. Todo lo que haga de ahora en adelante será para estar feliz, estable y en paz. Y dice, Dianita, ¿me podrías complacer con la canción de Espacio Sideral con Jess y Joy? Muchas gracias. Claro que sí, Maggie, con mucho gusto vamos a buscar esta canción y que ustedes, igual que me sintonizan, con mucho gusto podemos ponerles, pues sí, alguna complacencia, mandar algún saludo. Si tú quieres escuchar alguna canción en específico que digas, oye, quiero disfrutar de este tema, con mucho gusto lo ponemos por acá a través de WhatsApp. Y es que ya viene más adelante nuestro Rola contra Rola, nuestras dinámicas, así que no te lo pierdas. Vámonos mientras este corte comercial, regresamos.
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0: Vámonos con esta complacencia para Maggie, Espacio Sideral de Jess y Joy. Ya son las 7:12 de la mañana y en este momento un gradito más de temperatura, 11 grados en este momento, y pues ya se va a ir despejando Tulancingo. Sal con tiempo, ya sabes, jueves comercial.

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1: Muy bien, y nos vamos a ir con nuestra reflexión. Pongan mucha atención porque el día de hoy está muy bonita esta reflexión y es para todos los padres de familia, para todo el transporte público, para todos los que nos escuchan que en este momento van al trabajo. Y es que, bueno, los pequeños están de vacaciones, pero para todos ustedes que nos escuchan, pongan atención. Había una vez un pequeño niño llamado Mateo que vivía en un pueblo rodeado de montañas. Todas las mañanas veía a su papá salir muy temprano a trabajar y a su mamá quedarse en casa organizando todo, preparando comida, limpiando y esperándolo siempre con una sonrisa. Mateo, siendo tan pequeño, no entendía muchas cosas. A veces pensaba que su papá prefería su trabajo antes que jugar con él y que su mamá simplemente tenía que hacer lo que hacía. No veía nada extraordinario en ello. Un día en la escuela, la maestra pidió a los niños que dibujaran lo que más amaban en el mundo. Algunos dibujaron juguetes, otros dulces, otros mascotas. Mateo, confundido, dibujó una pelota. Al llegar a casa, su mamá vio el dibujo y le preguntó, ¿eso es lo que más amas, hijo? Mateo respondió con inocencia, sí, porque siempre quiero jugar. Su mamá sonrió, pero en sus ojos había un brillo distinto. Esa noche una fuerte tormenta azotó el pueblo. El viento soplaba con fuerza y la lluvia no paraba. Mateo despertó asustado y corrió a la habitación de sus padres. Ahí encontró a su papá tratando de asegurar las ventanas para que no entrara el agua, mientras su mamá lo envolvía en una cobija y lo abrazaba fuerte. «No pasa nada, aquí estamos contigo», le dijo ella suavemente. Mateo entró, pues le entró el miedo, y el calor de ese abrazo sintió algo que nunca había entendido, una tranquilidad profunda, como si nada malo pudiera pasarle mientras estuvieran ellos. Al día siguiente, la tormenta había dejado algunas calles dañadas. Su papá salió más temprano que nunca para ayudar a reparar lo que se había roto. Y su mamá preparó comida extra para quienes lo necesitaban. Esa tarde, Mateo tomó una hoja y volvió a dibujar. Esta vez no hizo una pelota. Dibujó a tres personas. Él, su mamá y su papá. Tomados de la mano. Cuando su mamá lo vio, preguntó. ¿Y ahora? ¿Qué es lo que más amas? Mateo, con una sonrisa sincera, respondió. A ustedes. Porque, aunque no siempre lo entiendo, ustedes siempre están para mí. Su papá, que escuchaba desde la puerta, se acercó y lo abrazó. Y ese momento Mateo comprendió algo que muchos tardan años en descubrir. El amor de los padres no siempre se ve en palabras o en juegos, sino en los sacrificios silenciosos, en los cuidados diarios y en la manera en que pase lo que pase, siempre están ahí. La reflexión es de que el amor de los padres es uno de los más puros y constantes que existen. A veces no lo tomamos porque se esconde en lo cotidiano, en el trabajo, en los desvelos, en los consejos, en la preocupación. Pero cuando aprendemos a verlo, entendemos que es un amor que protege, que guía y permanece, incluso cuando no lo sabemos reconocer. ¡Ay, qué bonita reflexión! Les soy sincera, creo que ha sido de unas de las reflexiones que, híjole, hasta se me, no sé si se notó, pero que se me cortó la voz, porque qué bonito, de verdad, que te hace reflexionar y decir, sí, es cierto, los papás también te demuestran el amor en este caso, pues sí, desde lo cotidiano, ¿no? Y que a veces nosotros decimos, es que se va al trabajo, es que esto, pero en realidad también es una forma de demostrarnos amor y de que se preocupan por nosotros, que trabajan por nosotros, porque muchos de nuestros padres, pues se desviven por nosotros. Entonces, qué bonito. Qué bonita reflexión. Espero que les guste y que les haya encantado, por supuesto. Y bueno, pues nos vamos a ir con unos datos curiosos que tengo por acá.
2: Colorín Colorado.
1: Quiero contarles una frase motivadora y es que hoy es jueves comercial. Hoy es jueves de que, pues, no vendas solo productos. Vende confianza, actitud y una buena energía. Porque la mejor oferta siempre vas a ser tú. Ahora sí que la venta la hacen los que lo venden, no tanto el producto. Entonces, esperemos que les vaya muy bien a nuestros comerciantes, que vayan a comprarle a nuestros comerciantes. Hoy es jueves de plaza de perecederos, de todo lo de la fruta, fruta fresca, comida rica. Y también, bueno, pues, todo lo que también es conlleva un jueves comercial. Y bueno, también por acá les quiero contar un dato curioso sobre las hormigas. Hoy vamos a tener un dato curioso de los animales. Y es que, ¿sabías que las hormigas pueden cargar hasta 50 veces su propio peso? Es como si una persona pudiera levantar un coche sin problema. Claro, a la dimensión de una hormiga. Además, trabajan en equipo de forma tan increíble. Por eso casi nunca las ves solas. Siempre están bien organizadas. Y bueno, también les voy a contar, un día como hoy, 16 de julio, se celebra el Día de la Virgen del Carmen, una de las pues advocaciones, de hecho, más importantes en países de tradición católica. Se considera la patrona de los marineros y muchas comunidades hacen procesiones, incluso en el mar, para pedir protección. También quiero contarles que un día como hoy, 16 de julio, el hombre rumbo a la luna, y es que el Apolo 11 despegó desde Florida iniciando la misión que se llevaría por primera vez a humanos a la luna. Días después, Neil Armstrong y su equipo harían historia. Fue uno de los momentos más impactantes, de hecho, para la humanidad. Pero ¿qué creen? Eso no es todo. También quiero contarles que un día como hoy, 1945, primera bomba atómica, se llevó a cabo la prueba Trinity en Nuevo México, marcando el inicio de una era nuclear. Este evento cambió para siempre la historia, la ciencia y también los conflictos mundiales. Y por último, un día como hoy de 1950, Brasil recibe un golpe histórico. Y es que en el Mundial de 1950, Uruguay venció a Brasil en el final del famoso Maracanazo, uno de los partidos más impactantes de la historia del fútbol. Así que, bueno, ya saben, un dato curioso es que el 16 de julio está lleno de eventos que marcaron el rumbo de la humanidad, desde avances científicos increíbles hasta momentos históricos. Y bueno, también por acá quiero invitarlos a todos ustedes a que nos cuenten, también los papitos, que nos digan ustedes cómo están, cómo amanecieron el día de hoy, que lo compartan a través de un corazoncito, ¿por qué no? No solamente los Ultra Kids, que ustedes también nos digan: ay, Diana, la verdad, yo voy con sueño al trabajo, o yo voy muy feliz el día de hoy, o inmensamente feliz. Que nos cuenten también el porqué. O la neta, yo hoy voy enojado, el carro de enfrente va manejando bien lento, ya me hizo enojar. No sé, ustedes cuéntenme cómo amaneció. O puede ser que digas: no, la verdad, yo ya voy cansado del trabajo y hoy tengo un poco de sueño, entonces se vale. O tengo frío, ustedes cuéntenme. Y bueno, también por acá quiero contarles algo. ¿Sabías que hoy, un 16 de julio, los artistas que cumplen años es Will Ferrell, de 1967. Él es actor, muchos lo ubican también por que ha incursionado en la música y el entretenimiento y la película como Elf, que participó. También hoy, un día como hoy, Corey Feldman, 1971, aparte de actuar en la película de lo que es The Goonies, también ha tenido una carrera musical. Y Annalyn Marcord, que en 1987, famosa por series como, pues, ejemplo, la de 9210, sí, me parece que se llama así. Ha destacado también como activista, por cierto, ha hecho varias cosas. Y bueno, pues ellos son los artistas que cumplen un día como hoy. Pero nos vamos a ir con la rola contra rola. Yo te invito a participar y que votes por la canción que más te gusta, tú, ultra chavo que me escuchas, radio escucha que me sintonizas en camino al trabajo. Participa por la canción que más te guste.
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1: Muy bien, canción número uno, Crazy and Love de Beyoncé. Nos vamos a ir por la era de los 2000.

0: Así que tenemos tres opciones, ya las escucharon, muy buenas las canciones, por cierto, la verdad que muy buenas, nos fuimos más por el tema, pues sí, totalmente popero. Justin Timberlake, número uno, Beyoncé, Crazy in Love, número dos, Gun Up de Madonna, número tres, Justin Timberlake, Sexy Bake. Así que, ¿cuál canción te gustaría para que gane esta mañana mientras nos vas escuchando al trabajo? Por acá nos dicen, hola, muy buenos días, terminación 72.
1: Hola, Dianita, muy buenos días. A los Ultra Kick y a todos los radioescuchas. Hoy es jueves 16 de julio y en Tulancingo tendremos temperaturas que van desde los 12 hasta los 24 grados centígrados. Se espera un día soleado por la mañana y con probabilidad de lluvia después de las 12. No olviden la sombrilla. ¡Que tengan un excelente día!

0: estamos contigo, Dianita.
1: Gracias, preciosa. Muy buena recomendación. Y miren, yo digo que Berito se tome un break de sus vacaciones, ¿a poco no? Pero bueno, veo que nos está reenviando el audio. Entonces, bueno, muchas gracias también ahí a su mami, que al parecer ahí nos está apoyando con que salgan estas recomendaciones del clima en temporada de vacaciones. Por acá dicen, qué bonito, los padres son lo mejor. La verdad es que sí, qué bonita reflexión la de hoy. Y que, híjole, si te hace hasta como llorar y recordar. Y así que si tienes a tu papá o a tu mamá, pues disfrútalos mucho. Dicen por acá, buenos días, Dianita. ¿Me podrías complacer con la reflexión del día de hoy, por favor? Aldito.
2: Hola, Dianita, soy el Beste. Yo voto por la canción número uno. Mi mamá vota por la canción número uno. Bye, cuídate. Ahorita te hace mucho frío. Te quiero mucho, bye.
1: Gracias, mi Aldito precioso. Oye, qué milagro que andan de vacaciones y despiertos tan temprano. Muy bien. Bueno, no es tan temprano, pero sí que andan ahí súper activos nuestros Ultra Kids. Y yo también te quiero mucho, mi Aldito. Cuídate bastante. Dicen, buenos días, hermosa Diana. Valora cada momento, cada persona, cada gesto, porque nada es eterno y lo que hoy es compañía, mañana puede ser nostalgia. Teacher Fitness, bendecido día para todos. Qué bella frase, mi querida Iliana, y que va muy de la mano justo con nuestra reflexión. Dicen, Dianita, buenos días. Nosotros estamos en corazón negro con azul y votamos por la número 2. ¿Le puedes mandar un saludo a el papucho más papucho de los papuchos, por favor? Gracias, claro que sí, saludos al papucho. Dice por acá Dian Lover, morning princess, excelente reflexión, me la compartes por favor y vota por la número 3. Muy bien, gracias Dian Lover, terminación 27.
3: Hola Dianita, buenos días, soy Yami Valentina. Hoy estoy muy contenta y le mando un saludito a mis abuelos, a mis hermanos y a mi mami. Y hoy estoy en corazoncito verde de Anita y hoy te voy a contar un chiste. ¿Cuál es el baile que más le gusta al tomate? La salsa. Bye, Anita, que tengas un excelente día. Y voto por la número 2, Anita, bye.
1: Gracias, preciosa.
3: Y le mando otro saludito a mi papi, bye.
1: Muy bonito día, muchas gracias, mi niña, por escucharnos. Dice Huicho, excelente día, Dianita, saludos y voto por la de Billions. Gracias, Huicho, por sintonizarnos. Muy bien, gracias por votar por acá, por la canción. Dicen, buenos días, voto por la de Madonna. Ahí se están yendo, una con una, Madonna, Billions. Dicen, hola, mando un beso enorme a mi hija María José, que está con su abuelita Mimi. Gracias por escucharnos. Richard dice, voto por la canción número 1, lindo día. Por acá dicen, qué hermosa reflexión, comparte porfa esa reflexión. Dicen, buenos días, Dianita, aquí ya apurada para ir al trabajo disfrutando de tu compañía, soy Pame. Voto por la número 3, saludos a Emiliano que apenas va despertando. Muchas gracias, mi Pame hermosa, por escucharnos, por sintonizarnos. Maggie nos dice, Dianita, voto por la canción número 2. Híjole, por un solo voto de diferencia. Heito dice que también vota por la segunda, por dos votos de diferencia. Gana la canción número 2, que en este caso es de Madonna, así que súbela a tu radio. Ya son las 7:56 de la mañana y pues que disfruten muchísimo de este día. Excelente jueves comercial, ya saben, a través del 102.9. No te despegues y quédate con Ultra Noticias Hidalgo. Nos vemos más tarde. Sí.

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Bueno, a ver, primero les digo buenos días, porque si no después me andan dando zapes por WhatsApp. Buenos días, gusto en saludarle, jueves 16. No, y de veras, gusto en saludarle. El hecho de poder abrir los ojos, decirle buenos días, compartir este espacio, platicar virtualmente con usted, estar en contacto, de veras que es grato. La buena, la mala, la experiencia, en fin, al final de cuentas. 8:03 de este jueves 16 de julio de 2026 y andamos con 14 grados centígrados. Amaneció fresca la mañana, llovizna ayer en buena parte del Valle de Tulancingo, aunque con estos microclimas lo mismo puede estar lloviendo fuerte, que no fue el caso, dando un ejemplo, en San José, que caer una briznita apenas en la ciudad de Tulancingo, o no a caer nada en absoluto en Acatlán, digo, por ejemplo. Bueno, hay un... La organización que hemos citado en momentos anteriores en este espacio, México, ¿cómo vamos?, que hace un análisis de las cuestiones sociales, económicas, de seguridad, de políticas de bienestar social, etcétera, hace un estudio muy interesante. Estos estudios los hace constantemente, acerca de cómo está el acceso laboral en el comparativo entre mujeres y hombres. Hidalgo está, digamos, en la tabla media, pero si bien tiene buenos estándares de economía, habría que ver también la calidad de empleos que están ofreciendo, los sueldos y demás. Está muy bajo en cuanto al acceso a equidad de empleo entre mujeres y hombres. Platicamos de ello en un momentito, retomamos el tema acerca de la reconstrucción. Van a demoler parte del plantel educativo de la escuela primaria Aquiles Cerdán en el centro de Tulancingo. Van a volverla a levantar. Ya le estamos compartiendo información en estas redes sociales y plataformas digitales, porque de verdad, ahí sí literal estaba de mírame, otra, intenta no mirarme, por incluso no me toques porque si no me ando cayendo. Esto incluso fue confirmado por el titular de educación en el estado de Hidalgo, Natividad Castrejón, en visita que hizo a Tulancingo. Tulancingo fue de forma simbólica el espacio de donde se clausura el curso escolar 2025-2026 y ya tenemos fecha de arranque. Ayer lo comentaba Isaías, 31 de agosto estarán iniciando las clases del ciclo escolar 2026-2027. Déjeme que regresemos al tema acerca del acceso a condiciones laborales dignas, en donde está anunciando la instancia municipal de la mujer en Tulancingo una estrategia denominada Escuela Municipal de Emprendimiento para Mujeres. Recordará que el programa de Mujer Emprende incluye el asunto de que tienes que tomar una capacitación antes de que te otorguen un préstamo de 5 a 10 mil pesos. Bueno, aquí el asunto es hacerlo más general, aunque no te presten un triste clavito, pero sí que tengan la capacitación para poder sacar adelante su proyecto de emprendedurismo. El Congreso del Estado de Hidalgo está planteando regular los cobros por licencias, otra vez, por licencias comerciales y alumbrado público, de acuerdo a una nueva tabla, un nuevo cálculo que se está haciendo. Brucelosis, no hay casos, afortunadamente. Esta enfermedad que te cae por el consumo de lácteos que no están adecuadamente conservados, pues sabes que aguas con la brucelosis, y en la jurisdicción sanitaria con cabecera en Tulancingo están preparando una capacitación para autoridades sanitarias de los municipios que están a cargo de la jurisdicción sanitaria, justo para evitar casos de brucelosis. El IMSS Bienestar está analizando la posibilidad de encargarse de la administración y el manejo de las casas de salud municipales. Hay temas que primero se tienen que revisar antes de que se tome una decisión si se administran o no. Y por cierto, en Minas de la Reforma, por una parte, vecinos de Palma Gorda han cerrado porque señalan que tienen afectaciones por la construcción del tren Ciudad de México-Pachuca. Y en este contexto, el presidente municipal de Minas de la Reforma, Eduardo Medesigo, señala que no ve cercana la posibilidad de la creación del municipio 85, una propuesta que han impulsado vecinos fraccionamientos que están en Mineral, en Pachuca, en Zempoala, por la falta de servicios adecuados, de calidad. Por eso empatamos el tema. Vámonos, 8:08, arrancamos la edición matutina de Noticias Hidalgo de este jueves 16 de julio del 2026.

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1: Escucha el monitor vial ultra. En ultra son las
2: 8:08.
1: La temperatura es
2: 13 grados.
1: Alerta verde. Alerta verde.
2: Muy poco tráfico vehicular en Boulevard de Quetzalcóatl, esto en toda su extensión y ambos sentidos.
1: Alerta amarilla. Alerta amarilla.
2: Leve asentamiento vehicular sobre carretera Tulancingo-Metepec, esto a la altura de Santa Ana Huitlalpan. Tome precauciones.
1: Alerta roja.
3: Alerta roja.
2: En este momento no hay reporte de accidentes o incidentes viales de importancia.
1: Recuerda que no circula.
2: Le recordamos el día de hoy, si va a viajar a la Ciudad de México, zona metropolitana, que no circulan vehículos con color de engomado azul, terminación de placa 9 y también 0.
1: Este fue el monitor vial de Ultra.
4: Las 8 de la mañana con 9 minutos en este momento. Siempre es un gusto saludarle y compartir con ustedes este espacio de información, análisis, opinión y denuncia. Siempre es agradable estar haciendo esta comunicación circular hecha con usted, para usted y desde usted. Y por supuesto, siempre padrísimo estar compartiendo el espacio con Isa Hernández en principio. Isa, muy buenos días, ¿cómo estás?
2: Muy buenos días, Daniel. Buenos días a todo el auditorio. Y pues bien, ya estamos listos como siempre para transmitir información. Y también, como todos los días, los invitamos a que se queden con nosotros hasta en punto de las 10 de la mañana.
4: Muchísimas gracias, Isa. ¿Cómo te fue de tráfico vehicular en el post de que ahora sí oficialmente se terminó el curso escolar 2025-2026 en educación básica?
2: Pues bien, realmente bastante tranquilo, Daniel, si había que decirlo, y sí se esperaba que estuviera bastante tranquilo, a pesar de que es jueves, ¿no? Es jueves 16 de julio, pero pues también vamos a, ahora sí que esto va a ser por pocos días, porque recordemos que ya va a comenzar la feria, bueno, dos ferias aquí en Tulancingo, y pues, por lo menos en el centro de Tulancingo sí se complica un poquito el tráfico. Esperemos que no, y esperemos que a esta hora de la mañana pues todo esté tranquilo como el día de hoy.
4: De hecho, ya iniciaron la colocación de las carpas, que van a albergar a los puestos, a los stands, como les quiera llamar, de la Feria de los Angelitos. Ya sobre la calle Libertad ya hay carpas. Entiendo que la próxima semana entran los Juegos Mecánicos 20 y 21 de julio, entonces como que ya va caminando el tema, y en una ciudad del tamaño de Tulancingo es importante buscar alternativas viales, o pensarle también en el asunto de una caminadita, si su traslado no es tan largo. Yo creo que también por ahí el punto de reflexión y de acción, Isa.
2: Efectivamente, Daniel, vamos a ver cómo se maneja, cómo va funcionando, pero bien, finalmente, y regresando al tema del tráfico, bastante despejado, sí, aunque desde inicios de semana ya se veía como que este panorama muy, pero muy parecido.
4: Lo decíamos el día de ayer en los enlaces que me hicieron favor de recibir, Isa. Desde el martes de la semana pasada yo he escuchado a los ultraquits diciendo, pues yo ya me fui de vacaciones, en mi escuela ya no hay actividades.
2: Sí, exactamente, porque comenzaron las graduaciones, sí, ensayos de graduaciones y cosas así, entonces, pues bien, también entendible.
4: Sal y vale. Oye, Isa, ¿nos haces favor de darle una checadita a México, cómo vamos, los datos que ofrece esta organización que hace análisis en base a datos estadísticas, es decir, datos duros, de cómo está la situación económica, social, de acceso a programas sociales, obras, acciones, etcétera, etcétera? Y nos detuvimos, te hemos pedido que hicieras una revisión acerca de cómo está la equidad laboral en nuestro país y particularmente en el estado de Hidalgo. Híjole, las cifras sí son bien complicadas en cuanto a que no existe esa equidad que tanto se ha buscado, en cuanto a que las mismas oportunidades laborales y económicas de una mujer, que tiene un hombre, perdón, las pueda tener una mujer, Isa.
2: Efectivamente, aunque Hidalgo se ubicó entre las entidades con mayor crecimiento económico en el país al cierre del 2025, los indicadores más recientes muestran que este dinamismo aún no se refleja de manera equitativa en el mercado laboral, de manera particular, como ya lo adelantas, Daniel, para las mujeres. De acuerdo con el Observatorio México, ¿cómo vamos? Durante el cuarto trimestre del 2025, la economía hidalguense registró un crecimiento anual de 9.12%, el segundo más alto del país. Además, también el crecimiento promedio de los últimos 5 años alcanzó 4.78%, esto muy por por encima del promedio nacional de 1.92%. De hecho, la actividad económica del estado continúa impulsada principalmente por la industria manufacturera, que representa 25.9% del total de la economía estatal, seguida del comercio al por menor con 12% y la construcción con 11.3%. O sea, la diferencia sí es grande, Daniel, aunque si hablamos de porcentajes quizás se pueda entender poco. Sin embargo, el buen desempeño económico contrasta pues con indicadores laborales. México, como vamos, reportó que pues a nivel nacional por cada 100 hombres registrados ante el Instituto Mexicano del Seguro Social, únicamente hay 68 mujeres, reflejando una importante brecha de género en el empleo formal. De hecho, en el primer semestre de 2026 se generaron 262.628 puestos de trabajo formales en el país, de los cuales 172.047 corresponden a hombres y 88.581 a mujeres. El menor acumulado para un primer semestre es del 2005. De hecho, sí, el organismo señaló también que el semáforo de generación de empleo formal pues permanece en color rojo, tanto para hombres como también para mujeres, debido a que no alcanzó la meta de crear 100.000 nuevos empleos mensuales distribuidos de manera equitativa entre ambos sexos. Y en el caso de Hidalgo, la participación laboral femenina también refleja un rezago. De hecho, durante el primer trimestre de este 2026, 46.3% de las mujeres participaban en el mercado laboral. Cifra, sí, por ejemplo, 28.4 puntos porcentuales inferior a la de los hombres. O sea, sí, también sí. La diferencia es abismal. Con este resultado, la entidad ocupa el lugar 16 nacional, eso en participación laboral femenina.
4: Justo a la mitad de la tablita.
2: Exactamente, Daniel. Además, también el observatorio advierte que 37.8% de la población hidalguense vive en pobreza laboral, es decir, que los ingresos obtenidos por el trabajo no son suficientes para poder cubrir la canasta alimentaria básica del hogar. De hecho, este porcentaje supera el promedio nacional de 30.7%, ubicando a Hidalgo como la novena entidad con peor desempeño en este indicador. México, como vamos, subrayó también que el crecimiento económico por sí solo no garantiza como tal una reducción de las desigualdades laborales. Sí. Incluso entidades con un desempeño favorable, esto en cuestión de generación de empleo, pueden tener o mantener amplias brechas de género si no implementan políticas específicas para poder incrementar la participación y permanencia también de las mujeres en el mercado laboral. Esos son los datos, y vaya que sí son datos bastante duros, Daniel. Estamos hablando de que todavía hay muchísima desigualdad en cuestión laboral entre hombres y también mujeres.
4: Y una cuestión tanto para mujeres como para hombres, Isa, muchas veces hemos platicado en este espacio que cuando se presumen las cifras de generación de empleos formales, las altas ante el Seguro Social, siempre hemos comentado, bueno, ¿de qué calidad es el empleo, no? Al final de cuentas, entiendo de que ya existe un salario mínimo que se tiene que cumplir, que es cerca de los 300 pesos, son los 287 pesos aproximadamente de salario mínimo diario. Pero cuando hablamos de calidad de empleo, hablamos de si hay un acceso digno a los servicios sociales, con todo y que el Seguro Social te tiene que garantizar espacios médicos de esparcimiento, que son poquísimos los que tiene el Seguro Social. Ahora sí que buen ambiente laboral al respecto, y que se puedan cumplir estándares básicos, la aplicación de la ley Silla, la situación de evitar de que se estén acosando, uso la palabra, acosando digitalmente incluso el fin de semana, cuestiones de ese tipo. Habríamos que ver, aparte, insisto, de la, híjole, tremenda inequidad laboral. Hay un poquito más arriba de la mitad de mujeres trabajando que de hombres. Habría que ver qué calidad de empleo son los que se generan en el estado de Hidalgo y en el país, Isa.
2: Exactamente, y también había que analizar, Daniel, que pues qué tipo de crecimiento realmente está llegando a los hogares, ¿no? Si estamos hablando, por ejemplo, de que hay datos, por ejemplo, el crecimiento en el estado de Hidalgo de manera económica, que pues si bien eso si lo vemos del otro lado es una muy buena noticia, también ser la segunda entidad con mayor crecimiento del país, pues está hablando de una economía que pues se está moviendo, pero realmente, y aquí la pregunta grande es, ese crecimiento realmente está llegando a los hogares, o sea, realmente está alcanzando, realmente está creciendo, o están creciendo las familias, o sea, los indicadores sí dicen que todavía no del todo, por lo que acabamos de mencionar y lo que decías hace un momento, pues las mujeres siguen participando mucho menos en el mercado laboral que los hombres, entre y muchas otras cosas también, pues que de alguna forma destacan por la desigualdad laboral.
4: Gracias, Isa. Excelente estudio y a tus órdenes como siempre.
2: Así es, regresamos.
4: Excelentísimo estudio, te insisto, Gracias. Y bueno, hay un tema relacionado porque de acuerdo también a las cifras que incluso han compartido instancias como el Instituto Nacional de Estadística y Geografía, entre el 85 y el 88% de los recursos económicos que se generan en este país es a través de microempresas, emprendedoras y emprendedores. El 25% de las familias en nuestro país están encabezadas por mujeres que hacen la aportación económica, que se dedican a la administración de los recursos que hay dentro de la familia y demás. Hemos querido empatar precisamente el estudio que nos hizo favor de realizar Isa con un tema que están promoviendo desde la instancia municipal de las mujeres en Tulancingo y concretamente llevar a cabo una escuela municipal de emprendimiento para mujeres, es decir, que no se quede únicamente el tema en ofrecerle apoyos económicos y esta capacitación a mujeres que ingresan al programa de Mujer Emprende, sino que sea generalizado. Con el gusto siempre de saludarte, Jess. ¿Cómo estás? Buen día.
3: Muy buenos días, Daniel. Buenos días, Isa, y buen día también a todo el auditorio. Efectivamente, hablando sobre este tema, le compartimos que con el objetivo de fortalecer la autonomía económica de las mujeres y brindarles mayores oportunidades de desarrollo, el gobierno de Tulancingo, a través de la instancia municipal de las mujeres, podrá en marcha este año la primera escuela municipal de emprendimiento, y es que la titular de la dependencia, Abigail de la Cruz Morales, informó que el proyecto ofrecerá capacitación en educación financiera, marketing digital, ventas por redes sociales, creación de contenido, marca personal y administración de negocios para apoyar a las mujeres que deseen iniciar o fortalecer sus proyectos productivos. Explicó que esta estrategia responde a la necesidad de combatir la violencia económica, que es una de las problemáticas detectadas entre las usuarias que atienden la dependencia, al promover herramientas que les permitan generar ingresos propios y alcanzar una mayor independencia. La escuela estará dirigida a mujeres mayores de edad con o sin experiencia en el emprendimiento y completará las acciones permanentes de la instancia municipal de las mujeres en materia de prevención de la violencia de género, derechos humanos y empoderamiento femenino. Las instalaciones estarían ubicadas en calle Tolteca, sin número, a un costado del polígono de la colonia Guadalupe. Las interesadas incluso podrán inscribirse, podrán solicitar informes al teléfono 775-974-2084. Lo repito, 775-974-2084, y con esta iniciativa el gobierno de Tulancingo estaría reafirmando su compromiso de impulsar políticas públicas que favorezcan la igualdad de oportunidades y el bienestar de las mujeres.
4: Reitero las cifras que comentamos al principio, entre el 85 y el 68% de la economía de este país precisamente tiene que ver con micro y pequeñas empresas, así como el trabajo de emprendedoras y emprendedores. La cuarta parte, una de cada cuatro familias de este país, está encabezada su economía por mujeres que se encargan, o así que de llevar la chuleta a la casa, Jess.
3: Efectivamente, así que pues este tipo de capacitaciones serán sumamente importantes. Cualquier duda, pues puede comunicarse directamente al número que le proporcionamos y ahí obviamente le van a dar información o puede realizar su inscripción ya directamente.
4: Venga, muchas gracias, Jess, y con ello hacemos un alto en el camino, si nos permites.
3: Hacemos una pausa, 8 de la mañana ya con 22 minutos y regresamos en momentos.
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0: Rubén Blades Bellido de Luna, nacido el 16 de julio de 1948, es un cantautor, compositor, músico, actor, abogado, político y activista panameño. Desde la década de los años 70 hasta la actualidad, ha grabado más de 20 álbumes de estudio y ha participado como invitado en más de 15 grabaciones con artistas de distintos géneros y tendencias. En reconocimiento a su labor, ha recibido 14 premios Grammy. Ha incursionado en el cine participando como actor en diversas producciones tanto de Hollywood como del cine independiente. Su estilo ha sido calificado como salsa intelectual y en muchos países se le conoce como el poeta de la salsa. Él es Rubén Blades con Decisiones. Continuamos con más información.
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2: Ya en ese momento, a las 8 de la mañana con 28 minutos, y bien como todos los días le vamos a compartir las efemérides, vamos a platicar qué fue lo que sucedió un día como hoy. Hablamos de un 16 de julio, pero de 1994, murió en la ciudad de Tulancingo el distinguido empresario Héctor Vega Labra, el Güero, quien fue fundador de la legendaria Arena Libertad. Es en donde se presentaron los más grandes exponentes de la lucha libre mexicana. También

0: Contamos que es Día Mundial de las Serpientes, sí. Una fecha dedicada a crear conciencia sobre la importancia ecológica de las serpientes y a promover su conservación. Aunque muchas personas sienten miedo o repulsión también hacia estos reptiles, lo cierto es que pues cumplen un papel muy, pero muy crucial pues en el equilibrio de los ecosistemas y merecen ser respetadas dentro de la maravilla de la biodiversidad. Bien, en ese momento ya las 8 de la mañana con 29 minutos. Continuamos mientras tanto con más información.
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2: No le tenga miedo a las serpientes, tenga las precauciones, eso sí, pues al final de cuentas son animales que están reaccionando de acuerdo a su instinto de conservación. O sea, no crea que ataca nomás porque las ves feo, sino porque las tratas feo, igual que cualquier otro animal, se están defendiendo, incluyendo las y los humanos, las humanas. A ver, yo no sé si decir que le voy a España el domingo porque los voy a salar, neta. Pero, minuto 92 y cae el gol con el que gana Argentina. Ya no digo más. Ya no digo más. Creo que de Ultra Noticias, quien le tenía. No fue. Quiero pensar que tienes argumentos para irle a Argentina, precisamente. Isa, por acá andábamos como que Tim Bellingham, que por cierto metió la pata horrendo, al final del partido. Ese asunto de darle un zape a un jugador argentino, híjole, yo creo que justamente en los momentos más tensos es cuando debes de tener más calma. Yo sé que lo que estoy diciendo es muy complicado cuando estás en la adrenalina, en el coraje, en la frustración, si quieres, pero yo creo que si es una metidota de pata esa agresión, porque no es otra forma de decirlo. Y habrá quien diga, es que es el deporte, son las pasiones, la manga del muerto, ¿qué? Yo creo que también en esos momentos se debe tener cabeza fría para aceptar lo que pasó. Ahora, le digo una cosa, yo sí vi un partido bien jugado de los dos. Y entiendo que a la mayoría de la gente le viene valiendo gorro la opinión que pueda yo tener, ¿no?, acerca del fútbol. Sigo pensando que Argentina ha tenido muchas chances en este mundial. Después de lo que vi el martes del España-Francia, creo que viene un muy buen equipo español, pero cualquier cosa puede pasar el domingo a la 1 de la tarde, tiempo del centro de México, en cuanto al partido final. Y, por Dios santo, pues es fútbol, es deporte, pues no es la guerra mundial, en absoluto. Aunque son buenos escaparates como el que aprovechó precisamente la selección de fútbol para mostrar una manta donde señala que las Islas Malvinas son argentinas. Recordemos que en los años 80 justamente vino un conflicto en el cual las hoy Islas Falkland las reclamó la colonia inglesa, y desde hace 40 y tantos años están en un pleitazo por ese pedazo de tierra. Que es una suerte como de mito nacional, ¿no? En la defensa correspondiente. En fin, a ver qué onda. Por cierto, que la primera final entre dos equipos que hablan español, después de 96 años, después de aquel Uruguay 1930, donde justamente la selección anfitriona le ganó justamente a Argentina. A ver qué pasa el domingo, ¿no? Ya, Chihuahua. Le digo ayer a mis amigas y amigos, déjenme que estoy llorando. En fin, bueno, 8:33 de la mañana en este momento, y fíjese usted que el Congreso del Estado de Hidalgo está presentando una propuesta otra vez para hacer una revisión a las tablas para el cobro de los impuestos, las placas comerciales o las licencias comerciales, pero también está haciendo una propuesta para hacer una revisión de cómo hacer el cobro del anuncio público, los postes, pues la colocación de los postes propiamente. Luis de Naranjo para la Universidad de Hidalgo comparte que con el fin de evitar cobros desproporcionados, tanto en licencias de funcionamiento como en el anuncio público, el Congreso de Hidalgo presentó dos iniciativas de reforma a la Ley de Hacienda para los municipios, con los que busca regular las contribuciones y que ya no existan más acciones de inconstitucionalidad. La primera iniciativa pretende que el cobro de las licencias de funcionamiento comercial, industrial o de servicios se calcule únicamente sobre la superficie que realmente se usa para la actividad del negocio, evitando cobros desproporcionados y dando certeza jurídica a las autoridades municipales y a los comerciantes. Ha sido constante la manera en que se hace el cálculo para hacer el cobro de las licencias o patentes comerciales o las placas, ¿no?, como le dicen en Pachuca. Yo me acuerdo de que una de las más recientes era un asunto de una tabla que en la cual

0: se valoraban situaciones como en qué espacio se encontraban, si son urbanos, semiurbanos, rurales, etcétera, etcétera, el tamaño de los de las empresas o de los negocios, cuántos empleados tenían, o sea, era una, y creo que sigue vigente todavía parte de esa de ese cálculo, ¿no? Era muy enredado, y es muy enredado. Mientras que la segunda iniciativa respecto a lo del cobro del alumbrado público busca actualizar la forma en que se cobra el derecho por servicio de alumbrado público, estableciendo un nuevo esquema para su determinación que está alineado en el marco constitucional vigente. Durante la sesión ordinaria, el diputado Miguel Moreno Zamora expuso que ambas iniciativas responden a una misma visión: construir un sistema hacendario municipal más claro, más transparente y jurídicamente más sólido. Y por favorcito, si no es mucho pedir, que sea más más eficiente, menos complicado, menos enredado. Se habla muchísimo de minimizar los trámites, la burocracia, las ventanillas digitales. Es un cohete a veces hacer el cálculo de los impuestos, sobre todo para el pequeño, mediano y microcomerciante. Es un cuetazo. Y reitero, entre el 85 y 88% de la economía de este país se mueve a través de las micro, pequeñas y medianas empresas. Échenle la mano. Quítenle tanto condenado trámite, ¿no? No digo que no paguen, ¿eh? Quítenle tanto condenado trámite. 8:35 de esta mañana, nos vamos con Protección Civil para conocer parte de las últimas 24 horas.
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0: Y hacemos contacto con Abner Yáñez, como lo hacemos cotidianamente, para conocer también cotidianamente, Abner, cómo estuvieron de servicios prestados por ustedes en la previa. Buen día.
2: ¿Qué tal, Daniel? Buenos días. Les informo, los servicios de emergencia atendidos. Atiende un reporte de incendio de pasto en un lote baldío en la colonia San Francisco, Huatengo. Se atiende 5 reportes de personas enfermas, 3 reportes de personas lesionadas, también 2 enjambres de avispas en casas de habitación, un reporte de un árbol que cae sobre cables en la colonia Emiliano Zapata. Son los servicios de emergencia atendidos, Daniel.
0: Sale, vale. Abner, oye, aprovechando, hace unos días platicamos con sus compañeros, con el director de bomberos y protección civil de Santiago Tulantepec, y señalaba de que la incidencia de incendios, tanto los forestales, que quedaron en ceros en este año, como los, ahora es que los cotidianos de pasto y hierba seca en predios baldíos, bajaron gracias a las lluvias. ¿Registran el mismo fenómeno en Tulancingo en este año comparado con el año pasado, sobre todo en estiaje de marzo a junio, Abner?
2: Los incendios sí se han seguido presentando, quizá en menor medida aquí en nuestro municipio, pero sí se han seguido presentando, Daniel. Te puedo decir que en este año van 537 incendios de pasto, okay, en lo que va de enero a julio. Entonces, si no, no ha sido como que muy significativo a la baja el hecho de que se presenten incendios de pasto. En cuanto a incendios forestales, sí se han atendido aquí en la zona de Tulancingo 17 incendios de tipo forestal, en donde algunos son de 27 hectáreas, 3 hectáreas, 7 hectáreas, 11 hectáreas, nuevamente 17, 14 y 6 y 4 en otro de ellos. Entonces, sí se han registrado en lo que fue el inicio del año, hasta hoy de abril, donde tuvimos todavía alta incidencia en los incendios de pasto, quizá en esa región, ¿no? Pero acá, desafortunadamente, la gente pues continúa realizando quemas de pasto y basura en los lotes baldíos, no teniendo conciencia del riesgo que representa. Entonces es ahí donde nosotros seguimos continuando con este combate de incendios de pasto en lotes baldíos y también en los forestales que se presentaron antes.
0: Gracias por el dato, gracias por compartirlo, Abner. Y si nos permites también conocer cómo estamos de clima para este jueves.
2: Para hoy, Daniel, se prevé que estamos alcanzando una temperatura máxima de 20 grados centígrados, nuevamente el potencial de lluvia escasa para nuestro municipio el día de hoy, y el día de mañana amaneciendo con una temperatura mínima de 11 grados centígrados.
0: Abner, gracias por la información y gracias por el dato, la estadística. Aquí andamos, si nos permites, el día de mañana, Dios mediante.
2: Con mucho gusto, Daniel. Primero Dios, el día de mañana nos escuchamos. Que tengan buen día.
0: Buen día, abrazo.
2: Igualmente, Daniel.
0: Hasta luego. 8:39.
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0: Isa, ¿ya hay resultados por parte de Secretaría de Bienestar Social del Estado de Hidalgo acerca de este programa denominado Desarrollo Inclusivo, dirigido básicamente a la comunidad LGBT, no sé cuántas te sean, y más en el Estado de Hidalgo? Esto para poder fomentar negocios, actividades comerciales, actividades productivas, justamente en esta comunidad y enfocado justamente hacia esa comunidad.
3: Es correcto, Daniel. La Secretaría del Bienestar e Inclusión Social, SEBISO, de Hidalgo, dio a conocer el listado de la primera etapa de personas beneficiarias del programa Desarrollo Inclusivo. Eso está buscando desarrollar y fortalecer también de manera individual en la cuestión de las personas pertenecientes a la comunidad sexogenérica. De hecho, gracias a esta estrategia se estarían repartiendo recursos de hasta 20,000 pesos pues a proyectos que promuevan los derechos humanos, la salud, así como también el desarrollo económico de la comunidad de LGBTTIQ+, de hecho con el objetivo de consolidar un Hidalgo más justo e igualitario. De hecho, en esta primera etapa se dio a conocer el 60% de las personas beneficiarias y los resultados, así como también las fechas de los operativos de entrega de tarjetas, pues pueden consultarse directamente en la página de Facebook de la dependencia. De hecho, el titular de la SEBISO, Ricardo Gómez Moreno, expresó que por instrucción del gobernador Julio Menchaca Salazar, estos apoyos atienden a un sector históricamente olvidado y fortalecen también las bases para que puedan desarrollarse pues en entornos más sanos, equitativos y también con oportunidades de autoemplearse. De hecho, este es el tercer año que pues se otorgan apoyos con este programa que pues ha generado decenas de negocios de alimentos, turismo, cuidado también de imagen, entre otros, así como también pues conferencias, charlas, talleres también en favor de los derechos humanos y la salud. Los grandes centros urbanos han sido pues las zonas que han concentrado el mayor número de apoyos. Tal es el caso de la zona metropolitana de Pachuca, la región Tulatepeji, el Valle de Tulancingo, así como también el Valle del Mezquital. Y por ello, Gómez Moreno invitó a personas del interior del estado a pues estar de alguna forma así pendiente de este programa en pues su siguiente edición, para que pueda llegar a cada rincón de la entidad. El gobierno de Hidalgo sigue trabajando precisamente en esta construcción de una sociedad más justa, donde pues lo que se pretende, Daniel, es que prevalezca el respeto, mientras se promueva también oportunidades de desarrollo integral para sectores prioritarios y también vulnerables. Esto es lo que SEBISO publica en cuestión de resultados del programa Desarrollo Inclusivo.
0: Es para este sector específicamente.
3: Es correcto.
0: Sale, vale. Gracias, Isa. ¿Nos permites, hacemos una pausa comercial?
3: Así es, vamos a hacer una pausa ya, 8:42 a.m. O sea, y bien, en un momento más regresamos con más información.
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1: En 1994, Rubén participó en las elecciones presidenciales de su país, en las que quedó en tercer lugar, con el 20% de los votos de entre siete candidatos. En 2004, Blades apoyó la candidatura presidencial de Martín Torrijos, hijo de Omar Torrijos, y una vez que este ganó las elecciones, Blades ejerció el puesto de ministro de Turismo de Panamá entre 2004 y 2009. Es hermano del también cantante Roberto Blades y desde el 2006 se casó con la cantante Luba Mason. Ahora escuchamos el tema Pedro Navaja. Tenemos más información para usted.
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3: Ya a las 8 de la mañana con 47 minutos viene, le vamos a compartir, por supuesto, el Hoy No Circula. ¿Qué autos no circulan el día de hoy en la Ciudad de México y también en su zona metropolitana? Le queremos recordar, por supuesto, en esta mañana que no circulan en vehículos con color de engomado azul, terminación de placa 9 y también 0. Continuamos con más información, 8 de la mañana con 47 minutos.
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4: En la información del día de hoy le compartimos que en conferencia de prensa matutina, la presidenta de México, Claudia Sheinbaum, habló sobre el accidente del tren interoceánico y descartó un descarrilamiento. La presidenta mencionó, más que descarrilamiento, no cayeron completamente los vagones, pero sí fue un incidente. Ayer se reportó por parte de la Marina y se están haciendo las revisiones. Vamos a informar sobre el tren de pasajeros. Ya están las observaciones por parte de la empresa consultora, fue lo que precisó. El pasado 15 de julio, por medio de un comunicado, la Secretaría de Marina compartió un comunicado en el cual explicó que el 14 de julio se registró un percance ferroviario donde dos unidades articuladas de un tren de carga, conformadas por dos carros cada una, se descarrilaron a la altura del kilómetro 230 más 800. El corredor interoceánico del Istmo de Tehuantepec informó que el accidente no habría dejado personas lesionadas. También le compartimos en otros temas que se dio a conocer por parte de la gobernadora de Baja California, Marina del Pilar, la cual aseguró que el exgobernador de Baja California, Jaime Bonilla, fue quien le propuso acercarse con intermediarios de autoridades estadounidenses que podrían ayudarle a recuperar su visa y con quienes se reunió y conversó para luego convertirse en grabaciones filtradas a la prensa. Esto fue lo que dijo. Nunca presentaron un documento y nunca se concretó ninguna reunión, solo quisieron grabar una conversación privada y después difundirla con el único interés de afectarme políticamente. Esto fue lo que sostuvo.

0: La mandataria. En conferencia de prensa, la gobernadora emitió una postura sobre el contenido de los audios revelados por Héctor de Mauleón, en los que se perfilan negociaciones entre Marina del Pilar y presuntas autoridades de agencias de seguridad de Estados Unidos. La mandataria reconoció que el encuentro ocurrió el 15 de diciembre pasado en Tijuana, luego de que el exgobernador la llamara para pedirle que se reuniera con dichos intermediarios. Incluso aseguró que confió en él, pese a que existe una investigación penal en contra de Bonilla y sus diferentes declaraciones en las que él acusa a la gobernadora de tener vínculos con la delincuencia organizada. Y cambiando totalmente de tema, le compartimos que Italia restituyó este jueves a México un valioso lote de 27 piezas arqueológicas y paleontológicas precolombinas de inestimable valor histórico que habrían sido recuperadas por la Unidad de Tutela del Patrimonio Cultural de los Carabineros en diversas operaciones contra el tráfico ilegal de arte. La entrega formal se realizó en la sede de la Embajada de México en Roma, donde el general de brigada de los Carabineros devolvió las piezas al embajador mexicano Genaro Lozano en un acto que contó con la presencia de la directora del Instituto Cultural de México. En una entrevista, el embajador destacó que estas piezas representan la historia viva de México, subrayando que esa entrega no tiene valor monetario, sino el valor de la memoria, de la justicia y de recuperar y mantener viva la historia. Son ya las 8 de la mañana con 51 minutos. Tenemos más información.
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2: California, por cierto que la relación entre el exgobernador Javier Bonilla y Marina del Pilar, la actual gobernadora, inició cuando esta última era presidenta municipal de Mexicali, y de alguna forma, por alguna circunstancia, comenzaron a distanciarse tanto política como personalmente, a tal punto que en una entrevista que ayer recuperó W Radio, que le hicieron a Javier Bonilla, decía que ni siquiera, que él no engañó a la actual gobernadora, porque ni siquiera tiene su número de WhatsApp o de celular, señalando, insistiendo de que es una narcogobernadora. Qué pesaditos se llevan, ahora sí que hasta en las mejores familias. Bueno, 8 de la mañana con 52 minutos en este momento. Oiga, si usted por alguna circunstancia no nos puede escuchar, está también la información en nuestras redes sociales, plataformas digitales, acerca de este tema que es importantísimo para la comunidad educativa de la primaria Aquiles Cerdán, que presta servicios por la mañana. Es esta escuela que está próxima a cumplir 95 años de servicio. Digo, no con el mismo edificio, me queda claro, ¿no? Seguramente ha habido cambios en infraestructura, sino con servicio como tal, que ya presentaba varios detalles en su infraestructura, que ya presentaba daños, que se hicieron más profundos tras el paso de las lluvias del pasado mes de octubre en el estado de Hidalgo, Tulancingo por supuesto también, lo que implicó que de plano se cerrara un módulo con 6 salones, con 6 aulas, para evitar de que existiera una desgracia, porque resulta que, de acuerdo al testimonio de madres, padres de familia, así como autoridades educativas, pues ya se había desprendido incluso losa, y que afortunadamente no había ese día estudiantes, sino la historia sería de otro modo. Bueno, pues el día de ayer el secretario de Educación Pública del Estado de Hidalgo, Natividad Castrejón, confirmó que ya existe el proyecto y que por lo tanto iniciará en breve la demolición en principio, y se va a reconstruir, se va a levantar un nuevo módulo de estos 6 salones en la escuela primaria Aquiles Cerdán, en el centro de Tulancingo. En entrevista tras encabezar la ceremonia estatal de clausura del ciclo escolar 2025-2026 desde Tulancingo, señaló que ya existe el proyecto de atención para estas instalaciones, que por la tarde da servicio como escuela primaria de Rafael Ramírez. Ahí no es tan en la Rafael Ramírez no es tan complicado el asunto, porque son menos grupos y no ocupan estos 6 salones. En el caso de la mañana, cuando es Aquiles Cerdán, pues resulta que a los chavos han tenido que, ahora sí que estarlos rolando o rotando en sus clases, porque no hay salones suficientes. Son 14 grupos y requieren igual número de aulas. Con los daños que tienen estas aulas, pues han tenido que estarlo rotando. Situación que, bueno, obviamente pues se espera solucionar a partir de que se tenga demolida esa parte de la escuela y levantadas nuevas aulas en ese espacio. Castrejón Valdés reiteró que ya existe el proyecto para la reconstrucción de las instalaciones, aunque no dio a conocer de inversión que se va a realizar. Queda también pendiente conocer si la intervención física será en etapas y, por lo tanto, si las actividades académicas se llevarán a cabo en otras instalaciones, en tanto que se finaliza la obra civil. En tema relacionado, bueno, eso en cuanto a la Aquiles Cerdán. En tema relacionado, muchos han hablado también acerca de la posible demolición de la Escuela Miguel Hidalgo, que está en el centro de Tulancingo, y pues en su lugar levantar otro tipo de espacios de atención pública, a lo cual Castrejón Valdés señaló que no conoce ninguna propuesta al respecto. Y es que se ha hablado de la Miguel Hidalgo porque es una institución académica donde la mayoría de las y los estudiantes son hijas o hijos de personas que son empleados, que son comerciantes o que son prestadores de servicios en el centro de la ciudad, cuando la dinámica señala de que las instituciones educativas tienen que estar al servicio de quienes viven cerca. No hay centros poblacionales como tal, y es poca la población de personas que viven en el centro de la ciudad. Sin embargo, Castrejón Valdés reiteró, la Miguel Hidalgo va a seguir trabajando, por lo menos hasta el momento, porque no conozco de ningún proyecto al respecto. Decíamos hace un momento, Isa, que estas declaraciones las ofreció el secretario de Educación Pública Estatal en el marco de la clausura del ciclo escolar 2025-2026, que ocurrió desde la secundaria general 3, Héroe Nacozari, aquí en Tulancingo.
3: Es correcto, Daniel. El secretario de Educación Pública de Hidalgo, Natividad Castrejón Valdés, encabezó la ceremonia oficial de clausura del ciclo escolar 2025-2026. Esto en la Escuela Secundaria General Héroe de Nacozari, precisamente aquí en Tulancingo, donde reconoció el esfuerzo de de cerca de 570,000 niñas, niños y adolescentes de educación básica que concluyeron de manera satisfactoria sus actividades académicas. Durante su mensaje, Natividad Castrejón sí señaló que el cierre del ciclo escolar permite evaluar los avances alcanzados e identificar áreas de oportunidad para poder continuar fortaleciendo una educación de excelencia en beneficio de las niñas, niños y adolescentes también, y jóvenes hidalguenses. Asimismo, el titular de la CEP Hidalgo destacó que bajo el liderazgo del gobernador Julio Menchaca Salazar, prácticamente la totalidad de las y los estudiantes de educación básica concluyó el ciclo escolar 2025-2026, el reflejo del trabajo conjunto entre autoridades educativas, docentes, madres y padres de familia. De hecho, al dirigirse a la comunidad de egresados, el secretario expresó su reconocimiento por la dedicación demostrada durante los últimos 3 años. Se destacó también que en este ciclo escolar más de 210,000 estudiantes hidalguenses estarían culminando una etapa de formación, entonces tanto preescolar y hasta la educación superior, ahora sí que escalonado. Las horas dedicadas al estudio, la lectura, las tareas, el deporte, las artes y también las actividades que realizaron hoy se reflejan en este certificado que acredita la conclusión de su educación secundaria y también su esfuerzo o el esfuerzo que han demostrado durante muchos años. Parte de lo que expresó, y por su parte el secretario general de la sección 15 del Sindicato Nacional de Trabajadores de la Educación, estamos hablando de Said Vargas Sáenz, reconoció la labor del magisterio hidalguense y agradeció también el respaldo permanente de las madres y padres de familia en la formación de sus hijas e hijos. De hecho, en representación de la comunidad estudiantil, la alumna Astrid Alonso Acosta señaló que la educación transforma vidas y que la secundaria representa una etapa de aprendizaje, crecimiento y también formación personal. Destacó además también que adquirir nuevos conocimientos y asumir mayores responsabilidades a las y los estudiantes construyeron también amistades y experiencias que los acompañarán a lo largo de su vida. Cabe destacar que las y los estudiantes estarán regresando a las aulas el próximo 31 de agosto para poder iniciar el ciclo escolar 2026-2027 y continuar con su trayectoria educativa, esto con nuevos retos y también oportunidades de aprendizaje. Finalmente, de esta manera es como se encabezó esta clausura del ciclo escolar 2025-2026, Daniel.
2: Que por cierto, lo decíamos el día de ayer en la crónica, ahora sí que en sitio, Isa, No es la primera ocasión que recibe un evento estatal la Secundaria General Héroe de Acosari. Hace algunos años, siendo gobernador José Francisco Olvera Ruiz, desde ahí arrancó el curso escolar, de hecho con la presencia del entonces gobernador en aquel momento. Y es que se ha elegido, no escogido, se ha elegido precisamente este plantel educativo por ser uno de los que tienen los más altos, uno de los más altos estándares en la enseñanza para los estudiantes, las y los estudiantes, en este caso educación básica y muy concretamente del nivel secundario.
3: Es correcto, Daniel, así tal cual.
2: Bueno, sal y vale. Hagamos pausa, si nos permites, porque es prácticamente la hora en punto, Isa.
3: Así es, vamos a hacer una pausa ya. En ese momento ya son efectivamente las 9:00 a.m. en punto. Y bien, en un momento más regresamos con más información.
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El año 1970 marca el debut como cantante de Rubén Blades cuando publicó el disco de larga duración De Panamá a Nueva York con Pete Rodríguez. Un año antes, Rubén había participado en un disco con el grupo panameño Los Salvajes del Ritmo, donde su timbre de voz se asemejaba a la del cantante José Feliciano. Posteriormente culminó sus estudios de Derecho en Panamá y por problemas políticos se trasladó a Miami y posteriormente a Nueva York buscando la oportunidad de introducirse en el ambiente musical. Su oportunidad se presentó cuando Ray Barreto, buscando un vocalista

0: puesto en su orquesta, le hizo una audición y lo contrató. Con esta banda participó en los discos Barreto de 1975 y Tomorrow Barreto Live del 76. También grabó dos temas de su autoría, El Casanjero en el 75 junto a Willy Colón y Juan Pachanga en el 77 con la Fania All Stars, e hizo los coros de muchas producciones discográficas del sello Fania. Él es Rubén Blades con el tema Te Están Buscando. Gracias por continuar con nosotros.
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2: Ya las 9 de la mañana con 5 minutos, si bien le vamos a compartir la cotización del dólar y también del euro en esta mañana. El dólar, le contamos que está cotizando la compra a 16 pesos con 88 centavos, a la venta a 17 pesos con 88 centavos. El euro cotiza la compra, por otro lado, a 19 pesos con 95 centavos y a la venta exactamente igual, 19 pesos con 95 centavos. Continuamos con más información, ya las 9 de la mañana con 5 minutos.
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3: Bueno, pues resulta que el día de hoy el señor Rubén Blades está cumpliendo esplendorosos 78 años de edad y por eso lo tenemos hoy en Minuto Musical. Es una maravilla, es una maravilla escuchar a Rubén Blades. Ahora sí que es efectivo el apodo que tiene de ser el poeta de la salsa. Tiene, pues, o sea, le puedo decir la canción que usted quiera de Rubén Blades y es una maravilla, la que guste. Por acá por México sí llegó un poco tardío porque ya se conocía de su actividad musical desde principios de los años 70, efectivamente bajo el sello Fania, el sello discográfico, que impulsó a muchísimos cantantes e intérpretes de salsa y esos ritmos latinos. Por acá lo conocemos por ahí de 1983-84 con la canción de Pedro Navaja, que después se convirtió en una película decente, la verdad está entretenida, la de Andrés García y Maribel Guardia, que eran sus primeros papeles. La del hijo de Pedro Navaja, decías, me quedo con la original. Y tiene una colaboración con René de Calle 13, La Perla. ¡Qué joya de canción! ¡Qué joya de canción! Qué maravilla de canción, porque habla de un barrio específico de Puerto Rico, no siendo puertorriqueño Rubén Blades, es panameño. Pero la canción te puede aplicar al barrio que quieras, ¿eh? La querencia del lugar donde vives, haces tus actividades sociales, económicas, etcétera, etcétera. Es una joyita La Perla, ¿eh? Está preciosa la canción. Bueno, por acá en reportes nos preguntan a qué instancia se debe de acudir para poder asesorarnos, ya que en un colegio particular algunos maestros no contamos con contrato ni seguridad social y están cayendo varias irregularidades. Junta de Conciliación y Arbitraje está en el segundo nivel de Presidencia Municipal, donde le pueden dar la orientación laboral legal que requiere en esta cuestión. Nuevamente el tema de Central de Abastos, nuevamente el tema, ahora no es el apartado de lugares, sino la basura, los desechos sólidos y la falta de saneamiento de algunos de los espacios de la Central de Abasto, donde señalan tendrían que reubicarla. ¿Qué cree? Cuando no es disculpa esa explicación, ni tengo por qué disculparlo, ¿no? Cuando se empieza a construir la Central de Abastos, estaba de verdad en la orilla de Tulancingo, finales de los 80, principios de los 90. La mancha urbana se fue para allá y terminó encerrando lo que ahora es la Central de Abasto, y eso no quita el asunto acerca del cuidado de situaciones básicas como la sanitización, limpieza, manejo adecuado de la basura por parte de locatarios junto con las autoridades. En donde se puede reportar una persona en situación de calle, ya que se está refugiando en donde antes había una ferretería en Bravo y Doria. Sí, lo ubico. Ahora sí que está enfrentito un puesto de tacos que está muy sabroso y a un ladito una gasolinería. Señalan que ya tiene mucha basura acumulada y hace sus necesidades, y justo enfrente, justo hablando de este puesto de tacos, es un riesgo para la salud porque al pasar por ahí huele horrible. Mire, lo reporto, desafortunadamente ninguna normativa legal existe alguna obligación por parte de autoridad alguna de darle refugio o de encontrar algún espacio donde se pueda dar atención a las personas en situación de calle, y sí es muy, muy, muy complicado el tema. Bueno, asuntos de salud, precisamente hablando de ello, antes de entrarle a ello, échenos sus audios también para sus reportes ciudadanos. Le recordamos que a partir del próximo lunes 20 de julio hay un cambio en Ultra Noticias Hidalgo, hay una evolución en Ultra Noticias Hidalgo.

0: La noticia es dinámica, la noticia está ocurriendo constantemente. Entonces, lo que estaremos compartiéndole a partir del próximo lunes 20 de julio son esas cápsulas informativas que estarán ocurriendo a lo largo del día, para mantenerle informado, de manera inmediata de lo que está ocurriendo también de manera inmediata. Ahí su participación es importante para Ultra Noticias Hidalgo y para la población en general, porque justamente con sus reportes ciudadanos en audio, si puede ser mejor para que sea de viva voz, los estaremos incluyendo en estas cápsulas para dar a conocer las situaciones que necesitan atenderse tanto en Tulancingo municipio como en la región Tulancingo, así como en el estado de Hidalgo. Ultra Noticias evoluciona a partir del próximo lunes 20 de julio y en esa evolución está incluido usted con su reporte de ciudadanos de viva voz para que los podamos compartir con la audiencia, ¿sale? Y con la autoridad para que haga la chamba correspondiente. Y hablábamos hace un momentito, Isa, de cuestiones sanitarias de salud. Ayer hubo sesión del Consejo Jurisdiccional de Vigilancia Epidemiológica, donde habrá capacitaciones para los enlaces municipales de salud. Perdón, dije Isa, vas si nos permites, Jess, con esta situación del tema de brucelosis. No hay casos, pero el asunto es de prevención. Y justamente en la prevención es donde estriba la cuestión de salud.
1: Sí.
0: Vamos al médico cuando ya nos queda de otra. Aquí el asunto es prevención.
1: Sí, justamente para prevenir los casos, expertos adscritos a la Jurisdicción Sanitaria Regional Tulancingo darán capacitación para prevenir casos de brucelosis, tanto para seres humanos como también para ganado bovino. El anuncio fue realizado durante la sesión del COJUVE, que se llevó a cabo el 15 de julio. Se aclaró que hasta el momento no existe registro de caso alguno en los municipios del Valle de Tulancingo, así como de la Sierra Otomitepegua, a cargo de la Jurisdicción Sanitaria Regional, pero se insistió que con la intención de prevenir el registro de casos, se prevé realizar la capacitación, sobre todo por el registro de altas temperaturas, una de las condicionantes de brucelosis. Se trata de infección bacteriana transmitida de animales a humanos, principalmente por consumir productos lácteos crudos o sin pasteurizar y por contacto directo con ganado infectado. Los síntomas de la enfermedad son fiebre intermitente, dolores articulares, fatiga, y su tratamiento requiere antibiótico durante varias semanas. Durante la sesión también se revisaron medidas preventivas contra la enfermedad de Chagas, entre ellas mejorar la limpieza de las viviendas, evitar la acumulación de objetos, desparasitar a las mascotas, limitar su acceso a las habitaciones. Y es que la falta de sanidad junto con la acumulación de objetos son de las principales condicionantes para el desarrollo de insectos y parásitos que pueden provocar enfermedades entre los seres humanos. La prevención se realizará sobre todo en el municipio de la Sierra Otomitepegua, pero sin descuidar los aspectos de prevención en la salud de las demarcaciones del Valle de Tulancingo. También continuarán las acciones de vigilancia sanitaria en negocios, domicilios, también para evitar registro de enfermedades gastrointestinales, las que se pueden presentar por humedad en estos espacios, combinado con las malas prácticas sanitarias. Entre estas malas prácticas, la falta de retiro de acumulación de agua, no tener espacios limpios, acumulación de objetos, así como la falta de refrigeración de alimentos para evitar su descomposición.
0: Así las cosas. Insistimos, y es de que la mayoría de las veces vamos al médico porque ya no nos queda de otra. Aquí lo que se está haciendo es prevención. No hay casos de brucelosis y obviamente no se está queriendo tener casos de brucelosis.
1: Efectivamente, aparte las acciones que podemos realizar desde nuestra casa son realmente muy sencillas: limpiar nuestras viviendas, evitar la acumulación de objetos, desparasitar a nuestras mascotas, limitarlas incluso al acceso a las habitaciones, es otra de las recomendaciones que realizan las autoridades en materia de salud. Y bueno, pues dicen que con estas acciones se podría limitar incluso las condicionantes para el desarrollo de insectos y parásitos.
0: Ese es el asunto, así que tan sencillo de hacer, y a veces nos complicamos solitos la vida, ¿eh?
1: Así es, así que bueno, pues ahí están las recomendaciones que se están haciendo para que también, pues nosotros desde nuestro hogar las podamos realizar.
0: Y es preventivo, insistimos.
1: Efectivamente.
0: Sal y vale, 9:14 de la mañana, siguiendo con temas de salud. Fíjese que el delegado en Hidalgo, el coordinador general en Hidalgo del sistema INS Bienestar de Atención a la Salud, Felipe Arreola, está no lo está considerando de manera personal, sino de una manera institucional, el de que el INS Bienestar se pueda hacer cargo de la administración y funcionamiento de las casas de salud. Le digo una cosa, hay muchas que están abandonadas. No le estoy diciendo que forzosamente el INSS Bienestar va a llegar con una varita mágica y las va a poner a funcionar inmediatamente. La neta es de que el INSS Bienestar requiere el tema de primero sacar adelante las unidades de salud que tiene en este momento, en temas de suficiente personal, insumos, medicamentos y demás. Yo creo que por ahí tiene que ir el asunto antes de pensarle en el tema de tomar la administración y funcionamiento de las casas de salud. Sin embargo, insisto, muchas de estas están abandonadas. Y me acuerdo de lo que nos comentó hace unas semanas el presidente municipal de Acatlán, Paseando Barranco, que nos decía, pues no es que no queramos ponerlas en funcionamiento, es que necesitamos insumos, necesitamos garantizar de que puedan funcionar, y en algunos casos ni siquiera tenemos la certeza legal del predio donde están asentadas estas casas de salud, que es otro tema que tendría que revisar el INSS Bienestar. Reitero, el tema en este momento está en análisis. No es un hecho que el INSS Bienestar va a administrar las casas de salud que regularmente las manejan o los municipios o las comunidades o incluso comisarios ejidales, sino que es un proyecto. Mientras se define esta estrategia, el organismo mantiene coordinación con autoridades municipales y representantes comunitarios para acercar servicios preventivos en aquellos inmuebles que se encuentran en funcionamiento. Arriola Torres indicó que estas acciones incluyen jornadas de vacunación, actividades de planificación familiar y otros programas de prevención, siempre a petición de los gobiernos municipales o de las comunidades. Señaló que este esquema de colaboración ya se implementa en algunas casas de salud de Hidalgo, del estado de Hidalgo, con el objetivo de fortalecer la atención preventiva en localidades alejadas y facilitar el acceso de la población a los servicios básicos de salud. Bueno, en proyecto está el tema, que por cierto, el señor Felipe Arriola está haciendo la invitación para que se inscriban, para que se credencialicen al sistema Bienestar. Este esquema que se anunció hace año y medio aproximadamente, con el cual lo que se busca es tener un padrón de usuarios del Bienestar que no tienen seguridad social y que requieren las atenciones. Sin embargo, el funcionario también aclaró de que no significa de que les vayan a negar el servicio quienes no estén credencializados, que les van a o que se los van a limitar. Que al final de cuentas se trata de una medida para poder tener un mejor control. Yo no le digo que no se inscriba, yo creo que sí es importantísimo el tema. Pero después va a venir otra inscripción al Sistema Universal de Salud, en el que va a tener también que credencializarse, eventualmente. Y reitero, está padrísimo el tema que plantea Felipe Arriola, en cuanto al manejo de las casas de salud desde el sistema INSS Bienestar. Está padrísimo el tema. Pero yo creo que primero tiene que revisar y solucionar los temas que tienen que ver con otras unidades de atención a la salud que tienen que tienen bajo su responsabilidad. Bueno, 9:18 de la mañana, y antes de irnos a la pausa, en otro orden de ideas, le comento que el gobernador Julio Menchaca Salazar señaló que enviará al Congreso del Estado de Hidalgo una solicitud, una petición para que el informe de gobierno, el cuarto, que le corresponderá, sea el próximo 4 de septiembre y no el 5 de septiembre, como está establecido en la Constitución Política Estatal, que señala que el informe se presenta entre el 5 y el 20 de septiembre de cada año. En esta ocasión está pidiendo de que se le anticipe para que pueda ser en un día hábil, y que por lo tanto, pues ahora sí que se puede llevar a cabo con actividades. Comentarle que, a diferencia de lo que se hizo en los dos años anteriores, no habrá informes regionales, y lo que se hizo en administraciones anteriores, no habrá informes regionales, sino que será un solo evento. Entiendo que en la ciudad de Pachuca, el 4 de septiembre, mire, si va a presentarle la solicitud al Congreso del Estado de Hidalgo, pues yo creo que va a haber levantamiento casi unánime de manos de órale, pues que sea el 4 de septiembre. Y entiendo que sería por única ocasión, considerando lo que señala Menchaca Salazar, de lo que se busca es que sea una fecha, pero en un día hábil. El 5 de septiembre va a caer sábado. Entonces, yo sí recuerdo que ha habido informes en sábados, pero bueno, en fin, en esta ocasión lo que se busca es que sea sea entre semana. 9:20 de la mañana. Pausa y regresamos con información para usted en edición matutina de Ultra Noticias Hidalgo. Es jueves, comercial en Tulancingo. Paciencia si ya anda metido en los asuntos del tráfico vehicular, sobre todo en el centro de la ciudad y por allá por la zona de la Plaza del Vestido. Vamos y venimos.
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0: En 1983, inconforme con el trato recibido por Fania Records, Rubén emprende su camino como solista bajo el sello Elektra Records. Blades apostó por un sexteto denominado Los Seis del Solar, conformado por piano y sintetizador, bajo, sección rítmica y vibráfono. Blades decidió eliminar los trombones para apartarse del sonido de la banda de Willy Colón. Además, el hecho de tener pocos músicos contratados le permitió desplazarse fácilmente para los conciertos y pagarles salarios altos a sus músicos de manera que se mantuvieran motivados. Buscando América de 1984 es el primer álbum de su segunda etapa creativa, con temas muy promocionados como Decisiones, Buscando América y El Padre Antonio y su monaguillo Andrés. Desapariciones ha sido versionado entre otros por el grupo Los Fabulosos Cadillacs de Argentina y Maná de México. El tema que ahora escuchamos se titula Plástico. Continuamos con más información en Ultranoticias Hidalgo.
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2: Ya en ese momento las 9:26 y viene como todos los días le vamos a compartir el santoral del día de hoy. En este 16 de julio vamos a ver a quién estamos festejando. El día de hoy estamos festejando el santo de Benito. Muchas felicidades también. Por acá tenemos el santo de Carmen. Felicidades para Carmen. Felicidades también para Magdalena. Para Teresa, para Bartolomé. Felicidades, que la pasen excelente bien su día. Le mandamos un abrazo muy grande y enorme a todos aquellos que el día de hoy están cumpliendo años o festejan algo en especial. Mientras tanto, continuamos con más información. En este momento ya son las 9:26.
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3: Qué buen fraseo, de esta canción. No la había escuchado con atención. Era una chica plástica que cuando sudaba Chanel. Ay, qué buena frase. 9:27 en este momento. Los que no andan nada contentos, Isa, son los vecinos de Palmagorda, porque señalan que están registrando daños a partir de la construcción que está haciendo del tren AIFA Pachuca.
2: Es correcto, de hecho sí, de alguna forma ellos están pues bastante molestos precisamente por esta situación que ya se veía venir, Daniel. Digo, de alguna forma no es la primera vez que habitantes de la comunidad de San José Palmagorda en Mineral de la Reforma han solicitado la atención de las autoridades responsables de la construcción del tren AIFA Pachuca al asegurar que los trabajos pues han ocasionado afectaciones en los caminos que utilizan diariamente productores y también pobladores. De hecho, los vecinos señalaron que el tránsito constante de la maquinaria pesada ha deteriorado pues las vías de acceso o parcelas también y terrenos de cultivo, lo que ha complicado las labores agrícolas y la movilidad también pues dentro de la comunidad. De hecho, indicaron que pues aunque les informaron también que las reparaciones se estarán llevando a cabo al concluir la obra, consideran pues necesario que se implementen medidas inmediatas para poder mejorar las condiciones de los caminos mientras continúan los trabajos. Otro de los señalamientos de los habitantes es que la mano de obra local no ha sido tomada pues como tal en cuenta para poder participar en el proyecto ferroviario, pese a que la comunidad pues es una de las que directamente se han visto impactadas por su construcción. Y ante esta situación, los pobladores pues sostuvieron también una

0: Sale. Gracias, Isa. Vamos y venimos, si nos permites.
1: Así es, regresamos.
0: Justo en la media en este momento. Y justamente sobre, fíjese que se empata el tema con un asunto que le abordaron al presidente municipal de Mineral de la Reforma, Eduardo Medésigo, en conferencia de prensa. El alcalde señaló que no ve condiciones para que se pueda crear el municipio 85 del estado de Hidalgo. Esta iniciativa, sobre todo, tiene que ver con fraccionamientos que se encuentran en la zona entre Mineral de la Reforma, Pachuca y también el municipio de Zempoala. ¿Por qué se quieren separar? Porque señalan que no tienen buenos servicios básicos, que les falta energía eléctrica, surtido de agua potable, drenaje, vialidades, etcétera, etcétera. Si esa nos fuéramos, ya habíamos creado el municipio 164.830. Y entonces, la solución que han encontrado, o lo que están proponiendo los vecinos de los fraccionamientos, es: vamos a separarnos de Unidad de la Reforma, de Pachuca y de Zempoala, y creamos el municipio 85. En espacios como Toledo, Bosques de Matilde, Privada Las Glorias, Cipreses, Magisterio, Tulipanes, Forjadores, Lomas de la Nueva Airosa. Hijo, es un cohete Lomas de la Nueva Airosa, en cuanto a servicios. Electricista, San Antonio, Toledo, Matilde, Parque Urbano, Olivenza, Los Pinos, Viñedos, Señores Privadas del Sol y San Marcos. Medésigo Rubio señaló de que no ve condiciones para la creación del municipio 85 y que en todo caso, si bien sería una propuesta vecinal, tendría que quedar bajo análisis del Congreso del Estado de Hidalgo, quien debería, por lo tanto, tomar la decisión acerca de la creación o no de este municipio. De hecho, hace unos días el gobernador Julio Menchaca Salazar señaló como posibilidad que estas zonas, estos fraccionamientos sobre todo, se desprendan de los municipios a los que actualmente pertenecen sin darlo como un hecho. Por su parte, Medésigo Rubio insistió que el tema corresponde al Congreso del Estado de Hidalgo y para ello debería existir una propuesta formal para estudiar si es viable. De acuerdo a lo que señala la Constitución Política de los Estados Unidos Mexicanos, pues ahí existe el derecho de petición, por lo tanto, pero también señala la Ley Federal de Planeación, si estoy correcto, si me estoy tratando de acordar si es esa ley o cuál es la normativa legal correspondiente, que para presentar una propuesta de creación de un nuevo municipio se debe de justificar si cuenta con las condiciones económicas la población suficiente para... Yo creo que de población entre Zempoala, Mineral de la Reforma y Pachuca sí tienen la población adecuada, pero que sí deben de contar con economías, sobre todo con fortaleza económica para poderlo crear. Recuerdo un caso, no es de Hidalgo, hace cosa de 14 años aproximadamente, los vecinos del área de Aragón, que forman parte del municipio de Nezahualcóyotl, propusieron la creación del municipio 126 en el Estado de México. Y se lo echaron para atrás en el Congreso del Estado de México porque les dijeron, es que saben que esa parte de se lo hace muy curioso lo que le voy a decir, de Nezahualcóyotl es muy próspera. Si los convertimos a Aragón en municipio, vamos a dejar en broncas económicas a Nezahualcóyotl completito, porque nos vamos a quedar con la parte que tiene menos recursos económicos. A lo mejor termina diciendo lo mismo el Congreso del Estado en caso de que presenten la propuesta formal los vecinos de Zempoala, Pachuca y Mineral de la Reforma de crear el municipio 85. En todo caso, Medésigo Rubio lo que señala es: yo no veo condiciones. O sea, casi diciendo, por aquí no le entramos. 9:33 de la mañana, vamos a otros temas en Ultra Noticias Hidalgo.
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0: Dos en esta semana, Lupita Rodríguez, muy buenos días.
3: ¿Cómo estás, Daniel? Pues yo aquí ya voy a hacer una agenda para estar con ustedes pues. Todos los
0: Secretaría
3: días.
0: De Educación, Cultura, Deportes y Juventud.
3: Deporte y Juventud.
0: ¿Cómo estás?
3: Aquí, con el gusto de saludarles y además pues tenemos muchas actividades a partir de este fin de semana en materia de cultura, educación, deporte y juventud. Y de entrada, sí, para abrir boca les digo que hoy se lanza la convocatoria para el Premio Municipal de la Juventud 2026. Hoy se lanza la convocatoria, estará abierta hasta el 3 de agosto para que se puedan inscribir. El registro es presencial en la instancia de la juventud que se encuentra en el segundo piso del Centro Cultural Ricardo Garibay. Sí. Tienen que ser jóvenes de Tulancingo, entre 18 y 29 años de edad, en tres categorías. Hoy estamos alineados a la Agenda 2030 y a lo que nos solicita también el Instituto Estatal de la Juventud y a nivel federal también. Las tres

0: categorías son ciencia y tecnología, arte urbano y activismo ambiental. Jóvenes que hayan destacado en estas tres categorías se pueden inscribir para este premio. Las bases se van a publicar ya en unas cuantas horas, okay, en las redes del municipio de Tulancingo de Bravo.
1: Okay, le pueden entrar obviamente cualquier joven que presente este proyecto, que sean originarios de Tulancingo.
0: Originarios, ¿no?, de Tulancingo, entre 18 y 29 años de edad. Todos bienvenidos y que tengan como demostrar que realmente se han dedicado a alguno de estos tres rubros.
1: Ahora, resulta que el proyecto lo tienen en Tulancingo, pero los muchachos no son originarios de Tulancingo. ¿Pueden participar? Porque creo que es importante esa aclaración.
0: Tienen que ser originarios, okay, de Tulancingo. Los premios son 10,000 pesos para el primer lugar, 7,000 para el segundo y 5,000 para el tercero. Y como siempre nos ha solicitado nuestra presidenta Lorena García Cázares, es que se quede en Tulancingo el apoyo, que los recursos públicos se vean reflejados en beneficio para todos los ciudadanos de Tulancingo. Y pues nosotros, como Secretaría de Cultura, Educación, Deporte y Juventud, pues tenemos que hacerlo de esta manera.
1: ¿Dónde es la inscripción, Lupita?
0: Ahí en la instancia de la juventud, ahí son las inscripciones presenciales, es en el segundo piso del Centro Cultural.
1: Ok, sale y vale. Y justamente vienes acompañada, Eneida, muy buenos días.
0: Muy bien acompañada. De
2: Hola, muy buenos días a todos, un saludo a los radioescuchas.
1: Omar Roldán, de la Escuela de Artes y Oficios.
3: Ah, de la Dirección de Cultura.
1: De la Dirección de Cultura.
3: Sí,
1: me imagino, ay, sí, me voy a imaginar que tiene que ver con talleres.
0: Cursos de verano.
1: Cursos de verano.
3: Cursos de verano.
1: ¿Quién empieza? Perfecto. Primero las damas.
3: Por favor.
2: Claro. Pues sí, el día de hoy vengo a nuevamente a hacerles la invitación a todos los chiquillos desde 6 hasta 13 años a que se inscriban a nuestro curso de verano Transformando tu Verano 2026, que este año es una temática de dinosaurios, es la dinoaventura. Tenemos 4 grupos. El primer grupo es los Triceratops, que es de 6 a 7 años. El segundo grupo son los Velociraptors, que son niños de 8 a 9 años. Los Tiranosaurio Rex, de 10 a 11. Y los Gigantosaurios, que son de 12 a 13 años.
1: Los más grandecitos.
2: Los más grandecitos. Tenemos 7 disciplinas deportivas, como es básquetbol, fútbol, box, voleibol, tochito flag, atletismo, natación y 2 talleres, el taller de canto y un taller muy bonito que es el taller de artesaurios, donde los vamos a enseñar a hacer fósiles,
1: okay,
2: a hacer composta, al cuidado de la naturaleza. Van a tener un árbol con el nombre de cada niño y bueno, empezamos el próximo lunes 20. Sí, apúrense porque el día de mañana se cierran las inscripciones, ya hay muy poquitos lugares.
1: Okay.
2: Y es del lunes 20 al viernes 31. Son 2 semanas de mucha actividad, mucho deporte, mucho juego y mucho aprendizaje.
1: ¿De qué hora a qué hora?
2: De las 9 de la mañana,
1: okay,
2: a las 3 de la tarde. Hoy les agregamos una hora más porque va a estar muy interesante.
1: Y bastante completo, por lo que estoy
2: y
1: escuchando.
2: Muy completo, muy completo. También quiero decirles que nuestra presidenta Lorena García Cázares, como cada año, este año va a regalar 10 lugares para niños de las zonas altas.
1: Okay.
2: Los esperamos, va a ser una dinámica a través de una trivia. Estén pendientes en la página de la Dirección de la Secretaría de Cultura, Educación, Deporte y Juventud.
1: Uh-huh. La de Facebook,
2: esperamos,
1: ¿verdad?
2: Sí, la de, okay, Facebook. Uh-huh. Y bueno, pues los esperamos muy emocionados y haciendo esto con mucho cariño.
1: Eneida, ¿qué requisitos se piden? Lo pregunto porque van a hacer varias actividades físicas y sí, no sé, a lo mejor el certificado médico, ¿qué les van a pedir?
2: Sí, de hecho, bueno, pues se llena una cédula de inscripción, el certificado médico, 2 fotografías, el comprobante de domicilio, el papá, pues su identificación oficial,
1: claro,
2: en donde pues ahí nos especifican en la carta responsiva pues el tipo de sangre, si tienen alguna alergia, para estar todo el día pendientes, todo el tiempo pendientes. Y bueno, para natación pues la gorra, las licras, la tabla,
1: okay,
2: y una muda de ropa extra porque algo...
1: Sí, lo que pueda ocurrir.
2: Lo que pueda ocurrir.
1: De nuevo, ¿de dónde se hace la inscripción?
2: En la unidad deportiva Javier Rojo Gómez, estamos de 8:30 de la mañana a 6 de la tarde.
1: Okay. ¿Inscripción? Más bien la cuota de recuperación.
2: Sí, son, de acuerdo a la ley de ingresos, son 1,119 pesos. Ya incluye todos los materiales que se van a utilizar para el taller de artes.
1: Padrísimo. Omar, andan por la misma, ¿no? Me imagino este curso de talleres de verano.
3: Sí, andamos por la misma, iniciamos también el día lunes. Uh-huh. pues con toda la actitud y con toda la, la propuesta de siempre.
1: En este caso, cultura y artes.
3: En este caso son artes, entonces estamos proponiendo los talleres ahí justamente en la Escuela de Talleres y Oficios, al interior de la Escuela Lezama.
1: Sí.
3: Y bueno, pues tenemos una variante del año pasado, ahora todos los niños van a tomar los todos los cursos, ¿no? Es decir, van a transcurrir por todos los talleres.
1: O sea, lo mismo pintura, lo mismo pueden irse a música, etcétera,
3: sí,
1: etcétera.
3: Claro, okay. Pero van a pasar por todos. Uh-huh. Y adicionamos un taller más que es el de alebrijes para este año.
1: Okay.
3: Entonces va a estar muy interesante, lo estamos invitando también, pues chavales de 6 a 16 años. Uh-huh. Y los requisitos los mismos, ¿no? Prácticamente lo normal, su credencial de lector en caso de los padres, el comprobante de domicilio, dos fotografías, etcétera, ¿no?
1: Todo esto. ¿De qué horario van a ser los...?
3: De 9 de la mañana a 2 de la tarde. Uh-huh. Vamos a estar del 20 al 17 de agosto. O sea,
1: del 20 de julio al 17 de agosto. Va a ser un poquito más largo este, ¿no?
3: Una semana más.
1: Sí. ¿El costo?
3: Del 817 pesos es el costo.
1: Está
3: interesante. Estamos proponiendo una visita al zoológico. Entonces,
1: ok.
3: Para ir a visitar a los animalitos. Y ahora me cuentan que ya tienen plantas o.
1: Sí, a la entrada tienen un herbolario.
3: Un herbolario, exactamente. Uh-huh. Entonces hay que ir a visitarlo.
1: Ok. Se inscriben ahí mismo en la Lezama, ¿verdad?
3: En la Lezama.
1: O en el Centro Cultural.
3: Bueno, no propiamente en la Lezama, sino en las oficinas justamente de la Escuela de Talleres, que es al interior.
1: Claro. Uh-huh. ¿No? Sí, cierto. La dirección de la Lezama es otra cosa. Sí. Es verdad. Lupita, a tus órdenes, ¿hay algo que agregar?
0: Sí, pues tenemos el cuarto encuentro de escritores el fin de semana.
1: Sí, cierto.
0: Sí, estamos muy emocionados porque tenemos propuestas sábado y domingo. Ya sé que el domingo es la final, pero está bien interesante y lo hemos ido preparando pues con todo cariño, y además saben que habrá propuestas musicales, presentaciones de libros, vienen también de la Ciudad de México escritores, y pues vamos a estar
1: de qué hora a qué
0: de
1: hora?
0: Manteles largos.
1: ¿El domingo?
0: Sábado y domingo.
1: Sábado y domingo. ¿De qué hora a qué hora?
3: Sábado arrancamos a las 9:45 de la mañana. Uh-huh. Para una jornada larga, que esa será la jornada larga hasta por ahí de las 8:30 de la noche.
1: Ok.
3: Y el día domingo arrancamos también 9:45, pero es más corta. A las 2 de la tarde yo creo que ya estaremos.
1: ¿Dónde vemos el programa, Omar?
3: Ese programa se va a dar ahí al interior justamente de la escuela Lezama. Uh-huh. en el foro Roberto López Alicona.
1: Ok.
3: Tenemos una capacidad de 190 butacas, sí. Entonces... va a estar muy grato porque además la atmósfera pues que se respira ya es un poco yendo del auditorio al teatro, es un claro. Foro muy muy muy acogedor.
1: ¿Hay forma de conocer la programación?
3: Sí,
0: ¿cómo no?
1: ¿Dónde
3: sí.
1: la
3: Claro que sí. La tenemos en redes ya en la página y lo voy a pasar también. Si te la hago llegar para
1: por supuesto, la compartimos en redes sociales.
3: Por supuesto.
1: Lupita, Neida, Omar, muchas gracias por la visita. Gracias por la conversación.
0: Gracias de verdad por abrirnos los micrófonos y pues por compartirnos el espacio con tu auditorio. Siempre es un placer.
1: Igualmente, Premio de la Juventud, talleres, encuentro de escritores.
3: Sí.
1: Venga, hay harto que hacer en Tulancingo.
0: Los esperamos.
1: 9:43, pausa. Regresamos con más información.
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0: En 2014 salió al mercado el disco Tangos, donde Rubén versiona 11 de sus canciones grabadas en formato de salsa, en clave de tango y milonga. Los arreglos y dirección corren por cuenta de Carlos Francetti, un colaborador asiduo del sello Fania, y la orquesta es dirigida por el bandoneonista Leopoldo Federico. El lanzamiento inicial de este trabajo se produjo en Argentina. El 10 de mayo de 2018 lanzó el álbum Medoro Madera, el cual es el nombre de un alter ego creado por él, en el cual Rubén imposta la voz para recordar o imitar a aquellos cantantes cubanos de antaño. Destaca la foto de portada, la cual es una mezcla editada entre los rostros de él y el de su padre. Ahora lo escuchamos con el tema Camaleón. Gracias por continuar con nosotros. A donde yo vaya, tres guerreros. 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
1: Para quien nos hace un favor de preguntar a las 9:49 prácticamente, le reiteramos, en cuanto a quien se quiere inscribir a los cursos de la Escuela de Artes y Oficios, es en las oficinas de la Escuela de Artes y Oficios que está, entras al, ahora sí que a la puerta principal del edificio de la secundaria de Lezama, es que así lo conocemos ya popularmente, del lado izquierdo, ahí están las oficinas de la Escuela de Artes y Oficios para que se puedan inscribir, y en el caso del curso de verano, en la unidad deportiva, pues en la propia unidad deportiva se pueden inscribir, ¿sale? Hablando del tema de las personas en situación de calle, en exterior de afuera de la central de autobuses hay dos personas precisamente durmiendo en la calle. En donde ya lo explicamos ahorita, lo de los cursos de verano. Si tiene alguna duda, estoy en el papel de poderle apoyar con algún dato extra, con muchísimo gusto, si no lo preguntamos a la autoridad. ¿Me pueden compartir la información del curso de natación? No alcancé a escuchar. Está incluido dentro del curso de verano, forma parte de las actividades del curso de verano. Que de veras, ¿cómo va lo de la

0: Alberca semiolímpica. Déjeme echar una llamadita a la Secretaría de Educación, Cultura y Deportes para ver qué onda. Y Juventud. Que están llegando a los celulares mensajes de un tal Blexby de Mercado Libre que te ganas dinero fácil dando clic a la aplicación, te dan 55 mil pesos en un ratito libre. Pues dígale que no. Que yo conozca, no, nadie da dinero gratis, ¿eh? ¿Dónde se ubica Correos de México? Tulancingo, tengo un pedido pendiente. Está en Plaza San Francisco. Se mudaron para allá, Correos de México. Está dentro del centro comercial. Camión de basura, no pasa el fraccionamiento de los Sabinos. Seguimos con estos reportes, ¿eh? Seguimos con reportes acerca de que no están pasando a tiempo, en sus tiempos, los camiones para recolección de basura. Bueno. Yo les digo, bueno, pues aguántese, ¿no? Sí, bueno, a ver qué explicación o qué acción hay al respecto. Hará cosa de 2-3 años aproximadamente, hubo diversas protestas y manifestaciones por parte de representantes de empresas de transporte de pasajeros en los límites entre los estados de Hidalgo y México y de la Ciudad de México, porque encontraron el tema de que estaban siendo más bien estaban siendo extorsionados al final de cuentas, y lo que pedían era la acción de las autoridades para detener a los responsables. Al final del día, después de operativos y de acciones de inteligencia en septiembre del 2023, autoridades de Hidalgo y del Estado de México desplegaron un operativo coordinado que permitió la captura de 8 presuntos integrantes de una organización criminal denominada como Los Hijos del Diablo. Bueno, pues ya fue emitida la sentencia al respecto hacia 4 de estas personas que fueron detenidas. Y que están acusadas de extorsiones contra concesionarios y operadores de transporte público que cubrían rutas entre Tizayuca y municipios del Estado de México. La cuestión es de que tendrán estas personas ya sentenciadas, tendrán que cumplir con una prisión de 7 años y hacer el pago de 18 millones. Estaba yo checando la cifra para ver si no estaba yo equivocado. 18,160,500 pesos, que es lo que calcularon los juzgadores, tienen que pagar por los daños ocasionados a partir de estas extorsiones. Y es que, de acuerdo a las investigaciones que se hicieron al respecto, por parte de la Procuraduría General de Justicia del Estado de Hidalgo, se calcula que las cantidades exigidas alcanzaban entre 1,000,000 y 1,200,000 pesos cada mes de extorsión para permitirles que realizaran sus actividades. Reitero que en septiembre del año 2023 fue cuando fueron detenidos. Dos de ellos, de los detenidos, fueron en Tizayuca, mientras que los otros 6 fueron ubicados en Zumpango y Tecámac, en el Estado de México, como parte de las investigaciones por las extorsiones y homicidios de transportistas. De hecho, la resolución fue emitida por el Tribunal de Enjuiciamiento del Primer Circuito Judicial durante la audiencia de juicio oral 49/2026. Los sentenciados Reina N, Iris Jocelyn N, Leonardo Sebastián N y Miguel N también deberán de cubrir una multa de 162 unidades de medida de actualización, además de recibir una amonestación por parte del tribunal. Las víctimas reconocidas en el proceso son empresas que ofrecen servicios de transporte de pasajeros, reitero, entre el Estado de México y el Estado de Hidalgo, y también están señalados como presuntos responsables de homicidios hacia transportistas en aquella temporalidad. 18 millones de pesos, calculando de que lo que sacaban de extorsiones cada mes estaba entre el 1,000,000 y 1,200,000 pesos. Hágame favor. Bueno, hablando precisamente de cuestiones de seguridad pública, Jess, retomamos esta historia, no le hemos soltado, acerca de este hombre que en principio se decía a sí mismo ser menor de edad, tenía unos días de haber cumplido la mayoría de edad y que por lo tanto ya fue vinculado a proceso.
1: Así es, Daniel, un juez de control vinculó a proceso a un hombre identificado con las iniciales SHJ, señalado como probable responsable de los delitos de homicidio doloso calificado, robo y robo calificado por los hechos ocurridos el pasado 7 de julio. La Procuraduría General de Justicia del Estado de Hidalgo informó que durante la audiencia inicial, el imputado solicitó la duplicidad del término constitucional de 144 horas para que se resolviera su situación jurídica. Al concluir este plazo, el Ministerio Público presentó los datos de prueba con los que obtuvo el auto de vinculación a proceso. De acuerdo con las investigaciones, el ahora vinculado acudió a reunirse con la víctima con el supuesto interés de comprar una camioneta Ford F-150 que estaba en venta. Sin embargo, presuntamente la privó de la vida para apoderarse de la unidad y escapar.

0: hablar del lugar. Las autoridades señalaron que mediante el seguimiento realizado a través del sistema de videovigilancia C5I y un operativo coordinado entre la Secretaría de Seguridad Pública de Hidalgo y Guardia Nacional, fue posible ubicar el trayecto del vehículo, el cual posteriormente fue abandonado por el presunto responsable durante su intento de fuga. El imputado también habría robado una patrulla de la policía estatal para continuar su huida, hasta que finalmente fue localizado y detenido en una comunidad del municipio de Zempoala. Como parte de la resolución judicial, el juez impuso la medida cautelar de prisión preventiva oficiosa y estableció un plazo de 6 meses para el cierre de la investigación complementaria, periodo en el que continuarán las diligencias para fortalecer la carpeta de investigación.
1: Un caso que estuvo sumamente, que está sumamente enredado porque no se ha cerrado, Jess. En principio se hablaba de que había huido en la camioneta, después se supo de que en algún momento amenazó a algún oficial policíaco y se robó una patrulla para poder seguir su huida. Después el asunto de que sí era menor de edad, después de que no era menor de edad, en fin, todo un tema este asunto. Vamos a ver en qué deriva, y en principio lo platicábamos la semana pasada, a finales de la semana pasada precisamente contigo, el esquema en el cual la autoridad, como que ya están innovando los delincuentes, porque al consejo de la autoridad de por favor no hagan ningún trato en despoblado, el hombre, el presunto responsable, se ganó a tal punto la confianza que incluso entró a la casa de la víctima para hacer revisión de documentos, y en algún momento le dijo, pues vamos a salir a dar una vueltecita para probar el vehículo, y híjole, pasó lo que ya hemos contado. Gracias, Jess, a tus órdenes.
0: Regresamos.
1: Y ya con ello, a las 9:57 vamos cerrando la edición matutina de Ultra Noticias Hidalgo de este jueves 16 de julio de 2026, invitándole a que envíe sus audios, envíe sus comentarios, sus reportes, lo que quiera usted compartir, que sea para, ahora sí que para mejorar la vida, tanto en la región Tulancingo, en el municipio de Tulancingo y en el estado de Hidalgo. Ultra Noticias Hidalgo se está innovando también. La noticia no se queda fija, habrá cápsulas informativas a lo largo del día. En esas cápsulas será importante su reporte ciudadano, por eso le invitamos a que se comunique a través de nuestro WhatsApp al 775-771-1029 para que nos comparta sus mensajes de voz, sus reportes al respecto. A partir del próximo lunes 20 de julio, esta renovación de Ultranoticias Hidalgo. Sin embargo, lo seguimos escuchando a las 2 de la tarde nuevamente a ti, Isa, a ti, Jess.
0: Es correcto, Daniel, en punto de las 2 de la tarde regresamos con más información en la segunda emisión de Ultra Noticias Hidalgo. Mientras tanto, como siempre, el agradecimiento al auditorio. Muchísimas gracias. Gracias, Jess. Gracias, Daniel.
1: Gracias, Isa. Excelente jornada.
0: Gracias, igualmente.
1: A tus órdenes. Jess, te seguimos en redes sociales y plataformas digitales.
0: Ahí seguimos pendientes. Estamos con Ultra Noticias Hidalgo para que vayan a seguirnos. Les deseamos que tengan un excelente día.
1: Gracias, Jess. A nombre de Edgar Ciebarra, director de Radio Tulancingo, infinitas gracias por su acompañamiento, sobre todo su confianza a este espacio de información, análisis, opinión y denuncia. Vámonos porque viene All This Time con el señor Víctor Sandoval. No le cambien la señal de 102.9 de frecuencia modulada por aire, ultra.com.mx a través de internet. Está toda la información, el entretenimiento, la música, lo que está buscando para usted y para su familia. Fortísimo abrazo, ánimo siempre.
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1: Bienvenidos a All This Time, comenzando justo a las 10 de la mañana en punto, saludándoles y con una gran selección musical de aquí hasta las 11 de la mañana. 70s, 80s y 90s de los 90s, aquí está Savage Garden. Se llama The Animal Song, quédense con nosotros y por supuesto haremos todo lo posible en cuestión de peticiones. Bienvenidos, son las 10 y esto es All This Time.

Eso es una auténtica maravilla. Es el grupo noruego Aja, con su cover A Crying in the Rain de The Everly Brothers, hasta donde yo recuerdo. 1961 es la versión original. De 1990 es esta versión de Aja. Sí, es con Everly Brothers, Crying in the Rain, o llorando en la lluvia, ¿no? Ahí haciendo alusión a una persona que, pues, puede llorar todo lo que quiera mientras esté ahí bajo la lluvia y nadie se va a dar cuenta que está llorando. 10:08, gracias a la gente que nos escribe, como siempre, mucho, mucho gusto, por supuesto, recibir sus mensajes. Por favor, es King of Pain de The Police. All This Time. All This Time. Recordando, el cumpleaños debe ser, por supuesto, de Stuart Copeland, nacido en 1952, baterista de The Police, tema de 1983, pero bien, más adelante. Mientras, Heaven con Bryan Adams, 10:09.

Aquí está The Police con King of Pain y felicidades al cumpleañero Stuart Copeland, 10:13.

De 1983, King of Pain con The Police. 10:17, momento de una pausa comercial. Vamos a regresar. Ingresa la gente por sus mensajes. Quienes están ahí cada mañana, tomándose el tiempo de escribir. Regresamos.

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Se llama Life in a Northern Town con The Dream Academy. Ya son las 10 de la mañana con 32 minutos. Aquí están los clásicos en esta mitad de semana, 16 de julio. Level 42 se llama Leaving Me Now. Gracias por los mensajes y de hecho algunos saludos. Dice, por favor, para Ismael Márquez Islas, que está trabajando, vende frutas y verduras, para Valerie Ramírez Márquez de sus abuelitos de La Lagunilla.

0: Leaving Me Now, Level 42, 10:36, pausa.
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0: Regresamos al último bloque de Oldies Time, 10:40, justo 20 y las 11 de la mañana. Esto es con Tom Petty. Este bloque es, no tiene desperdicio por ningún lado, ninguno generalmente, ¿no? Pero vale mucho la pena. Tom Petty, A Face in a Crowd, 10:40.

Face in the Crowd, Tom Petty, de su primer álbum como solista llamado Full Moon Fever del 89. El sencillo sonó pues en 1990, ya sin los Heartbreakers. 16 minutos y las 11 del Joshua Tree de U2. Sí, ahí donde viene With or Without You y Where the Streets Have No Name. Prácticamente todo el álbum es una maravilla. Ahí se incluye esto que se llama One Tree Hill. Son las 10:44.

De 1987 de Joshua Tree. Esto apareció como sencillo en marzo del 88. One Tree Hill con YouTube. 12 minutos y las 11. Esto es con The Alarm. Se llama Rain in the Summertime. Son los clásicos del 102.9. Saludos a la gente del comercio, gente que está trabajando como siempre ahí en el tianguis. Y que venga mucha, mucha venta. 10:49.

Rain in the Summertime, también del año de Joshua Tree de 1987. El álbum de The Alarm se llama Eye of the Hurricane. 8:11 a.m. Ya cerramos escuchando a Fleetwood Mac. Se llama Family Man. 10:52.

10:55 minutos, es Fleetwood Mac, también de 1987, estos últimos tres tracks del mismo año, U2, The Alarm y Fleetwood Mac. Este es del álbum Tango in the Night, de 1987, se llama Family Man. 5 minutos y las 11 de la mañana. Quédense con Rubén Darío y el resto de la programación del 102.9. Feliz jueves para todos. Gracias, esto fue All This Time.

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3: Rubén Darío in the house, baby. ¿Cómo estás? Muy buenos días. Qué gusto saludarte hoy 16 de julio, 11 a.m. Tenemos por acá grandes temas de DLD, también Somber, canciones de Yorgaki, BL, Ruby Tates, grandes artistas para acompañarte donde estés. Estamos a 16 grados centígrados, un tanto soleado, se siente un poco de bochorno aquí en Tulancingo. No olvides dejarme tu felicitación, comentario a través de nuestro WhatsApp 775-771-1029 y ahorita lo pasaremos al aire. Además, vamos a iniciar con la recarga de energía positiva, pero antes, Camilo VII y Francisca Valenzuela, Galáctica.

Escuchamos a DLD con Toda Mi Fe a través de Ultra. Y bueno, a diferencia de otras canciones, esta rolita tiene singularidades muy, muy interesantes. Una canción que fue lanzada el 16 de marzo de 2023. Y aunque DLD suele componer la mayoría de sus canciones en conjunto, esta etapa del álbum 8 se caracterizó por una profunda revisión de su propia historia. Y durante el proceso creativo, la banda optó por volver a la esencia.

pura de sus composiciones, reencontrándose con el motor que los mantiene unidos como amigos desde que eran vecinos e iniciaron su camino en la escena musical de Naucalpan y Ciudad Satélite. ¡Órale! Bandas que son amigos desde la infancia, tal vez de la escuela, se conocen y empiezan a hacer música así como DLD. Vámonos con un pensamiento compartido por Fade en una entrevista. Él dijo que lo más importante es divertirse, así de directo y de claro. Una reflexión que ha compartido también hablar acerca de la creatividad y su carrera, enfatizando que competir con pasión y disfrute es clave. Y hacer lo que uno ama de forma auténtica es la mejor estrategia para crecer como artista y en todo lo que realices. Y es muy cierto, si amas lo que haces, estarás feliz y no será una carga, un peso para ti todos los días. Vámonos con Somber, My Body Isn't Ready.

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1: 11:15, escuchamos Sky rompiendo y Rauw Alejandro, espectacular.

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1: 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En Ultra son las
2: 11:23.
1: La temperatura es
2: 17 grados.
1: Alerta verde. Alerta verde.
2: Buena circulación vehicular en Boulevard Quetzalcóatl en toda su extensión y ambos sentidos.
1: Alerta amarilla.
2: Alerta amarilla. Leve asentamiento vehicular en carretera México-Tuxpan a la altura de Singuilucan por vehículo descompuesto.
1: Alerta roja.
3: Alerta roja.
2: Bloqueo de carretera Pachuca-Tulancingo a la altura de Colonia 11 de Julio por presencia de manifestantes.
1: Recuerda que no circula.
2: Hoy no circulan vehículos con color de engomado verde, terminación de placa 1 y 2. 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
1: Este fue el Monitor Vial de Ultra.
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0: cree que hacer lo que a uno le gusta y ser real es la forma más efectiva de conectar y tener éxito sin seguir fórmulas externas. Además, su mentalidad es que la creatividad fluye mejor cuando se disfruta el proceso. No puedes competir con alguien que se está divirtiendo.
1: Exacto, y además la competencia es con uno mismo. Si tú lo vives, lo disfrutas al máximo, todo irá mejor. Vámonos con Ruby Tates, Sombras.

0: Escuchamos a Olivia Rodrigo con Stupid Song aquí en la frecuencia verde, y para evitar filtraciones antes del gran estreno del disco, el video musical donde aparece caminando por Nueva York rodeada de bailarinas de ballet, se filmó en secreto bajo un nombre clave falso, y además, aunque la letra aborda la locura y el enamoramiento irracional, Olivia confesó que su principal inspiración para componerla fue el libro de literatura francesa Pura Pasión, de una ganadora de premio Nobel. Además, la cantante quedó fascinada por la forma en la que la autora describe cómo el deseo y la obsesión romántica pueden hacer que una persona se vuelva temporalmente miserable e insana, cuando esa idea para el concepto del tema le funcionó bastante bien. Y sí, la verdad que es una canción muy interesante, y así que te recomiendo que traduzcas igual la letra. Ya son las 11:40, vámonos con más datos acerca de Faith. Resulta que tras años en la industria, habla de construir madurez, tanto personal como artística. Él valora el crecimiento paulatino y también el momento perfecto para cada etapa. Ha reconocido incluso que su éxito no fue de la noche a la mañana, y mantiene una actitud agradecida, enfocada en el trabajo constante y también en inspirar a otros con su trayectoria. Y sin duda ese esfuerzo siempre rinde frutos, así que sigue adelante luchando por tus sueños y escuchando Ultra.
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1: Son las 11:42. La temperatura cambia, pero tú sigues en Ultra 102.9 FM, 17 grados centígrados.
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1: Escuchamos a Jungkook y también Jack Harlow con 3D aquí en Ultra. Y debido a complicaciones con sus agendas y barreras geográficas, pues ambos artistas no grabaron la canción juntos en el estudio. Cada quien grabó sus partes por separado en sus respectivos países. La primera vez que se conocieron en persona fue directamente en los sets de grabación en los Estados Unidos para filmar el video musical. En una entrevista exclusiva, Jungkook confesó una divertida anécdota de ese día. Para una de las escenas del video, tenían que simular que jugaban ajedrez. Jungkook nunca antes había jugado ajedrez en su vida, así que el equipo tuvo que enseñarle las reglas básicas rápido en el mismo set, y una vez que aprendió a mover las piezas, desafió a Jack Harlow a una partida real entre tomas, y para sorpresa de la producción, Jungkook terminó ganándole a Harlow el juego completo. ¡Vaya locura! Bien inteligente mi buen amigo Jungkook. Vamos a cerrar nuestro tema acerca de Fade, y resulta que él proyecta una mentalidad auténtica, divertida y en crecimiento constante. Prioriza el disfrute, la honestidad y también la pasión por la música por encima de las presiones de la industria. Un referente de frescura y positividad en el reggaetón actual. Y bueno, vámonos con más música. Esto corre a cargo de Kinky, Si No Te Vuelvo a Ver.

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5: Son las 11:58. La temperatura cambia, pero tú sigues en Ultra 102.9 FM, 18 grados centígrados.
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3: 2 en punto, escuchamos a Harry Styles, Dance No More.

Continuas en Ultra y vamos a iniciar nuestro tema acerca de la música para concentrarse o dormir y también el auge de lo-fi y cómo los artistas mainstream están buscando entrar a ese mercado. Y es que lo-fi pues ha pasado de ser un nicho underground a uno de los géneros más escuchados del mundo. E incluso hay varias playlists como lo-fi beats para estudiar o para relajarse en diferentes sitios de streaming, superando los 10 millones de seguidores y acumulando miles de millones de streams mensuales. Este sonido, beats relajados, vinilo crujiente, melodías suaves, atmósfera nostálgica, se usa también para concentración, sueño y bienestar. Ante este boom, ciertos artistas del pop mainstream están entrando al mercado con remixes oficiales, álbumes ambient, a colaboraciones y también cosas que pueden aplicar en su música, buscando capturar una audiencia que valora la calma en un mundo hiperestimulado. Por algo muchos artistas están teniendo esta presencia en el mundo de lo-fi para estudio sueño, y además será interesante platicar sobre ello en los próximos minutos. Pero antes, Baby con Charlie XCX.

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0: Son las 12 con 23 minutos. La temperatura cambia, pero tú sigues en Ultra 102.9 FM, 19 grados centígrados.
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1: Ultra FM. 12:30, escuchamos a los Enanitos Verdes y Ángeles Azules, Lamento Boliviano.

Escuchamos Mommy Your Enemy aquí en Ultra con Stromae, también Pom y Coldplay. Qué buena rola, una canción obviamente de Arcane. Ya son las 12:36 y bueno, vamos a platicar ahora acerca de Billie Eilish, que tiene varios tracks que se han convertido en staples de playlist lo-fi para dormir y estudiar. Canciones como I Lo Milo, también Everything I Wanted y versiones ambient de Hear Me Hard and Soft, acumulando cientos de millones de streams en listas de relajación, un estilo susurrado también minimalista que encaja perfectamente. Y además esas canciones siguen dominando las playlists para el descanso en la noche, para concentrarte y todo ese rollo en Spotify y también en Apple Music. Billie ha dicho que su música nace de la introspección nocturna, por lo que lo-fi es una extensión natural de este sonido y además combina perfectamente. Clairo es otra de las artistas que también están muy presentes en este rollo, álbumes como Slink y también Charm, con su voz suave, producción cálida, se usan masivamente para concentración, inclusive sus tracks acumulan cientos de millones de streams en listas de estudio y se ha consolidado como una referente del bedroom pop, que fue

Funciona como fondo musical relajante. ¿Cuánta gente no estudia, no trabaja escuchando música porque eso los hace felices? Vámonos con Ava Max, My Oh My.

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0: Son las 12 con 41 minutos. La temperatura cambia, pero tú sigues en Ultra 102.9 FM, 19 grados centígrados.
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Escuchamos a Martin Garrix y también Ed Sheeran con Repeated aquí en la frecuencia verde 10 minutos y la una. Vamos a seguir platicando ahora acerca de The Weeknd, quien ha lanzado versiones lo-fi y también ambient en temas como Blinding Lights y además canciones de Dom FM y también remixes oficiales, edits suyos que aparecen en diferentes playlists de sueño y estudio. Su estética nocturna y melódica encaja perfectamente, generando millones de streams pasivos y reforzando esta imagen de música nocturna. Y es que aparte de su vibra cinematográfica, todo este rollo creativo, voces etéreas, edición particular que se siente prácticamente como si estuvieras atrapado en un sueño, funciona perfecto para todo esto, al igual que el caso de Lana Del Rey, que también es una artista de las más usadas en este tipo de playlist para dormir y para descansar o para concentrarse. Canciones como Video Game, Summertime Sadness y también tracks como Did You Know That There's a Tunnel Under, pues también funcionan de esta forma. Tienen atmósfera cinematográfica y voz susurrada. Y además, sigue dominando estas listas de relajación. Un sonido nostálgico, melancólico, ideal para quien busca música que se sienta como una película triste. Y es que sí, su música es bastante melancólica. Una de las artistas que en lo particular me gusta más, Lana Del Rey, también The Weeknd. Vámonos con Leon Leiden y Danny Lux, Aguitado.

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9: Son las 12 con 57 minutos. La temperatura cambia, pero tú sigues en Ultra 102.9 FM, 19 grados centígrados.
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Acabamos de escuchar Por Tu Amor a cargo de Carlos Rivera a través de la frecuencia verde. Y bueno, él confesó que a pesar de que el ritmo original duranguense era sumamente bailable y alegre, un día escuchó de manera casual una versión alternativa de esta canción en acústico y fue en ese instante cuando descubrió que detrás de la energía del regional mexicano se escondía una letra profundamente romántica y nostálgica, lo que lo motivó a grabarla para su proyecto personal de confinamiento durante la pandemia. Y la verdad que quedó interesante, pero siento que perdió mucha energía la canción, ¿eh? Se siente muy apagada, aburrida. Con todo respeto para Carlos, pues sí, la versión de duranguense está mejor, y eso que no me gusta el duranguense. Y bueno, vámonos con tendencias que tenemos en redes sociales. Y tenemos una tendencia ultra en nuestro Facebook. Resulta que Karol G ya dio las primeras pistas de su próxima etapa musical y todo indica que mostrará una versión mucho más personal. En una reciente entrevista, la cantante colombiana aseguró que, aunque seguirá siendo la bichota, también quiere mostrar su lado más vulnerable. Dice, soy una bichota, pero también soy vulnerable. Es lo que dijo al expresar que su siguiente proyecto reflejará emociones de nostalgia y una faceta que siempre ha formado parte de ella. Interesante este cambio de la bichota y veremos a ver con qué nos sorprende. Y ya obviamente lo escucharemos a través de la frecuencia verde. Momento de irnos con más música de Marías con Nobody New.

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0: Es la 1:21. La temperatura cambia, pero tú sigues en Ultra 102.9 FM, 19 grados centígrados.
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6: Prende tu radio. 1:24, vamos a escuchar a 21 Pilots con Jumpsuit.

Escuchamos a Carla Morrison con No Me Llames. Ya son las 13 horas con 38 minutos. Y bueno, hablando de esta canción, fue estructurada conceptualmente como el acto 2 de una narrativa musical de 4 partes, enfocada en la salud mental y el amor propio. Tras un retiro de 3 años en París, donde Carla estuvo a punto de abandonar la música debido al agotamiento emocional, compuso este tema no como una simple balada de desamor, sino como un himno de empoderamiento para cortar de raíz

los vínculos tóxicos. Incluso en el videoclip oficial, Carla se expuso a un reto completamente nuevo para ella, utilizar la danza contemporánea y la expresión corporal junto a un grupo de bailarines como la herramienta principal para simbolizar cómo recuperó su poder de decisión y su valor personal. Exacto, siempre es importante hacer aquello que realmente te haga feliz. Eso es lo que más importa en esta vida, porque la vida dura tan poquito que a veces damos por hecho que tendremos muchas cosas, pero tal vez el día de mañana ya no estarán. Y bueno, tenemos más tendencias en redes sociales. Y por cierto, hoy llega a salas La Odisea de Christopher Nolan, que la verdad llama mucho la atención. Una película majestuosa con muchos efectos, grandes actuaciones y demás. Y por cierto, también ha estado dando vueltas al mundo una imagen de Messi bañando a Lamine Yamal cuando era bebé. Vaya locura, ¿no? Imagínate una sesión de fotos con un bebé llamado Lamine Yamal y 19 años después se van a enfrentar en la final del evento más importante del mundo en cuanto a fútbol se refiere. Vaya, vaya locura. Y obviamente esto fue pues por el resultado de ayer entre el equipo argentino y también pues Inglaterra, 2-1. El equipo de Messi pues terminó por ganar este partido, que al principio parecía que Inglaterra estaba jugando mucho mejor. Incluso tuvieron la oportunidad de irse arriba en el marcador y después se echaron para atrás, y los últimos 30 minutos apenas si tuvieron el 12% de posesión, algo que no había ocurrido en más de 60 años, que un equipo estuviera tan, pero tan atrás y sin tocar el balón, y lo hizo Inglaterra. Con eso prácticamente se condenó a perder el partido, le dio el balón a Argentina, y entonces ellos con su calidad al final terminaron por empatar y también por cerrar la victoria. Y bueno, habrá una final entre España y Argentina que llama mucho la atención y que será el próximo domingo. ¿Cuál será tu pronóstico? Vámonos con Bruno Mars, I Just Might.

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0: Es la 1:45. La temperatura cambia, pero tú sigues en Ultra 102.9 FM, 19 grados centígrados.
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Escuchamos a Kurt por si te quieres quedar. Solamente 9 minutos y ya a las 2 de la tarde te voy a dejar con Ultra Noticias Hidalgo en su segunda emisión. Hice a Jessy para acompañarte con lo más relevante al momento. Y además a las 3, Ultra Seguidores, Diana Montiel, Héctor Rivera, para que te relajes, te diviertas un rato. Y en punto de las 6 regreso contigo por Ultra 102.9. Soy Rubén Darío. Que te vaya espectacular.

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0: La declaratoria de Huapalcalco como zona de monumentos arqueológicos fue revocada en forma definitiva, esto debido a que pues no se siguió en forma adecuada el procedimiento respectivo. En un momento le tenemos toda la información con nuestro compañero Daniel Martínez. Ahí vamos a platicar en un momento que padres de familia de la Escuela Secundaria General número 8, Maestros de México, realizaron una protesta que inició en la Supervía Colosio y posteriormente se trasladó a la carretera Pachuca-Tulancingo, donde bloquearon la circulación a la altura de la colonia 11 de julio. Es en el municipio de Mineral de la Reforma. Le contamos exactamente por qué. También vamos a platicar que el ISSSTE Pachuca pues regulariza pagos y prevé también nombrar nuevo subdirector administrativo en agosto. También le tenemos todos los detalles entre ellos y que sepa, ya ha habilitado la consulta en línea de boletas del ciclo escolar 2025-2026. Más adelante tenemos entrevista con Mariana García, quien es presidenta del Consejo Directivo de CEINAC, de Servicios de Inclusión Integral y Derechos Humanos. Vamos a hablar del Cachiverano 2026. ¿Cuál es el objetivo? Vaya, de verdad, va a estar bastante interesante. No le adelanto mucho porque, pues, en un momento más, le repito, vamos a tener vía telefónica a Mariana García, quien es presidenta de este Consejo Directivo de CEINAC. Bien, vamos a platicar también de la cancelación de Parque Solar aquí en Tulancingo. El proyecto hecho en Singuilucan continúa en proceso ante la Federación. Entonces sí, estaremos ahí al pendiente. Vamos a ver qué es, o bueno, cuál es la información que se ha dado en este contexto. Vamos a platicar también del cateo en Tizayuca, que dejó a 2 personas detenidas y más de 390 dosis de droga aseguradas. Así comenzamos con esta segunda emisión de Ultra Noticias Hidalgo. Jueves ya 16 de julio. Bienvenidos.
1: 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En Ultra son las
2: 2:07.
3: La temperatura es
2: 21 grados.
3: Alerta verde.
1: Alerta verde.
2: Se reabre totalmente carretera Pachuca-Tulancingo tras levantarse bloqueo vial.
3: Alerta amarilla.
1: Alerta amarilla.
2: Precaución, ya que hay cierre de calles en Nicolás Bravo entre 21 de marzo e Independencia por labores de bacheo.
1: Alerta roja.
3: Alerta roja.
2: No se reportan accidentes ni incidentes viales.
1: Recuerda que no circula.
2: Le recordamos que el día de hoy no circulan los automóviles con color de engomado verde, terminación de placa 1 y 2. También le recordamos nuestras redes sociales, estamos como Ultra Noticias Hidalgo.
1: Este fue el monitor vial de Ultra.
0: Ya en ese momento, las 2 de la tarde con 8 minutos, le damos la bienvenida en esta segunda emisión de Ultra Noticias Hidalgo y, como siempre, el agradecimiento. Muchísimas gracias por acompañarnos y, por supuesto, también le queremos recordar que usted se puede poner en contacto a través de WhatsApp al 775-771-1029. Del otro lado del cristal se encuentra Diana Montiel y de ese lado no me encuentro sola, me encuentro en compañía con Jess Romero. Jess, muy buena tarde.
2: Muy buenas tardes, Isa. Buenas tardes también a todo el auditorio. Le damos la bienvenida a este espacio, esta segunda emisión de Ultra Noticias Hidalgo. Le hacemos la invitación a que se quede, a que nos acompañe hasta las 3 de la tarde, pero también le hacemos la invitación a que participe, a que forme parte de este espacio, que nos mande sus fotografías, sus videos, sus reportes ciudadanos a través de nuestros diferentes medios. Le recordamos que pueden hacerlo en WhatsApp 775-771-1029, en nuestras redes sociales. También estamos muy pendientes de todo lo que nos compartan. Síganos, estamos como Ultra Noticias Hidalgo. Y también nuestra línea en cabina, que siempre está abierta para ustedes, 775-753-1110. Y pues, Isa, le seguimos haciendo la invitación a que nos envíe sus reportes ciudadanos a través de un audio, el cual, por supuesto, vamos a estar pasando totalmente en vivo, al aire, para que también las autoridades puedan escuchar de viva voz cuáles son las necesidades que se tienen, alguna problemática, alguna petición en particular. Vamos a estar también dando a conocer todo lo que ustedes nos quieran compartir a través de WhatsApp y pues más bien al aire, y qué mejor, Isa, que hacerlo pues de viva voz, ¿no?
0: Es correcto, Jess, así como lo acabas de mencionar, vamos a estar pues actualizando información. Y por cierto, pues no quiere decir con esto que pues ya le decimos adiós a la segunda emisión, al contrario, es un simplemente una retroalimentación en cuestión de información. Durante todo el día, a partir del próximo lunes, usted va a estar escuchando cápsulas informativas con información al momento. Ya la segunda emisión, pues no va a estar, ¿verdad? No de 2 a 3, como ya estamos acostumbrados. Digo, estamos acostumbrados, yo creo que todos. Vamos a tener cápsulas en el transcurso del día. Pues sí, ahora sí que hasta la noche, para poder irle actualizando información. Para nosotros de verdad es muy, muy importante que se mantengan actualizados, tanto en redes sociales como también al aire. Entonces, pues bien, estos reportes ciudadanos que estás comentando, ya efectivamente van acompañados de cápsulas informativas. Así que bien, en la pues propuesta para todos ustedes es que sean pues los reportes que sean a través de audios, para que se escuchen también y que los escuchen sobre todo las autoridades correspondientes. Bien, ahora sí, ya después de este intro, nos vamos directamente con nuestro compañero Daniel Martínez. Vamos a comenzar con él, porque resulta que la declaratoria de Huapalcalco como zona de monumentos arqueológicos fue revocada en forma definitiva, debido a que pues no se siguió como tal en forma adecuada el procedimiento respectivo. De hecho, me parece que ya en este momento lo tenemos en línea nuestro compañero Daniel Martínez, ¿verdad?
4: Así es, Isa, el licenciado Daniel Martínez ya está en la línea.
0: Nos vamos directamente entonces con él, siendo las 2:12 p.m.
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0: Daniel, te saludamos, muy buena tarde, platícanos qué es lo que está sucediendo. Digo, finalmente sí, yo creo que a todos nos cae de sorpresa precisamente esta situación de la declaratoria de Huapalcalco como zona de monumentos arqueológicos, pero bien, te escuchamos y te saludamos, muy buena tarde.
5: Por supuesto que también les saludo, Isa, Jess, muy buena tarde para ustedes, y el agradecimiento a Diana Montiel para llevar a cabo estos enlaces. Pues fíjense que esta declaratoria ya estaba en riesgo de venirse para abajo, precisamente por el reclamo que hizo un particular hace unos meses a través de un proceso legal, señalando de que de los 20 hectáreas que tiene que tenía la poligonal de la zona de monumentos arqueológicos, 5 correspondían a un terreno, una propiedad suya, de lo cual

0: no había sido notificado, o sea, de repente se dio cuenta que sus 5 hectáreas ya formaban parte de la poligonal, por lo tanto, pues interpuso un recurso legal reclamando que no se le había notificado, que no se le había avisado acerca de esta inclusión. Y entonces resulta que se da seguimiento a un juicio de amparo indirecto bajo el expediente 1340/2022-5, y el pasado 8 de junio un tribunal colegiado dictó la sentencia en el sentido de que queda completamente revocada la declaratoria de zona de monumentos arqueológicos para Huapalcalco en forma definitiva, debido a que no se siguió en forma adecuada el procedimiento respectivo. Monserrat Barragán, integrante de la Asociación Civil Niebla y Tiempo, quien una de las organizaciones que desde hace 20 años ha venido empujando la declaratoria, señaló que el Instituto Nacional de Antropología e Historia desde el principio negó la participación de la sociedad civil que empujó precisamente para esta declaratoria, y señalaba en el expediente correspondiente de que la declaratoria se logró gracias a un procedimiento de parte, es decir, que se había seguido por iniciativa del INAH, el Instituto de Antropología e Historia, se había seguido con esta declaratoria y que no tiene nada que ver la sociedad civil. Ahora sí que primer error al respecto, porque negaron completamente la intervención de la sociedad civil, y recordamos que se redactaron cartas, se enviaron oficios, se hicieron peticiones, se presentaron diversos recursos legales después de que el INAH no le daba seguimiento a la petición ciudadana, hasta que se logró que el 5 de junio del año 2023 se publicara el decreto presidencial emitido en aquel momento por el entonces presidente Andrés Manuel López Obrador, donde se declaraba precisamente a Huapalcalco como zona de monumentos arqueológicos. Sin embargo, derivado de estos vicios de origen, de los cuales Alejandro Aldana Barragán, quien forma parte también de la organización civil Niebla y Tiempo, le señaló a Lina en repetidas ocasiones: oigan, hay un vicio de origen de todo esto, no se está siguiendo el protocolo, el procedimiento correspondiente, y se nos va a caer. Y terminó cayendo precisamente por el reclamo de un particular acerca de prácticamente la cuarta parte de la poligonal 5 de las 20 hectáreas que forman parte de esta poligonal. Incluso Aldana Barragán, en la conferencia de prensa a la que convocaron y que culminó hace unos minutos, la organización Niebla y Tiempo, señaló que al INAH ya le habían pedido que redujeran el tamaño de la poligonal, que aunque fuera más pequeña, pero que no se tomaran terrenos particulares para que no se existiera el riesgo de perderse la declaratoria como son de monumentos arqueológicos. El INAH no hizo caso, se siguió de frente, vino el recurso legal con el juicio de amparo que les acabo de comentar, y justo el 8 de junio pasado, un tribunal colegiado, que es una instancia superior al tribunal de circuito a donde se llegó primero el amparo, hace la determinación de que pues cae, se revoca completamente el nombramiento como zona de monumentos arqueológicos. Isa, ¿y es qué significa esto? Significa dos cosas en principio. Significa que hay que volver a repetir todo el procedimiento que se inició hace 20 años y que se le reportó hace 7 años cuando empezó a meterse documentación, juicios legales, etcétera, etcétera. Se tiene que volver a empezar desde cero, y tiene que ser el Instituto Nacional de Antropología e Historia quien tiene que iniciar otra vez el procedimiento desde cero, en primer lugar. En segundo lugar, el hecho de que no sea, de que Huapalcalco deje de ser zona de monumentos arqueológicos, significa que no va a tener ningún tipo de protección legal, que puede entrar un particular, que puede alegar de que se va a construir algo, etcétera, etcétera. Hay en Hidalgo, hasta hace unos días, hasta antes de la emisión de esta sentencia, había dos zonas de monumentos arqueológicos, Huapalcalco y Tula. Ambas tenían protección federal. En este momento es únicamente Tula quien tiene esa protección federal, es decir, que no puedes construir ni levantar nada, ni poner un puesto de pepitas, ni nada por el estilo. En este momento Huapalcalco queda nuevamente como el caso del Pañú en Tecozautla y como el caso de Xihuingo en Tepeapulco, que son sitios arqueológicos, no son zonas de monumentos arqueológicos, son sitios arqueológicos en donde hay cierta protección, pero no hay ninguna circunstancia legal que le pueda proteger más adelante de que alguien, reitero, se le ocurra construir, asentar algo, llevarse una piedra, incluso cuestiones de ese tipo. Esa es la gran diferencia, y es pues terrible el asunto, porque así como en su momento se señaló, aunque no lo quiso reconocer el INAH en su momento y no lo ha querido reconocer, se señaló que la declaratoria de monumentos arqueológicos de Zapalhuacalco fue una iniciativa ciudadana, la primera en la historia de nuestro país. Pues además es la primera vez en la historia de nuestro país que se revoca un decreto presidencial que nombraba a Zapalhuacalco como zona de monumentos arqueológicos. Isa, yes.
1: Daniel, muy buenas tardes. Antes que nada, pues sí llama muchísimo la atención esta información que nos estás compartiendo, porque sabemos que si bien que no haya una declaratoria de zona de monumentos arqueológicos, pues no implica que Zapalhuacalco pierda su valor histórico. Sí genera esa preocupación del tema que decías en cuanto a la protección del mismo entorno. No tiene pues un instrumento jurídico específico, que ya lo decías, desde que regule incluso el uso de suelo, las intervenciones, la conservación del propio polígono, sí llama muchísimo la atención, incluso preocupa. Preguntarte, Daniel, si existiría alguna fecha límite para que el INAH pueda realizar nuevamente este procedimiento.
0: Excelente pregunta, muy puntual, Jess. Justamente también lo que preguntamos, que es lo que seguía. Alejandro Aldana nos decía, ya no hay forma de hacer una revisión. El INAH tendrá que iniciar el procedimiento. O sea, ya no puede pedir revisiones el INAH, Jess, a ninguna otra instancia. Esto ya es una sentencia, esto ya es un caso, una cosa juzgada, y se tiene que acatar. Lo que tiene que hacer el INAH a continuación es volver a empezar desde cero toda la petición para que Zapalhuacalco sea zona de monumentos arqueológicos. Ahora, preguntamos tanto a Alejandro Aldana como a Montserrat Barragán como a Alejandro Aldana si están dispuestos a colaborar para volver a empezar todo este procedimiento, a lo que señalaron que están completamente dispuestos y que esperaban que también el INAH tuviera, pues ahora sí que la humildad y el sentido de colaboración para volver a sacar el procedimiento. Pero a tu pregunta concreta, Jess, que si se puede hacer algún recurso, se puede revisar el recurso legal en otra instancia superior, hasta aquí quedó, y por lo tanto es irrevocable la determinación de quitarle el nombramiento como zona de monumentos arqueológicos a Zapalhuacalco.
2: Oye, Daniel, y más allá de este aspecto legal que nos estás platicando, esta noticia pues pone sobre la mesa un tema de fondos. Estamos hablando de la protección del patrimonio, que no puede depender de procedimientos incompletos. Entonces, si Zapalhuacalco pues es un sitio obviamente con una relevancia arqueológica y de verdad muy, pero muy importante, su conservación debe ser pues una prioridad, ¿no? Pero también es indispensable que las autoridades pues de alguna forma, ¿no?, se complementen y cumplan también con este paso que marca la ley. Entonces, vamos a estar al pendiente, Daniel. No sé si deseas agregar algo más.
0: Darles las gracias, pero un apunte final, si me permiten. Reiteramos, eso no le quita ningún, como lo acaban de comentar ustedes y Salles, no le quita ningún valor histórico, ningún valor cultural, ningún valor de patrimonio arqueológico a Zapalhuacalco. No se lo quita, pero sí pone en riesgo la seguridad que tenga el sitio, el asegurar el patrimonio, porque ya no tiene ninguna protección de tipo jurídico a partir de la sentencia que se emitió y a partir de que sean notificadas las partes.
2: Exactamente, Daniel, pues muchísimas gracias por la información. Ahora sí que cualquier cosa estamos por acá al pendiente, ¿vale?
0: A sus órdenes, como siempre, y un momentito más compartimos esta información en nuestras redes sociales.
2: Gracias, muchas gracias, Daniel.
0: A sus órdenes, buena tarde.
2: Hasta luego. Bien, ahí está la información con esta información en cuestión de pues lo que nos estaba comentando nuestro compañero Daniel Martínez, que sí, pues suena algo bastante preocupante. Entonces, estaremos ahí al pendiente. Jess, ¿te parece si hacemos una pausa?
1: Hacemos una pausa, ya son las 2 de la tarde con 22 minutos y regresamos en momentos con más información.
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1: Son las 2 con 23 minutos. La temperatura cambia, pero tú sigues en Ultra 102.9 FM, 16 grados centígrados.
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19: Ya en este momento, las 2 de la tarde con 25 minutos, ya estamos de regreso en esta zona emisión de Ultra Noticias Hidalgo. Antes de irnos, pues con más información que tenemos para aquí en lista, Jess, les recordamos cómo se pueden poner en contacto con nosotras, ¿vale?
20: Así es, les recordamos que pueden hacerlos a través de nuestro WhatsApp 775-771-1029, también a través de nuestras redes sociales. Ya los estamos leyendo, ya estamos revisando cada uno de sus comentarios. Y bueno, Isa, el día de hoy hemos recibido bastantes mensajes que pues hay muchísimo tráfico el día de hoy porque están haciendo labores de bacheo. De hecho, pues lo mencionamos en el monitor vial que sí, sí se estaba complicando muchísimo la circulación. Y bueno, pues entre las molestias que nos han estado compartiendo nuestros radioescuchas, nos dicen que pues en jueves todavía es más complicado. De por sí sabemos que los días jueves hay muchísimo tráfico aquí en el centro de la ciudad. El día de hoy que hagan las labores de bacheo complica muchísimo más este tema. Entonces es parte de los comentarios que nos están haciendo llegar, repito, a través de nuestro WhatsApp.
19: Es correcto, Jess. Y aparte de ello, sí, efectivamente, el día y la hora es parte de lo que nos están comentando, nos están compartiendo. Muchísimas gracias, Jess, y gracias por pues la información que nos compartes. Mientras tanto, en este momento, pues tenemos vía telefónica, como ya lo adelantábamos hace un momento, a Mariana García, quien es presidenta del Consejo Directivo de CEINAC, de Servicios de Inclusión Integral y Derechos Humanos. De hecho, ya la tenemos vía telefónica. Hola, Mariana, ¿cómo estás? Muy buena tarde. Vamos a platicar del cachiverano. Platícanos qué es el cachiverano, pero antes de que otra cosa suceda, muy buena tarde.
21: Hola, Isa, muy buenas tardes. Qué gusto saludarte y también a la audiencia. Pues sí, el día de hoy estoy aquí queriendo compartir con ustedes esta invitación al cachiverano 2026, que es justo una estrategia integral de intervención social que hacemos con niñas, niños y adolescentes, que es una estrategia que hemos implementado por 18 años en el estado de Hidalgo, y que pues bueno, en este momento, para este verano, pues tenemos la oportunidad de tener cachiverano.

0: aquí en la sede UTEC Tulancingo, en la Universidad Tecnológica de Tulancingo, que justo está dirigida para niñeces y adolescencias de entre los 6 y 15 años. Y pues bueno, a través del juego, la lúdica, el arte y la participación, pues promovemos el conocimiento y el ejercicio de los derechos de las niñas, niños y adolescentes, y también fortalecemos esta capacidad de participación o coparticipación de las infancias y adolescencias para que puedan expresar sus ideas, identificar necesidades de su comunidad, construir estrategias para estas necesidades que enfrentan, y también pues esto para transformar su entorno.
1: Mariana, excelente tarde, te saluda Yesenia Romero, y pues qué interesante lo que nos estás compartiendo, pero cuéntanos qué tipo de actividades van a encontrar los participantes, qué es lo que van a hacer para que también todos nuestros radioescuchas se animen.
0: Una disculpa, Jessy. Sí, claro, mira, en el Cachiverano, prácticamente de lunes a jueves, vamos a tener actividades lúdicas. ¿Esto qué quiere decir? Que vamos a aprender derechos, okay, por medio del juego, del canto, pues sí, del juego y del canto prácticamente. Y estamos incorporando también la participación de algunas y algunos camaradas que son artistas, que llamamos por acá cachiartivistas, quienes nos van a enseñar algunas técnicas sobre artes plásticas. Van a estar principalmente los días jueves en la sede,
1: okay,
0: y lo por la tarde de la 1 a las 3 de la tarde la UTEC va a brindarnos la oportunidad de acceder a actividades deportivas como lo es fútbol y taekwondo. Es decir, el curso de verano es de las 9 de la mañana a las 3 de la tarde, y los días viernes, que son 3 semanas, que es del 20 de julio al 7 de agosto, los días viernes, el primer viernes tendremos la fiesta del color, el segundo viernes tenemos la reforestación, vamos a ir a reforestar una zona que se devastó por una plaga allá en el Iloche, en Mineral del Monte. Y el último viernes vamos a tener nuestro gran viaje, que es al Museo Papalote del Niño.
1: Okay, oye, qué atractivo. A ver, bueno, todo suena bastante bien, ya todo mundo se anda animando, pero ¿quiénes pueden participar? ¿Cuáles son las edades permitidas? Y también, otra cosa muy importante, ¿existe algún costo de inscripción? ¿Cómo se maneja todo eso?
0: Claro, pues mira, las niñas, niños y adolescentes que pueden acceder al curso de verano son aquellas y aquellos que tengan entre 6 y 15 años. Okay. Vamos a tener un grupo para niñas y niños y vamos a tener otro grupo para adolescencias. Y pues prácticamente la vía de contacto tendría que ser o bien en nuestros números de teléfono de acá de CEINAC, Tulancingo, que es el 775-144-4470, uh-huh, o bien contactarnos en algunas de nuestras redes sociales, TikTok, Instagram o Facebook, o bien acercarse también a las redes sociales de la Universidad Tecnológica de Tulancingo, específicamente con el área de vinculación a sus redes sociales, o acercarse directamente a la universidad. Y pues sí, el costo del cachiverano en UTEC va a tener un costo de $1,270.
1: Okay.
0: Y para las personas que son parte de la comunidad UTEC hay un buen descuento, es decir, que si son maestras, maestros, si son administrativas, administrativos, o si son estudiantes, hay un descuento especial.
1: Okay, oye, qué interesante. Fíjate que ahorita que estás platicando cómo se van a llevar a cabo las actividades, cómo lo van a hacer, o sea, sí, aparte de todo muy atractivo, yo creo que sí nos vas a platicar muy bien cómo contribuye este tipo de iniciativas, pues a prevenir problemáticas que enfrentan las infancias, las adolescencias en la actualidad. Yo creo que también por ahí va la situación, ¿verdad?
0: Sí, claro. Justo nuestro curso de verano lo que hace es promover la participación o coparticipación infantil y adolescente. ¿Esto qué quiere decir? Pues que nosotras como personas adultas, pues hacemos o tendemos el terreno necesario para que ellas y ellos puedan tener una participación protagónica, pues, uh-huh. podamos escuchar su voz y que también podamos

0: vienen sus colonias en este caso, y se les presentan para contribuir también a un diagnóstico municipal sobre la situación de las infancias y adolescencias.
1: Okay. ¿Y es la primera vez que se lleva a cabo el cachiverano, no, verdad?
0: No, cachiverano tiene 18 años. Esta es nuestra emisión número 18. Es la intervención más antigua que tiene Servicios de Inclusión Integral y Derechos Humanos AC. Y que, pues bueno, muchas veces la consideramos desde acá como el corazón de la organización. Perfecto. El cachiverano.
1: Muy bien. Bueno, pues para todas las personas que nos están escuchando, que están interesados en inscribir a sus hijas, hijos, nuevamente, si nos puedes repetir, por favor, cuáles son las fechas, cuál es el proceso de registro, dónde pueden obtener más información. Esa parte igual estaría bastante interesante.
0: Claro, pues mira, para poderse registrar, o pueden acercarse a las instalaciones de la Universidad Tecnológica de Tulancingo, uh-huh, específicamente al área de vinculación con el licenciado Eder Antuñano, uh-huh, pueden hacerlo directamente en la universidad, o bien a través de sus redes sociales, también ya está publicada por ahí la convocatoria de la UTEC. Okay. Uh-huh. Y si no, pueden llamarnos a nosotros, EINAC, al 775-144-4470. Ahí nos mandan un WhatsApp y nosotros damos más información, o también ya para directamente inscribir a niñas, niños y adolescentes. Uh-huh. O bien también podrían revisar nuestras redes sociales.
1: Okay, muy bien, ahí está.
0: Claro.
1: Pues bien, muchísimas gracias. No sé si deseas agregar algo más, algo que nos haya faltado.
0: Pues mira, prácticamente esta va a ser la sede de Tulancingo, pero también si nos escuchan en otros lugares, vamos a tener otras dos sedes. Las otras dos sedes, una estará en el Centro Cultural del Saucillo, en Mineral de la Reforma, pero también podemos hacer la vinculación sin ningún problema para esa sede. Y también tendremos otra sede en la comunidad del Santuario del municipio de Cardonal, Hidalgo.
1: Muy bien, perfecto, ahí está. Claro. Entonces, no nada más aquí, sino dos sedes más. Está bastante atractivo, y qué mejor el cachiverano 2026 en esta edición ya número 18. Oye, Mariana, de verdad, muchas felicidades por toda esta organización. Es magnífica, y aparte, pues no es nada fácil, me queda bastante claro. Entonces, muy cuidadosa la organización y absolutamente todo lo que tiene que ver con el cachiverano. Muchísimas gracias. El micrófono siempre abierto para ti y para todos ustedes.
0: Claro, muchísimas gracias a ustedes por permitirnos difundir esta información. Recordar que el cachiverano es del 20 de julio al 7 de agosto, entonces iniciamos la próxima semana. Okay. Están a muy buena hora de inscribirse.
1: Muy bien, muchísimas gracias, y pues que tengas excelente tarde.
0: Igualmente, hasta luego.
1: Gracias.
2: Hasta luego. Adiós.
1: Bien, pues ahí está este cachiverano bastante atractivo, muy bien, con actividades, pues, vaya, que a todos nos llaman la atención, pero recuerde que esto está dirigido para niñas, niños, adolescentes mayores de 6 años, si no mal recuerdo, de 6 a 15 años, es precisamente lo que pues estamos platicando con Mariana. Bien, mientras tanto vamos a cambiar completamente de tema. Jess, oye, fíjate, rápidamente, y antes de irnos a una pausa, vamos a platicar lo que de hecho ya tenemos también a través de nuestras redes sociales, que padres de familia bloquearon la Pachuca Tulancingo para poder exigir, pues, permanencia del director de una secundaria, ¿no es así?
2: Efectivamente, Isa, lo estuvimos compartiendo a través de nuestras redes sociales, y es que padres de familia de la Escuela Secundaria General número 8, Maestros de México, realizaron una protesta que inició en la Supervía Colosio y posteriormente se trasladó a la carretera Pachuca-Tulancingo, donde bloquearon la circulación a la altura de la colonia 11 de julio en el municipio de Mineral de la Reforma. La movilización tiene como objetivo solicitar a las autoridades educativas que el actual director del plantel permanezca en el cargo, al considerar que durante su gestión se han obtenido resultados positivos en beneficio de la comunidad escolar. Los manifestantes señalaron que no están de acuerdo con un posible relevo en la dirección de la secundaria y pidieron que la Secretaría de Educación Pública en el estado de Hidalgo escuche su postura antes de tomar una decisión. Como medida de presión,

0: Los padres de familia mantienen cerrada la vialidad, bueno, la mantenían cerrada, en estos momentos ya está abierta, lo que sí generó muchísima afectación a la circulación en una de las principales vías de comunicación de la zona metropolitana de Pachuca. Los inconformes aseguraron que permanecerán en el lugar hasta obtener una respuesta por parte de las autoridades. Repito, finalmente ya se abrió la circulación, pero bueno, pues sí pidieron en su momento que fueran atendidas sus demandas por parte de las autoridades.
1: Ok, bien, pues ahí está la información. Muchísimas gracias, Jess. Obviamente estamos también al pendiente de las actualizaciones correspondientes. Mientras tanto, pues yo creo que vamos a hacer de una vez una pausa, siendo ya las 2 de la tarde con 40 minutos prácticamente. Vamos a hacer una pausa y un momento más regresamos con más información. Le recordamos, esta es la segunda emisión de Ultra Noticias Hidalgo.
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5: Son las 2 con 41 minutos. La temperatura cambia, pero tú sigues en Ultra 102.9 FM, 16 grados centígrados.
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1: Ya en ese momento, las 2 de la tarde con 42 minutos, estamos de vuelta en esta segunda emisión de Ultra Noticias Hidalgo. Oiga, nuevamente le recordamos que, pues ya, ahora sí que el día de hoy, bueno, el día de mañana sería la última segunda emisión de Ultra Noticias Hidalgo. Digo, segunda emisión porque la primera emisión de 8 de la mañana a 10 de la mañana no sufre pues ninguna modificación. Digo, simplemente nos vamos a ampliar un poquito. Y ampliamos porque durante todo el día, a partir de lunes, vamos a tener cápsulas informativas, pues prácticamente al momento, para que ya no tengan que esperar, o si a lo mejor usted está trabajando todo el día está escuchando también a nuestros compañeros de con sus espacios musicales, sus programas musicales, pues tenga también la oportunidad de escuchar reportes, de escuchar pues cápsulas informativas al momento. De verdad, va a estar bastante pues atractivo. vivo. Así que, bien, obviamente estamos muy al pendiente también ahí a través de nuestro WhatsApp de sus reportes ciudadanos para que los pasemos de igual manera con estas cápsulas, ¿ok? Bien, mientras tanto, pues ahora sí vamos a continuar con información. Le quiero platicar que la dirección del Hospital General del ISSSTE en Pachuca pues ha informado que la subdirección administrativa pertenece, pues, ahora sí que de en ese momento y permanece también vacante tras un cambio interno de personal, al tiempo también que aseguró que pues ya fueron atendidas las inconformidades relacionadas con el retraso en el pago de trabajadores eventuales. De hecho, el director del hospital, José Roberto Medésigo Hernández, explicó que Ivone y Dalit Hernández Anaya dejó este pues cargo el pasado 1 de julio, como parte de un cambio de adscripción también, y actualmente pues continúa su desempeño en cuestión de funciones dentro de la subdelegación de administración del ISSSTE. De hecho, indicó también que el nombramiento de quien estaría asumiendo la subdirección administrativa, pues depende muchísimo de las oficinas centrales del instituto, por lo que se prevé que la designación se concrete esto durante el mes de agosto. Entonces, no es nada fácil, no es nada rápido tampoco. Y en cuanto a las manifestaciones realizadas por trabajadores, el funcionario señaló que los pagos pendientes ya fueron liberados con el respaldo de las oficinas centrales, de hecho que permitió resolver el conflicto sin afectar la atención médica que brinda el hospital. Y pues Medésigo Hernández sí reconoció también que los retrasos en los pagos pueden pues presentarse debido a los procesos administrativos aplicables a personal eventual, interino también y de confianza, aunque afirmó que se trataba pues sí, obviamente también de agilizar estos procedimientos y evitar que la situación vuelva a repetirse. Asimismo, informó también que el personal de seguridad involucrado en los incidentes registrados durante las protestas fue retirado del hospital por determinación de las oficinas centrales. De hecho, precisó también que la vigilancia del nosocomio va a continuar a cargo de una empresa privada contratada por el ISSSTE a nivel nacional, y también que los nuevos elementos recibieron capacitación para poder garantizar un trato adecuado tanto a trabajadores como también a derechohabientes. Entonces, vamos a ver qué ocurre. Mientras tanto, pues esto es lo que estaría sucediendo. Vamos a ver qué pasa allá en el ISSSTE en Pachuca. Mientras tanto, ya son las 2:46 p.m. Nos vamos con temas de educación y continuamos con más.
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1: Nos vamos contigo, Jessa, porque la SEP ya habilitó la consulta en línea de boletas del ciclo escolar 2025-2026.
10: Efectivamente, Isa, y es que con la conclusión de este ciclo escolar, la Secretaría de Educación Pública puso a disposición de madres, de padres de familia y tutores el sistema digital para consultar y descargar las boletas de calificaciones de alumnos de educación básica. El servicio se ofrece a través del Sistema de Información y Gestión Educativa, el CIGED, plataforma que permite acceder al historial académico de los estudiantes sin que tengan la necesidad de acudir a los planteles escolares. Para poder realizar su consulta, únicamente necesitan contar con la clave única de registro de población, es decir, su CURP, del alumno, y también la clave del centro de trabajo. Cabe destacar que si desconoce cuál es la clave, es decir, esta clave de la escuela donde se encuentra inscrito, puede localizarse ya sea en documentos escolares o directamente dentro del portal del CIGET. Entonces, pues ahí está, por si usted tiene alguna duda. Y una vez ingresados estos datos, el sistema permite seleccionar el ciclo escolar correspondiente, descargar la boleta de calificaciones de manera digital, y con esta herramienta la SEP busca facilitar el acceso a la información académica de los estudiantes, agilizar los trámites escolares y reducir la necesidad de realizar consultas presenciales en los centros educativos. Así que bueno, pues ahí está, Isa, la información para quienes también nos habían estado preguntando. Pueden consultar en línea las boletas del ciclo escolar 2025-2026.
1: Ok, bien, pues ahí está. Digo, obviamente sí es importante, Jess, es importante saber, porque en muchísimas ocasiones pues existe la duda de cómo pueden consultarlo o a partir de cuándo. Entonces ya es oficial que a partir de ya pueden hacer esta consulta ellos.
10: Así es, a partir de ya estaría habilitado el sistema de información y gestión educativa. Repito, solo necesitan su CURP y la clave del centro de trabajo de la escuela donde se encuentra inscrito su hijo o hija. Uh-huh. Y si no tienen este dato, pueden localizarlo en algún documento escolar o directamente dentro del portal.
1: Okay.
10: Ahí también pueden ubicarlo.
1: Muy bien, muchísimas gracias, Jess. Gracias por la información. Mientras tanto, continuamos con más información de este lado, siendo ya las 2:49 p.m.
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1: Le platico que el proyecto para construir un parque fotovoltaico aquí en Tulancingo, pues ha quedado oficialmente descartado luego de que la empresa inversionista decidiera retirarse del proceso, mientras que la iniciativa prevista para Singilucan continúa avanzando, pues, en los trámites de autorización por parte de ante la Secretaría de Energía. De hecho, todo esto lo informó el secretario de Desarrollo Económico de Hidalgo, estamos hablando de Carlos Henkel Escorza, quien aclaró que la cancelación corresponde únicamente al proyecto de Tulancingo, el cual formaba parte de un esquema de proyectos vinculantes impulsado por el gobierno federal. De hecho, el funcionario explicó también que la decisión de no continuar con esta inversión fue tomada por la empresa interesada y no por las autoridades estatales. Entonces, en contraste, señaló que pues el parque fotovoltaico proyectado para Singilucan permanece vigente y continúa también con el proceso de evaluación federal, al igual que pues los proyectos previstos para el Paso Yucan y no para el Villagrán. Henkel Escorza se agregó también que el proyecto de Tecozautla pues continúa sujeto a la resolución de un amparo promovido por habitantes de la comunidad de San Joaquín, además también de una consulta indígena que debería pues concluir antes de que pueda avanzar, ¿no? Entonces, pues sí, el titular de la SEDECO indicó que tras el desistimiento de alguna forma del proyecto de Tulancingo, el gobierno de Hidalgo ha solicitado a la Secretaría de Energía pues mantener una comunicación permanente sobre los proyectos vinculantes registrados en la entidad con el propósito de dar seguimiento pues sí a las inversiones y evitar de esta manera que las situaciones o que haya situaciones similares y que vuelvan a presentarse, ¿no? Entonces, pues ahí está el dato y precisamente lo que se está solicitando pues con esta cancelación del parque solar aquí en Tulancingo, pero en Singilucan continúa, y no nada más en Singilucan, sino también en otros puntos del estado de Hidalgo. Vamos a ver qué pasa, ¿no? Y obviamente también continúan los proyectos previstos para el Paso Yucan y también para Nopala de Villagranches.
10: Efectivamente, Isa, esto será sumamente importante, así que vamos a estar muy pendientes, vamos a darle seguimiento a este tema y, por supuesto, vamos a seguirle informando.
1: Exactamente. Mientras tanto, pues vamos a cambiar de tema, ahora nos vamos con temas de seguridad pública y nos trasladamos hasta Tizayuca en este momento.
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10: Y es que le vamos a platicar que un operativo encabezado por autoridades estatales y federales permitió el aseguramiento de cientos de dosis de presunta droga y la detención de dos personas en el municipio de Tizayuca como parte de las acciones para combatir el narcomenudeo en la entidad. La intervención se realizó en un inmueble en la colonia Huitzila, identificado mediante labores de inteligencia como un posible punto de distribución de narcóticos. Esto lo informó la Secretaría de Seguridad Pública de Hidalgo. Durante el cateo realizado en coordinación con la Procuraduría General de Justicia del Estado de Hidalgo, la Secretaría de la Defensa Nacional y Guardia Nacional, fueron detenidos un hombre y una mujer, quienes quedaron a disposición de las autoridades ministeriales. En el inmueble se aseguraron 330 dosis de hierba con características de la marihuana, 66 dosis de una sustancia granulada con características de cristal, además de una báscula de precisión, dinero en efectivo y dos teléfonos celulares, indicios que serían integrados a la carpeta de investigación. Las autoridades han señalado que el operativo forma parte de la estrategia para inhibir la venta y distribución de drogas en la región, por lo que las investigaciones van a continuar para determinar si existen más personas involucradas en esta actividad ilícita.
1: Exactamente, muchísimas gracias, Jess, por esta actualización. Oigan, rápidamente, y antes de terminar esta segunda emisión, les quiero platicar que Hidalgo se colocó en el lugar número 15 nacional por número de ingresos a centros penitenciarios y especializados durante el 2025. Todo esto de acuerdo con Censos Nacionales de Sistemas Penitenciarios 2026 del Instituto Nacional de Estadística y Geografía. Este informe señala que en la entidad ingresaron 3,383 personas, de las cuales 390 48 fueron mujeres, hablamos del 11.8%. Y, por ejemplo, en cuestión de hombres, 2.985 hombres, 88.2%. Con ese porcentaje, Hidalgo se ubicó como la segunda entidad del país con mayor proporción de mujeres recluidas, solamente por debajo del Estado de México, que registró 11.9%. Y, por ejemplo, también se dio a conocer que el INEGI informó que el principal motivo de ingreso a los centros

0: penitenciarios en Hidalgo fueron los delitos contra la salud, estos seguidos por robo, delitos relacionados también con armas de fuego y explosivos, violencia familiar y homicidio. Asimismo, el 10.8% de las personas ingresadas tenía antecedentes penales, mientras que el 89.2% no había sido recluido de manera anterior. Y viene en cuestión el estado de cuenta con los 13 centros penitenciarios y especializados que en conjunto disponen de 4,096 espacios, de los cuales 4,017 corresponden a personas adultas y 79 adolescentes. No obstante, el cierre de 2025, la población penitenciaria ascendía a 5,823 personas privadas de la libertad, integradas por 5,280 hombres y 543 mujeres. Este es el dato, estos son los números, pero sí, Hidalgo, pues en cuestión de porcentajes, por ejemplo, en mujeres recluidas, sería el segundo lugar. Pero si hablamos de pues número de ingresos a centros penitenciarios, durante el 2025, el estado de Hidalgo se encuentra en el lugar número 15. Bien, Jess, pues estamos finalizando esta segunda emisión de Ultra Noticias Hidalgo y nuevamente repetimos qué es lo que va a pasar a partir de lunes. Jess.
1: Así es, les recordamos que a partir del lunes, Ultra Noticias Hidalgo segunda edición se extiende, así que a lo largo del día va a poder estar informado con diferentes cápsulas pues que le estaremos compartiendo, y también le hacemos la invitación a que nos mande sus audios, por supuesto los estaremos dando a conocer también en estos espacios, vamos a dar a conocer pues sus reportes de viva voz para que también las autoridades puedan escucharlos, así que el día lunes pues Ultra Noticias se extiende prácticamente a lo largo del día, podrá escucharnos en las diferentes cápsulas informativas y bueno, pues ahí vamos a estar, por supuesto, también pendientes de todos sus reportes. Y hablando, Isa, también de reportes, vamos a darle salida a pues los reportes que nos hicieron llegar el día de hoy. Como siempre, agradecemos su preferencia. Nos dicen, buenas tardes, quiero pasar un reporte. El camión recolector de basura pasaba todos los días en Colonia Inteco. Desde hace unos meses pasa cada tercer día, pero últimamente ya no hace el recorrido por toda la colonia, únicamente por la calle principal. Ya no trae música ni pasa por las mañanas. Desde el martes hay basura en la calle. Ojalá nos comuniquen a los vecinos los horarios porque no la hemos podido sacar. Y bueno, pues ahí está la petición que están haciendo en la colonia Indeco, repito, donde el tema es que no ha pasado el camión recolector. También nos está mandando Isa un oficio de un grupo ecologista en donde menciona que pues no se oponen al evento que se realiza en Santiago Tulantepec, conocido como La Cucaña. Dicen en este oficio que solamente están solicitando para que el material, que pues generalmente es manteca, que caerá al espacio del cuerpo de agua en el tanque de almacenamiento, pueda retirarse, porque dice esto podría ocasionar problemas de contaminación por este evento. Es importante también pues hacer de su conocimiento, dice, que se pudiera modificar mediante el trayecto toda a una biodiversidad, agravando el daño al medio ambiente. Entonces, uh-huh, es la petición que ellos están realizando. Ellos mencionan pues de ninguna manera nos oponemos a este tipo de eventos, pero sí, ojalá pues se pudiera evitar este esparcimiento de grasa a los cuerpos de agua que, repiten, podría desviarse y podría ocasionar también un daño mayor al medio ambiente. Estamos ahí pasando también el reporte de esta asociación al aire. Y nos preguntan que si ya no habrá noticias a las 2 de la tarde. No, a las 2 de la tarde ya no, pero repetimos, a lo largo del día va a poder escuchar también toda la información, va a poder mantenerse informado, y gracias también por sus mensajes, vamos a estar ahí también pendientes, gracias también por su confianza. Ahora sí, Isa, nos despedimos por el día de hoy, pero quedamos ahí en nuestras redes sociales, quedamos pendientes como Ultra Noticias y algo. Les deseamos que tengan una excelente tarde, muchísima paciencia porque hay bastante tráfico el día de hoy, pero nos escuchamos de nueva cuenta el día de mañana en punto de las 8.
0: Así es, muchísimas gracias, Jess, gracias a todo el auditorio, gracias también por siempre tener esta preferencia con nosotros, de verdad les agradecemos. Mientras tanto, como siempre, el agradecimiento a nombre del licenciado Eric García Ibarra, director general de Ultra 102.9, que tenga una excelente tarde, un excelente jueves 16 de julio, muchísimas gracias, y ahora sí, hasta mañana.

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6: Son las 3 en punto. La temperatura cambia, pero tú sigues en Ultra 102.9 FM, 16 grados centígrados.
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14: Hola, hola, ¿cómo están? Ya feliz jueves comercial. Qué bueno, pues cuéntenos cómo están el día de hoy con este tráfico, con este calor también. Y sobre todo que es jueves de muchos que están de vacaciones, que esperemos que estén disfrutando de este jueves comercial, por supuesto, con la familia, con los amigos, con quien estés, o simplemente solito disfrutando de la frecuencia favorita que es el 102.9. Mi nombre es Diana Montiel y te acompaño hasta las 6 de la tarde, pero pues ya saben, no me encuentro sola.
15: Exactamente, te vamos a hacer compañía hasta las 6 de la tarde. Y vamos a comenzar con buena música, con algo de los Daniels. Esto lleva por título Libres. Ya son las 3 de la tarde con 3 minutos. Una tarde bastante soleada, por cierto. 18 grados en la temperatura.

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0: ¡Ea! Estoy mejor sin ti, se llama la canción. No, no es cierto, se llama Sola de Playa Limbo. Y bueno, el día de hoy vamos a hablar de un tema muy interesante que tenemos pues en esta tardecita ya de jueves comercial. Y hemos estado hablando de todo, de una gran variedad de temas, pero creo que este nunca lo hemos tratado. Va a ser, ¿cuáles son como los procedimientos o como, sí, procedimientos que te hagas y que tú digas, oye, esto es muy costoso? No sé, ejemplo, a lo mejor que estés yendo a que tu corte de cabello, digas, la neta le invierto mucho, o no sé, a tu rutina de skincare, a tu rutina de ejercicio, qué tipo de rutina, mejor dicho, tienes, y que la verdad le estés invirtiendo mucho y digas, wow, o sea, esto sí es de invertirle, ¿no?
1: Y que aparte, pues vale la pena, ¿no? O sea, vale la pena porque, pues al final del día es cuidado personal y todo ese tipo de cosas. Uh-huh. Tú tienes esta... Bueno, a ver, tú propusiste el tema, yo voy a contestar, yo voy a poner la primera.
0: Ajá.
1: Creo que no gasto así como tal muchísimo en algo. Si acaso en el gimnasio, pero tampoco es como que gaste como otras personas que sé que gastan hasta 3 veces más en el gimnasio. Pero igual he de reconocer que hubo un buen ratísimo que no estaba yo metido como tal en el gimnasio. Pero bueno, yo creo que podría ser una de esas. ¿Tú?
0: Ok. Y bueno, yo creo que yo una de las cosas que sí le invierto, fíjate, se me ocurrió este tema porque hoy me tocó ir al dermatólogo.
1: Uh-huh.
0: Y yo dije, wow, creo que, o sea, no sé si de verdad todas las personas que, bueno, yo conozco muchas personas que sí tienen su rutina como de, pues en este caso, sí, del dermatólogo. Y qué caro sale, de verdad, o sea, yo hice las cuentas y como tengo 8 productos que utilizo en mi cara. Y de esos 8 productos, híjole, son como unos 6,000 pesos de rutina de skincare al mes. Mes y medio, ponle, por poco que me ponga. Pero sí es súper caro. Y luego de repente la consulta, ¿no? Cada mes, 2 meses. Y aparte de eso, los procedimientos que te mandan a hacer, ejemplo, ahorita me decían, ah, pues te recomiendo que te hagas no sé qué cosa, combinación de no sé qué con no sé qué, 2,500, 3,000, 3,600. Son procedimientos como tipo limpiezas, pero obviamente muy profesionales.
1: Profundas igual, ¿no?
0: Muy profesionales, o sea, no es como una limpieza normal o como un dermaplaning, un así. No, o sea, es como no sé qué con láser y no sé qué cosas.
1: Okay.
0: Y pero sí, o sea, digo, wow, qué caro. O sea, yo cada vez que voy al dermatólogo, así de, me van cambiando, me van reajustando también productos. Y es de que la consulta más otros productos que le agreguen unos 3,000 pesos.
1: No,
0: y si se me acabó uno de mi rutina normal en el mes, te digo, o sea, son como entre sí unos 5 o 6 de productos de gasto mes y medio, más o menos.
1: A la mecha.
0: Digo, no, ya no quiero. Mejor prefiero usar de los genéricos de aquí enfrente.
1: Pues sí, no estaría nada mal. Es que sí es un gasto muy fuerte.
0: Cañón.
1: Pero sentimos que igual, bueno, no sé, yo siento que vale la pena. Mira, ahorita que me acuerdo, yo ya, pues sí estoy tratando pues mi sobrepeso y todo este tipo de cosas.
0: Uh-huh.
1: Y son entre 800 y 900 pesos a la semana.
0: Uh-huh.
1: Por todo el medicamento, el tratamiento y todo esto. Obviamente, pues eso incluyele, pues que la alimentación, comprar, pues, todo lo del mandado, lo de la dieta, lo del gimnasio y todo eso, sí es un buen gasto al mes. Pero sí, vale la pena. Bueno, yo me he sentido súper bien. ¿Sí? Es lo importante.
0: ¿Qué crees que yo, ejemplo, hoy que me tocó mi cita, vi el cambio de hace 2 meses? Porque yo normalmente pues he estado siempre así, como que con el dermatólogo y todo eso. Y la última ocasión fue hace 2 años que asistí al dermatólogo y pues me había quedado la piel súper bonita. Yo les recomiendo que de verdad sí busquen un dermatólogo bueno, pero nunca me dijeron ciertas advertencias. O sea, estaba tomando, ejemplo, un medicamento que no se podía tomar alcohol. Yo tomaba alcohol. Y por ende, pues obviamente me dañó bastante, te dañé el hígado, no hace el funcionamiento que debe de ser, y todo ese rollo, ¿no? Y entonces ahorita regresé y sí, digo, bueno, vale la pena. Vi mis avances de hace 2 meses, ejemplo, en unas fotos, y es un avance abismal lo que he mejorado. Entonces digo, sí, sí vale la pena, es lo que me decía ella, o sea, vale bastante la pena, pero pues sí, de repente, cuando ves tu cartera dices, oh. Sí. O sea, y que ves que otras personas pues a lo mejor sí gastan eso o hasta más, ¿no? Porque sí, claro, hay productos muy caros. Pero también hay quien yo veo que me dice, no, pues yo no me echo nada, yo nada más agua y jabón como ping pong y pues a lo mejor una crema si bien me va y digo, wow, y tienen una piel bien. Pero pues sí, sí, ese es uno de mis gastos, ejemplo personal, es muy, que a mí me pues sí es caro, ¿no?
1: Sí.
0: Hay otros, pero bueno, tú también ya nos contaste que es el tema del sobrepeso, ¿no? De todo lo que es tu dieta y esas cosas.
1: Sí, y la verdad es que es lo que te digo, o sea, al final del día, así como tú ves las fotos y todo eso, pues sí, se nos ve un cambio y eso es lo que todavía más nos motiva y hasta lo que hace, no lo voy a dejar, ¿no? O voy a continuar, le voy a echar más ganas y todo eso. Uh-huh. Entonces, y también el chiste es cuidarse, por ejemplo, de nada sirve que esté gastando pues esa cantidad de dinero con el nutriólogo, todo ese tipo de cosas, si al final del día no voy a ir al gimnasio, no voy a cuidar mi dieta, no voy a cuidar mi alimentación, o sea, es avanzar un paso y retroceder otros cinco.
0: Sí, claro, entonces, o sea, debe de haber una congruencia, claro, entre todo, ¿no? Entonces,
1: totalmente de acuerdo.
0: Pues sí, hay que sí, ser conscientes y congruentes de eso. Pero bueno, ustedes cuéntenos, no sé, a lo mejor alguna otra rutina o tengan tal vez algo en específico que diga, ¿sabes qué? Estos gastos o estas rutinas puede ser no solamente en cuestión física, puede ser a lo mejor en cuestión como, no sé, en una preparación pues de escuela, de algún curso, no sé, a lo mejor estés tomando inglés, algún diplomado, una maestría, alguna carrera, que digas, la verdad es que mi dinero se me va en eso. O no sé, a lo mejor algún gasto que tengas ahorita, de esos gastos que dices, Dios mío, ¿qué onda con la vida? No sé, a lo mejor estés construyendo tu casa, que también he escuchado que se va demasiado dinero. O sea, de verdad, ahora es impresionante cómo antes los abuelitos, bisabuelitos, conseguían unos terrenos bien grandes, bien ubicados, todo, en 100,000, 200,000, 300,000, sí, pero eran terrenos, o, ponle, no sé, 500,000 pesos, ¿no? Casi prácticamente 500,000, pero eran hectáreas de terreno. O sea, ahorita un terreno de 200 metros te vale 500,000 pesos, mínimo, y eso mínimo, en una zona media fea. 300,000 pesos y 200 metros o 150, 100 metros cuadrados.
1: Exactamente. Sí, no, la verdad es que todo está, incluso las casas.
0: No, las casas
1: igual están carísimas. Las rentas, ni se diga. Algunas, bueno, ya tienen que los servicios, etcétera, pero hay algunas que literal es el puro, las puras instalaciones y de ahí en fuera el gasto es aparte, entonces.
0: Yo que sepa, o sea, ¿qué te gustó una renta? Bueno, depende de la casa, obviamente, pero así en un equilibrio de una casa normal para una familia, pues sí, como unos 6,000 pesos,
1: más,
0: ¿no?
1: O menos.
0: Obviamente hay más, o sea, si es de dos pisos, unos 10,000. Si es un departamento para una persona, yo creo que unos 4 o 5, pero sí, sí están caras las rentas. Y aparte,
1: perdón que te interrumpa, tiene muchísimo que ver que si la zona, que sí, si cuántos cuartos son, o que si son solo para estudiantes, que si es para una familia, que si es para personas solteras, etcétera. Todo eso tiene muchísimo que ver.
0: Pero yo creo que no encuentras una casa con menos de 4,000 pesos,
1: Bueno.
0: Para habitarla, una casa normal, bueno, un departamento no lo sé, pero unos 4,500 no creo que encuentres una casa para poder habitar, o sea, sí está complicado. Y bueno, en este caso, si quieres construir tu casa, les digo, también ese es un gasto. A lo mejor hay personas que digan, sabes que yo ahorita mi dinero se me está yendo como agua, o es un gasto abismal, fuerte, porque muchos están construyendo y también, o sea, si estás haciendo lo que con arquitecto, uh-huh, se va con ingeniero, o material, simplemente, ¿no?, con un maestro, pero también se va el dinero.
1: Es que el material igual está carísimo.
0: Carísimo, los acabados.
1: Sí.
0: Muchas personas hacen su casa en obra negra, hay muchas casas en obra negra, pero no tienen acabados, no tienen piso, o no tienen, todo lo del tema de la luz, menos vidrios, porque pues sí, son muy caras.
1: No, aparte igual muchos dicen, no, mejor ahora cómprate un terreno y te haces tu casa tal cual tú quieres, uh-huh, pero no manches. ¿En cuánto te va a salir el terreno? ¿En cuánto va a salir el material? Toda la mano de obra, instalaciones, comprar de qué focos, los muebles, todo ese tipo de cosas. Es muy fácil decirlo, pero ya, haciendo bien las cuentas, no, sí es una la.
0: Pues sí, sí, o sea, a lo mejor y sí, que al final sí salen como, no es lo mismo, o sea, es que depende. A veces uno con nuestros gustos vas a buscar, ejemplo, a lo mejor un piso más bonito y te va a salir más caro, uh-huh, ¿no? Pero no es tanta la diferencia, a lo mejor, ejemplo, si tú estás buscando una casa, supongamos, para habitar una familia de 4 personas, de 2 pisos, a lo mejor te gastes lo mismo si la haces con los mismos acabados de esa casa, haciéndola tú. Pero obviamente también el tiempo, o sea, es que sí son muchos detalles. Pero bueno, ya nos enfocamos mucho en las casas, o sea, el tema es este de que pues a lo mejor qué gastos tienes en este momento que digas, wow, qué locura, o sea, a lo mejor, no sé, ganas tanto, pero gastas en esto una locura, ¿no? Entonces cuéntenos a través de WhatsApp. Por acá Geito dice, antes que nada, buenas tardes, señorita Dianita, Héctor, cuídense mucho, bendiciones y saludos a Berito. Por cierto, el que nos mande sus gastos, así que digamos, wow, o sea, sí está cañón, que gaste a lo mejor en algo demasiado, se va a llevar un boleto, pase doble para Divi Cinemas Tulancingo. Huicho dice, Dianita, mándale mensaje a, mandándole mensaje a Héctor y él anda en su momento más esquizofrénico. A ver, y dice ella, ¿por qué será que no me contesta? Yo, en el baño, imaginando que soy este esquizofrénico desquiciado. Es que, oye, Huicho, tú sabes cosas. Este hombre se la vive en el baño.
1: Ahora sí me la vivo en el baño, pero... Sí. Para los que quieran saber de quién se trata el video, fans de la WWE, me mandó un video de Shawn Michaels, el rompecorazones, el sexy boy, que está bien, mamé, y por eso dice, yo en mi momento más esquizofrénico.
0: Por acá nos dicen, hola, hola, Dianita, por favor, recomiéndame tu dermatóloga. Dice... Mari Duarte, saludos, saludos, Mari. Ay, no lo sé, Mari, te va a salir muy caro. Yo la verdad estoy espantada. Estoy espantada.
1: Quiero de eso. Cuidar tu economía porque la mía ya está sufriendo.
0: ¿Estás segura? pero bueno, dicen que lo barato sale caro.
1: Ah, no, sí, en eso lo, tienes razón.
0: Sí, lo barato sale caro y yo lo viví. Yo, te digo que antes iba con otra persona y nunca me dijo, oye, no puedes hacer esto, esto, esto. Y ella es muy específica. ¿Y qué crees que me terminaron quemando la cara? O sea, no me dijo ejemplo de, oye, no te puedes depilar la cara con cera, pues obviamente son productos dermatológicos, te adelgazan la piel o te la dejan muy sensible. Entonces, un día voy, me depilo la cara y pum, me quemo la cara. Yo iba al dermatólogo para mi graduación, imagínense. No, yo quería que estuviera mi piel perfecta, sí, me gustó mucho cómo quedó, súper lisita y así. Y un día antes de mi graduación me voy a depilar la cara con cera. Porque yo dije, ay, pues mira, para que esté todavía más bonita y así, sincero de nada. Y pues, oh, sorpresa, quemada de la cara, cuando en realidad pagué para eso, para no llevar mi cara bonita, y la llevé quemada a la graduación de la universidad. Pero bueno, así es la vida. También fíjense que hay anécdotas, ¿eh? Me ha pasado mucho, o me escuché muchas cosas de que decían que a veces cuando te vas a casar, cuando quieres verte mejor, es cuando algo pasa y menos te ves mejor. ¿Por qué? No sé, y a mí ya me pasó.
1: Eso me pasó cuando fue la sesión de fotos en Ultra, cuando recién iba yo a entrar. Yo dije, no, sí me voy a cortar el cabello. Hasta puse, recomienden barberías, que no sé qué. Fui a una que me recomendaron. No.
0: Cero.
1: Yo no quería que hubiera esa sesión de fotos, sinceramente.
0: No. No sé por qué pasa eso. Yo de verdad me quedé traumada de esa ocasión y dije, ya no voy a ser tan... Si algo medio falla, no pasa nada, porque a veces por ser tan así, pero bueno. Dicen, buenas tardes, mega gastos. Yo solo empecé un cuarto como consultorio y llevo desde noviembre y no acabo los detalles, ¿ok, sí, Mari? Bueno, que ella es un consultorio, lo que quería hacer, ¿no? Uh-huh. Pero imagínate, es un cuarto. ¿Cuánto calculas que te sale un cuartito así, chiquito? No sé, como lo de ponle la cabina un poco más chico.
1: Ay, no
0: lo
1: sé.
0: Lo de aquí de la cabina
1: ¿para
0: de enfrente?
1: ¿Para rentar?
0: ¿Eh?
1: ¿Para rentar?
0: Así, construirlo tú.
1: Ah, no, no tengo ni la más mínima idea, ni la más remota idea.
0: Pues fuera de broma, está como en unos 70 mil pesos.
1: No manches.
0: Así sencillito, ¿eh? No es, ya no, nada es barato. Todo está de locura. ¿Verdad, Maribel? No sé cuánto lleves, pero yo sí tengo así como más o menos experiencia y sí como en unos 70. ¡Pole ya! Y eso quién sabe, o sea, con losa y todo, sí unos 70 más o menos.
1: Yo por eso ya renové contrato con la patrocinadora oficial, que es mi madre. Otros 70 años colaborando dentro de su casa.
0: Okay.
1: Para que no haya ningún problema.
0: Sí, yo por cualquier cosa igual ya voy previniendo la... ¿Cómo se llaman los papeles de la casa?
1: ¿La hipoteca?
0: No. Los papeles de cuando...
1: Las escrituras.
0: Ándale, ya voy sí. Negociando las escrituras, preparándome, haciéndole la barba a mi papá.
1: Estamos de... ¡Firma, Shrek! ¡Firma! ¡Firma! Sí, dime que viste Shrek para
0: no,
1: siempre.
0: No, ya me dijo.

0: es tu casa, pero pues cualquier cosa. Hay que
1: asegurarnos.
0: Dice Maribel 75, te digo. Sí, sale muy caro. Yo una ocasión hice una remodelación solamente, o sea, y hizo cosas muy sencillas. Y me gasté como 55, 60, de nada más cosas sencillitas.
1: No manches.
0: Sí, es una locura.
1: Uy, no.
0: Tenemos más experiencias, ahorita nos van a platicar ustedes, cuéntenme, y el que más nos sorprenda, ahorita va ganando Maribel, pues se va a llevar un pase doble para Divi Cinemas Tulancingo, así que cuéntenos sus experiencias y vamos a un corte y regresamos.
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6: Son las 3:30. La temperatura cambia, pero tú sigues en Ultra 102.9 FM, 19 grados centígrados.
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5: Son las 3:42. La temperatura cambia, pero tú sigues en Ultra 102.9 FM, 18 grados centígrados.
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0: Muy bien, y ya estamos de regreso y tenemos participación de los radioescuchas en el tema de hoy. Nos dicen por acá, Kurumi nos dice, ese huicho, jaja, dice, buenas tardes, saludos y abrazos, Dianita, Héctor, espero que se encuentren bien, estén bien y que Dios los bendiga y proteja, cuide y siempre. Y dice, y bendiciones para ustedes, saludos para todo el equipo de Ultra, como siempre, escuchando desde las 10 de la mañana hasta las 12, mi querida Kurumi. Y dice, igual, por favor, recomiéndame dermatóloga. No, que mínimo que me hiciera un descuento por toda la publicidad que le voy a hacer, pero ni al caso, no. No le voy a mandar clientas porque a mí me sale más caro, Kurumi. No es cierto, bueno, entonces se las... Dice, yo me gasté 1,000 o 2,000 en un traje nada más. Pero traje de qué, quiero pensar que a lo mejor como un poco cosplayer, ¿no? O algo
1: como
0: así.
1: Un cosplay, ¿no?
0: Bueno, a ver qué nos dice.
1: Que igual todo eso es bien caro.
0: Sí.
1: Súper caro.
0: Sí. Toda lo de personificación sí es muy caro. Dicen por acá, hola Dianita, por favor recomiéndame. Ah, bueno, ese ya,
1: Berito. Dice, en gasolina nos echamos aproximadamente 7,000 pesos con el carro y la camioneta, pero ya se nos hizo un gasto necesario.
0: Sí.
1: En lo que sí gastamos mucho es en el cine, aproximadamente 600 cada semana. Y nos sobran palomitas para toda la semana, sí. Dice. Muchas recomendaciones. Ajá. De las que dice Berito, los sábados es porque ya las vio. Con razón.
0: O sea, van cada 8 días al cine, fíjate, creo que la primera familia que escucho que real va cada 8 días, porque yo tengo conocidos que van, ejemplo, cada 8 días al cine, pero es una persona, o sea, son solos o así, pero toda la familia está complicado, ¿no? Porque sí sale caro. Y la gasolina, ¿qué les digo? La gasolina está por las nubes, ¡qué locura! Yo también ya no, o sea, de verdad digo, no puede ser, la gasolina se acaba rápido. Y se gasta mucho, o sea, mensualmente sí es como una renta.
1: Demasiado, o sea, la gasolina está hiper carísima. Aparte también, pues se gasta mucha gasolina. Que les hemos dado en la hora ultra, pues algunos tips para poder ahorrar un poco de gasolina.
0: Sí,
1: pero aún así no inventes, o sea, luego hay camionetas que de 8 cilindros y todo eso, no inventes.
0: Gastan más.
1: Gastan muchísimo.
0: Sí, están de locura, de verdad. Dicen por acá, nos mandan unas imágenes, dicen, ojalá terminemos este año. Y nos mandan las imágenes de lo que están construyendo, que es no sé si sean unos edificios o así, departamentos o algo. Dice, pero ojalá terminemos este año, pero cuando gusten pueden visitarnos y ojalá les podamos ayudar en algo que necesiten.
1: Muchas gracias.
0: Gracias, y con gusto los vamos a visitar con mucho gusto. Dicen, perdón, no salió el primer mensaje. Dice, empecé a coleccionar artículos de videojuegos y hace casi 14 años se volvió mi negocio. Luego nos invadieron las criaturas de la primera fotografía. Okay. Los gatitos. Dice, a mis gatitos. Y a mí de tal manera que desde inicios de este año estamos ampliando la guarida. Para que quepamos bien todos. Ya vamos para unos 75,000 de inversión.
1: No, 750,000.
0: No creo, sí.
1: Dice,
0: yo creo que se equivocó.
1: ¿Crees?
0: No creo.
1: Bueno, a ver.
0: Sí, ahí dice 750,000, pero yo creo que se equivocó con un cero, ¿no? No sé, que nos digan, de inversión y quizás solo vamos a la... No, yo creo que sí, ¿verdad? Sí, 750. Si un cuarto sale como en 75...
1: Más o menos.
0: Imagínate toda... Y como esa estructura... Pero bueno, que nos diga. Dice, y quizás solo vamos a la mitad de lo que tenemos contemplado del momento. ¡Qué locura! ¡No puede ser!
1: No inventes.
0: ¿Cómo? Oigan, voy a...

0: Pero
1: Construir mi mansión. Dios
0: ¿a su
1: mío.
0: cuánto costaría construir una mansión?
1: Yo de chiquita decía, yo voy a tener una mansión.
0: Una mansión con un buen de cuartos. Yo cuando estaba pequeño, luego llegábamos así a llevar amigos a la casa de Balú y decían que Balú tenía una mansión. Como son varios cuartos los que tiene y los dos jardines y así. No, esto es una mansión. Pero
1: No, pero
0: bueno.
1: yo sí real, sí me veía con una casa, pues no así una mansión como las que vemos en la película, pero una casa así bastante grande, o sea, no sé, en unos 600 mínimo, 800 metros para empezar de terreno.
0: De la cochera, dices.
1: No, no, no, no tampoco. Y yo visualizaba mi casa en el centro y de esas casas que tienen columnas y que entra el carro así justamente entre las columnas. No me acuerdo cómo se llama, que es como que da vuelta el carro, ¿no?
0: Como
1: Y en
0: una
1: medio una
0: rotonda,
1: fuente, un jardín, ¿eh?
0: como una mini rotondita con
1: Ándale.
0: fuente y todo eso.
1: Ajá. Para que te bajes bien a la puerta.
0: Sí.
1: Con una puerta súper grande, candelabro en la entrada, escaleras de caracol, pero dos así entrando justamente.
0: Okay.
1: Haz de cuenta que mi casa la visualizaba como, ¿viste la novela de
0: Amores verdaderos.
1: Amores, ¿eh?
0: Ah, no. ¿Cuál?
1: ¿Cómo se llamaba?
0: ¿Amores verdaderos?
1: La de Nikki. Sí,
0: Yo
1: quiero
0: estaba
1: esa
0: pensando.
1: casa, la blanca, la
0: Yo estaba
1: blanca.
0: pensando justamente en esa casa cuando la estaba describiendo y dije,
1: ¿Neta?
0: sí, como las amores verdaderos.
1: Sí, es que quería, así, justo cuando vi la novela, yo decía, ay, así quiero mi casa. Y salir así, y ser como Nikki. Tener mi, ¿cómo se
0: A
1: llama?
0: tu Roy, tener
1: Tener mi mascota.
0: tu
1: Ser fresa.
0: guarura,
1: No, no es cierto.
0: cocinero,
1: Ah, sí,
0: de
1: obvio.
0: todo.
1: Ah, tenía chef, ¿no?
0: Tenía
1: De
0: chef,
1: postres.
0: se llamaba.
1: No sé.
0: Ay, no me acuerdo, pero era un peloncito.
1: Ándale, yo quiero ese de
0: Él.
1: los post, que me hagan mis postres. Quiero nana.
0: Nana también. Y bueno, pues que no me acuerdo Polita que era, como el ama de llaves.
1: Polita era la grosera, ¿no?
0: No, Polita era una chaparrita gordita.
1: Y la grosera.
0: La
1: Una que era media
0: grosera.
1: mala.
0: Ay, no me acuerdo quién
1: Bueno,
0: era la
1: quiero mis
0: grosera.
1: guardaespaldas para enamorar de mi chofer.
0: Y que de
1: Nada.
0: fondo, cada que salgas del cuarto, suene: me puedes pedir lo que sea.
1: No, pero justo visualicé esa casa. De hecho, te la estaba describiendo porque justo me enamoré de
0: No.
1: esa casa desde chiquita. Y yo decía, yo quiero una casa así. Pero bueno, imagínate en cuánto me va a salir eso.
0: Ya tengo la
1: No,
0: idea,
1: pues no.
0: falta el presupuesto y todo lo
1: Exacto.
0: demás.
1: Pero bueno, soñar se vale, ¿no? Por
0: Eso
1: acá
0: tiene
1: nos
0: razón.
1: dicen, buenas tardes, chicos. ¿Les podría mandar un saludo a Leonardo Linarte? Claro que sí, un saludo para Leo. Oye, también me pidieron un saludo. Una personita muy linda que dice que nos escucha muy seguido, que de hecho prácticamente diario. Anuar, yo creo que nos está escuchando en este momento, que bueno, de hecho anda por ahí por Plaza del Vestido. Le mandamos un saludo a mi querido Anuar y que dice que también te escucha los domingos. Que
0: Ah,
1: tiene el gusto de conocerme, pero que no tiene el gusto de conocerte a ti. Que pues se ve que le caes medio mal, o sea, como que siente tu vibra, dice que un poquito pesada.
0: sí.
1: Pero pues que falta que te conozca en persona. Eso me dijo.
0: ¿Eso te dijo? ¿Qué
1: Sí.
0: pasó, Anuar? No manches.
1: No, no es cierto.
0: Ah.
1: Y Anuar de, no, Dianita, no dije eso. No, dice, creo que tiene una vibra muy padre. No tengo el
0: Ah,
1: gusto
0: no
1: de
0: sé.
1: conocerlo, pero creo que hacen muy buena dupla. O sea, tiene una vibra muy padre tu compañero, Héctor.
0: Oh, muchas
1: Y yo,
0: gracias, Anuar. Te
1: sí.
0: mandamos. Aunque hubieras dicho lo de la mala vibra, te hubiera mandado un fuerte abrazo y también un saludo.
1: Si nos está escuchando, que nos mande mensaje. De hecho,
0: Exacto.
1: dice que tiene un fondo negro y las letras de la
0: Ah,
1: FWA.
0: Anuar Aranda.
1: Ana, ajá, Ana.
0: Ah, Anuar, sí, me escucha los domingos.
1: Sí.
0: También un momento en Cómplices. Le mandamos también saludos a Leti, su esposa, y a su nena, que igual se llama
1: ¿Leti
0: Leti.
1: su esposa?
0: Sí.
1: ¿La que participa con
0: Ah, bueno,
1: nosotros?
0: no sé si sea ella, pero siempre me dice: un saludo, por favor,
1: Para
0: para
1: Leti.
0: Leti, mi
1: Ajá.
0: esposa, y mi hija del mismo nombre.
1: Ay, no manches. Sí, de hecho me describió, dice, yo los escucho seguido, pero la verdad no me había percatado de que era él, pero bueno, tengo el gusto de conocerlo y dice que no se sintoniza. Por acá dice Edgar, hola, buenas tardes. Yo en lo que gasto es en mi colección. Uy, ahorita les voy a contar otra cosa, pero bueno, es en mi colección de figuras. Actualmente he gastado más de 40 mil a lo largo de este año. Oye, pero ¿qué figuras tienes, Edgar? Cuéntanos o sea, ¿qué figuras de qué son, no?
0: Creo que igual aparte de coleccionar los dinosaurios, ¿no? Creo que nos han
1: No
0: mandado fotos de
1: sé.
0: dinosaurios.
1: Y es que a los coleccionistas sí se les va mucho dinero
0: Ah,
1: en esas
0: claro.
1: cosas,
0: No,
1: ¿eh?
0: sí es costoso también.
1: Claro, tener colección de algo sí sale muy caro.
0: Dice Kurumi. Ah, ese es el traje
1: Kurumi.
0: que se compró Curumi.

0: Dice, con alberca y todo, y un cosplay mil también, casi 2,000.
1: Sí, sí, esos trajes son muy caros. Pero, ya tienes tu traje para, ejemplo, yo tengo ganas de disfrazarme para Día de Muertos con un traje cosplayer.
0: ¿Sí?
1: Cosplay, no sé cómo se llama.
0: Cosplay.
1: Sí, muchas ganas.
0: Yo tengo igual ganas de disfrazarme. Casi nunca me disfrazo de nada en los Halloween, pero tengo ganas de ir a un Halloween y de disfrazarme de algún personaje, no sé.
1: Pues ya habíamos dicho que vamos a ir a nuestro Halloween con Sam.
0: Ah, sí, cierto. Ya.
1: Así que ya, ve armando tu outfit.
0: Hay que ir armando el outfit.
1: Si no, mínimo vamos aquí al Jardín La Floresta a espantar a los niños. Se pone muy bueno. ¿Has ido?
0: Sí, cuando fue lo del Ultratumba, estaba justamente en el centro, antes de llegar a la Ultra, había ido a hacer unas cosas del centro. Había muchísima gente, muchos vestidos, bueno, disfraces. También había carros así como que caracterizado de ciertas películas como los Ghostbusters y todo ese tipo de cosas. Entonces, sí, sí me gusta.
1: Sí, está padrísimo. Y que de hecho, bueno, te digo que esas personas se van a espantar, sí, literal, ahí al centro. Pero se pone muy padre, o sea, llevan unos trajes impresionantes.
0: Sí, hay quienes de verdad le meten una producción, pero
1: sí,
0: mira.
1: Sí, una creatividad.
0: Espectacular.
1: Yo tengo ganas de disfrazarme así como de algo malvado y llevar así como cadenas o, sí, una motosierra. Y a lo mejor, o sea, me equivoco y en una de esas, pues, te toque, ¿no? Pero...
0: Ah, sí, no.
1: Pues, el chiste es hacer un buen show.
0: Ay, no te preocupes, amiga. Los accidentes pasan.
1: Ay, amiga, perdón.
0: No te preocupes, amiga. Los accidentes pasan. Los accidentes pasan.
1: Por acá dice Dianita, justo así se empieza, con un sueño por el cual hay que trabajar y echarle muchas ganas. Ay, se voy a llorar. Nada más déjame, me encuentro al rico ya. No, no, no. Dice, y con la ayuda de tus seres queridos y Dios se hace posible nuestros mejores deseos.
0: Muchas gracias.
1: Gracias.
0: Terminación 39, te mandamos un fuerte, fuerte abrazo.
1: Ay, también la quiero con alberca.
0: Que si no mal veo, es nuestro buen amigo de Critters Game, no sé cómo se pronuncia. Pero creo que sí es él. Uh-huh. Seguido nos escucha también.
1: Mira, Anuar ya se puso en contacto con nosotros. Dice Héctor y Dianita, sí, soy yo la misma persona que siempre sintoniza a mi buen amigo.
0: Eso.
1: Héctor dice, soy yo y aquí sigo escuchándolos. Muchísimas gracias a los dos por el saludo, es recíproco. Muchas gracias. A ver, dice, gracias también por el saludo a mi familia. Muchísimas gracias, que tengan bonita tarde. Y gracias por su buena vibra y su buena programación. Gracias,
0: gracias,
1: Anuar.
0: Anuar. Te mandamos un fuerte, fuerte abrazo y saludos a toda la familia.
1: Sí, claro. Claro que sí. Y Kurumi dice, me invitan, ¿eh? Ay, claro que sí, pero te llevas ese traje cosplayer, porque uh-huh. yo, te digo que tengo muchas ganas de ver cómo se personifican, o sea, se ponen pelucas, pupilentes,
0: sí,
1: maquillaje, y aparte el vestuario que está increíble. Dice, y mi figura de 1,000 pesos, yo siempre a la que nunca es a Dianita en el madruguete, me levanto tarde. Qué mala onda, Kurumi. ¿Qué no ves que el que madruga Dios lo ayuda?
0: Ajá. Uh-huh.
1: Pero pues por eso no nos ayuda.
0: Bueno, digo, si yo casi siempre te escucho en la mañana, ¿no? Pero sí, regularmente te he mandado mensajes.
1: No, últimamente ya no.
0: Ah, no, últimamente no, pero eres mi despertador.
1: Pues sí, pero no me escuchas, querido.
0: Pero escucho tu melodiosa voz.
1: Querida socia, no me escuchas.
0: Pero escucho tu melodiosa voz, Dianita, despertándome.
1: Ay, pero no en el programa. En el programa la finjo, en llamada es mi vida. Digo, mi voz normal. No es cierto. Dice, me cuesta despertar. Bueno, síganos platicando. Hasta ahorita, ¿cuál crees que va ganando de esas que dices, wow, sí gastan muchísimo dinero?
0: Pues el de 750,000 que dice.
1: Sí, serán 750. Ya encontré ese mensaje.
0: Sí, dice. Después del mensaje que nos mandó, abajo aclaró y puso, sí, 750,000.
1: Ay, y eso que no se ve así como. O sea, se ve que es como una terraza, ¿no?
0: Uh-huh, una terraza.
1: Wow.
0: Bueno, no inventes, no, sí es muchísimo, muchísimo dinero. Yo creo que me sale más barato, mejor, sí, lavarle los trastes a mi mamita.
1: Ay, sí, yo creo que igual a mí me sale más barato hacerle la barba a mi papá. No es cierto, papá.
0: Tu papá sí como de, ¿ah?
1: ¿Qué? Lo bueno es que no me escucha, espero.
0: Hoy dijo, hoy voy a escucharla.
1: Después de muchos años. Es que no te pasa, al inicio cuando yo entré al programa me escuchaba mi familia mucho. Pero ya después no, o sea, se pasa, ¿no? Yo digo.
0: Sí, igual es como de.
1: A mí los dos, como dos primeros años me escuchaban siempre. Pero ya después ya no.
0: Ya no.
1: Ya no. Se les hizo costumbre.
0: Pues esperemos que no haya escuchado hoy tu papá casi en la estación.
1: No, ojalá que no
0: para
1: creo.
0: Que no sepa que le estás haciendo la barba con tal de quedarte las escrituras de la casa.
1: No, ya me la estoy apropiando, de hecho. Oye, pues sí, que nos cuenten. Bueno, tú dices que el de 750 para ti va ganando.
0: Yo digo que ese sí.
1: Sí, yo creo que sí, porque al final dejan de hacer muchas cosas por eso, ¿no?
0: Claro.
1: Igual siento que Edgar, ¿no? Porque al final es una colección, podría ser un gasto innecesario. Imagínate, 45 mil pesos en eso ya se hubiera ido de viaje.
0: Sí, claro. Y también, por ejemplo, que dicen que ¿cuánto gastaba Berito?
1: Ah, sí, 7 mil en gasolina.
0: 7 mil con carro y camioneta, pero bueno, pero dice que es algo, un gasto necesario.
1: Ajá, es que es necesario, ¿no?
0: Y luego 600 cada semana, son 2,400 aproximadamente para el cine.
1: Ah, eso sí se me hace igual un gasto así como de que podrías ir una vez al mes, ¿no?
0: Ajá, exactamente, yo trato de ir una 15. Vez al mes o ajá, algo así.
1: Cada 15, pero cada 8 días, imagínate. Y eso que somos uno. Pero ellos son como 3, ¿no? Sí son 3, creo.
0: Creo que sí son 3, Berito, mamá, papá.
1: Ya hace falta el hermanito, sí, Berito. Ya.
0: Vamos a empezar a meter. Al rato en cómplices les voy a mandar serenata. Eso es de parte de un galán.
1: No, ¿cómo que un galán y su esposo? ¿Qué?
0: No, obviamente voy a poner en contacto con su esposo, evidentemente.
1: Huicho, ¿no nos dijo algo? Bueno, Huicho, antes de irnos al corte, ¿tú qué otro gasto tienes? Decías que pues el tema de tus cuidados, ¿no? Como de alimenticios y así. ¿Qué otro?
0: Pues ahorita ya terminé de pagar la mensualidad de lo de mis clases de doblaje.
1: Eso. Pero igual era un gasto.
0: Me era un gasto. Y de ahí en fuera, pues gastos fuertes creo que realmente no.
1: No.
0: He querido coleccionar Hot Wheels, pero siempre los termino perdiendo. Por los regalos de que llegan mis primitos. ¿Me regalas este? Ya, el Max. ¿Me regalas este? Quédatelo entonces.
1: Y Max, por uno que me has regalado despacio.
0: Dice, me lo regalaste y sin llantas, cara.
1: Me lo regalaste y era el que te compró tu mamá hace 10 años.
0: Y este.
1: Oh, ah, no, este dijimos que no. Ya te lo iba a poner. Bueno, también lo ponemos, ¿por qué no?
0: De ahí afuera, otro gasto que yo tenga. Pues no, a lo mejor, mira, sí podría ser súper necesario, pero creo que ahora ya es muy normal algunas plataformas de streaming.
1: Uy, sí, en eso se va un buen de dinero.
0: Sí, nosotros, bueno, acá en casa tenemos repartido, mi hermano paga el Spotify, mamá paga Netflix y el ViX, y yo pago el HBO y el Disney.
1: Oye, pero hay quienes tienen muchas más plataformas. Ah, sí,
0: no, tengo un amigo, justamente de Pachuca, luego nos escucha. No sé qué plataforma le falta por comprar. No. Tiene YouTube Premium, tiene Spotify, todas las que te acabo de mencionar, tiene Apple TV, tiene este.
1: ¿Para qué quiere el Apple TV?
0: Quién sabe, pero lo ve. No. Y lo he visto y hay algunas.
1: Apple Music.
0: Series. Apple Music.
1: ¿Sí?
0: Sí, porque su ecosistema es de Apple, pero el Spotify pero también lo tiene por su novia.
1: Yo igual ahorita, fíjate que hablando de plataformas, creo que es una de las cosas en las que igual, tal vez no tengo todas esas, pero sí tengo un buen editores de video, tengo dos, inteligencia artificial tengo una, tengo el tema de Spotify, que ahorita igual tengo esa plataforma ya, hoy, excelente. Apple Music también, Netflix, HBO, ya me lo pasaste, muchas gracias.
0: Un placer.
1: Como que pasa igual el Disney, ¿no?
0: Va, me parece bien.
1: Y tu mamá y tu hermano cuando entran a la plataforma. Diana y un gatito y ellos, ¿qué?
0: ¿Qué hace Diana aquí?
1: ¿Qué hace Diana en el grupo de la familia?
0: Diana, ¿tú vives aquí?
1: Señora, no lo sabía, pero ya tengo unos meses.
0: Oh, no, manches.
1: Oye, es que sí me registré, ¿no?
0: Sí, en HBO. El HBO sí, pero no me han dicho nada.
1: ¿No?
0: No. Nada, nada.
1: Ah, bueno.
0: El que lo tiene igual es la Sam y le dije, quédate tu perfil. No, estoy de incógnito.
1: ¿Y con quién entró?
0: A mi perfil.
1: Y ahorita conmigo, ¿no? Y películas bien raras y yo. ¡Oh!
0: Pues yo luego digo, ¿yo cuándo empecé esta peli?
1: Ya.
0: Y esta serie, yo ni la veo, ya va en el capítulo 7 de la segunda temporada.
1: Ay, Huicho, dice, yo te paso el Disney.
0: Eso es todo, todavía hay caballeros.
1: Qué lindo, Huicho. Va, me late. Dice, yo pago 3 plataformas y el Spotify Premium, sí.
0: Dice, yo con mis gastos de autos a escala, mis figuras de acción, playeras de la América, Real Madrid y la selección, Y los balones del Mundial. Oye, de veras, es una buena lana también, ¿eh?
1: Sí, él colecciona, bueno, tan solo el muñeco de Haaland.
0: Ah, ¿sí?
1: Sí es una colección.
0: Sí, claro.
1: Y sí, siento que le invierte mucho a eso. O sea, sí está como
0: es una buena inversión,
1: sinceramente. Sí está cañón eso. Pues sí, hay muchos coleccionistas. Fíjate que coincido en la que dijeron de las plataformas. Instagram también, como para tener esa verificación y sobre todo la protección de tu cuenta. Un buen, ¿qué otra? Y de Apple, me descuentan muchas cosas, como que ejemplo, almacenamiento, el iCloud, Snapchat también da almacenamiento.
0: ¿Se compra almacenamiento en Snapchat?
1: En Snapchat, sí. Como ya no tengo almacenamiento, me cobran 91 pesos al mes. ¿Qué otro? Te digo, iCloud y también, no sé, luego me llegan las notificaciones de que, ejemplo, son 400, 500 pesos de puro Apple. Porque son como de almacenamiento extra. Google Fotos, ves que igual compra un tera o dos teras, creo. Igual es al mes. O sea, sí se va mucho en plataformas. Y una ocasión que crees que dije, voy a quitar todo, y quité todo, o sea, desaparecí plataformas de todo, me quedé como que con nada más con las de trabajo que son como de editor, y sí disminuyeron mucho mis gastos en eso, pero pues a veces son necesarias.
0: Justo les voy a platicar de eso después del corte comercial. Mientras tanto, pues váyanos contando también ustedes qué gastos tienen. ¿Qué gastos tienen? Y compártelo todo a través de nuestro WhatsApp. Y ahorita vamos a elegir el ganador del pase doble para Divi Cinemas Tonantzingo.
1: Así es, así que vamos a un corte y regresamos.
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12: Son las 4 con 12 minutos. La temperatura cambia, pero tú sigues en Ultra 102.9 FM, 19 grados centígrados.
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0: Muy bien, y ya estamos de regreso después de escuchar esta canción de Lord. Qué buena canción, a mí me gusta mucho este tema.
1: Exactamente, se llama No Better, por si alguien lo quiere agregar a la playlist. Y pues bueno, oye, tenemos que ya definir al ganador del pase doble para Divi Cinemas Tulancingo. Yo me quedo con el de Terminación 39, que es el de 750 mil pesos. ¿Tú?
0: Híjole, pues yo igual. Ay, no sé. Sí está fuerte, porque es de los que ha gastado más. Pero yo creo que también, no sé, Edgar, ¿no? Que lleva como unos 40 y tantos, dice que en figuras.
1: ¿Qué te parece si damos mejor 3 lugares?
0: Me parece bien. Yo creo que el de 750 sí, que es el que está haciendo también, que amplió de hecho más para sus felinos, también nos comentó eso. Número 2, yo creo que Edgar.
1: Ok.
0: Y número 3. Ah, justo antes de eso me marcó una persona muy linda, una señora, y me dice que bueno, que obviamente nos está sintonizando, dice que ella tiene un cuarto lleno de cosas de tejer.
1: ¿A poco?
0: Y que se le ha vuelto una adicción. O sea, que también es así como que sí, literal, las personas que tejen o que bordan se les vuelve una adicción porque tiene hilo de todo, de todos los colores, de una gran variedad, ganchos. O sea, que tiene un cuarto lleno de todo eso y que ella borda. Llegó a bordar hasta para Palacio de Hierro.
1: ¿A poco?
0: Y que ahorita está haciendo tenangos. Pero lleva muchos años ya en esto y que sí, tiene un cuarto lleno de todo eso. Y se le ha vuelto una adicción. Entonces, eso igual está interesante.
1: Fíjate, sí se debe gastar muchísimo, muchísimo dinero en todo, o sea, desde el estambre o los hilos cuando de lo que haga de los tenangos, que si lo hace con agujas, que si lo hace con ganchos, todo ese tipo de cosas, y son costosas.
0: Los colores,
1: todo.
0: La
1: todo,
0: tela, todo. Pues sí, sí está caro. Bueno, dije tela porque hay quien teje, mejor dicho, borda servilletas, ¿no?
1: Ándale,
0: las servilletas. ¿Qué crees? Que yo tengo una bisabuelita, tiene actualmente 98 años, está por nada de cumplir 99, gracias a Dios. Y, o sea, anda al 100, creo que a veces yo me siento más cansada que ella. Y ella sabe tejer y bordar. Y borda unas servilletas hermosas, hermosas. Y sí, teje, o sea, varias cosas, así como chambritas, ha llegado a tejer fundas de almohada, cobijas, ropita. Apenas nació uno de mis primitos, sobrinito, y creo que le hizo una chambrita o algo así. Entonces, sí se me hace como algo muy lindo también, aparte de que, o sea, a lo mejor es un gasto, pero como le decía la señora, es también un hobby muy lindo que encontraron, porque se vuelve una terapia para ellas.
1: Claro, se vuelve totalmente una terapia. Sí. Oye, pues, si nos mandara mensaje, yo creo que igual me gustaría que ella ganara.
0: Sí, aunque dice que no vive aquí.
1: Ah,
0: nos escucha en el campo, entonces, por lo que entendí, no viene seguido a Tulancingo, pero bueno, yo creo que entonces el primer lugar es 750 mil el que se gastó en su construcción, y que bueno, nos comenta de que también amplió por sus hermosos felinos. Número 2, Edgar, y número 3, entonces habíamos dicho que...
1: Pues a ver, está Maribel, que lleva 75 mil pesos desde del cuarto como consultorio desde noviembre. O también...
0: De su consultorio. Bueno, Huicho igual gasta en plataformas y en cosas de colección. ¿Qué otra?
1: Yo creo que se lo daría...
0: Y yo creo que otra yo, ¿no?
1: Yo creo que se lo daría a...
0: Pues los dos, ¿te parece? A Huicho y a Mari.
1: A Huicho y a Mari, va, me parece perfecto.
0: Entonces, pues ya sabes, Rivers, ahí pídeles el INE, indícales cuándo pueden venir. Y y pues sí, ya saben, ustedes también síganos de todas maneras platicando qué es en lo que normalmente más gastan de colección, no sé, algunas cosas que digas, la verdad en esto se me está yendo mucho el dinero, o no necesitas hacer colección, simplemente que en eso se te vaya el dinero. Tú nos comentaste entonces de lo del peso y tu alimentación y eso, y decías que de...
1: Plataformas.
0: Ah, sí, plataformas.
1: En su momento también estuve pagando mucho tiempo las plataformas, bueno, la plataforma de Adobe, eran creo que eran 650 pesos al mes, más o menos, y algo que actualmente sí sigo pagando es el Word, el Microsoft Word. Exactamente, ese sí lo sigo pagando, por si ocupa.
0: Pues, ¿qué onda, José? Ya pasa la clave, porque yo no vi nunca que te lo pasara, ¿eh?
1: Hijo, mano.
0: La paga si no la tienes, querido.
1: No, ya. Ajá. Quedó. Lo juro que ya quedó.
0: Bueno. Yo otra que fíjate que me... Que no es como que he gastado mucho, porque también han sido regalos, pero sí le he invertido, obviamente sí le he invertido, y que tengo una colección hermosa de perfumes. Apenas te mandé la foto de mis mini perfumes, ¿verdad? Ya abrí todos, son como 20 mini perfumes, pero de los bebecitos de bolsillo hermosísimos. Y en total, yo estaba contando, y en total hasta ahorita de todos los perfumes que tengo, son 78 perfumes, entre los mini y los grandes. 78. Y ya lo viste, ya lo comprobaste, sí, ya lo comprobé, te lo enseñé
1: ya.
0: Todo.
1: Ya me enseñó fotos, videos, la videollamada. Lo pude comprobar todo.
0: Sí. Pero es una colección en la que la verdad sí me duele a veces gastar, echármelos. Algunos sí, cuando tengo un compromiso me echo de los caros, ¿no? Pero la verdad es que prefiero a veces usar como los normales, porque no los quiero gastar, se ven tan lindos. A veces algunos perfumes, su líquido es de algún color. Yo los tengo más por colección que por usarlos. O sea, sí los uso, obviamente, pero es más como que por colección que por otra cosa. Y entiendo a la señora que nos decía de que teje. Cada quien tiene como que algún gusto culposo. Y yo te soy sincera, ejemplo, yo a mi mamá le decía en mi cumpleaños, no me regales nada. Yo soy feliz con que me regales un perfume. O sea, me gusta mucho. Es una colección muy linda. Y pues que obviamente sí sale caro también.
1: Sí, demasiado caro. Un buen perfume siempre es costoso.
0: Sí, no inventes. ¿Qué otra cosa? No, pues
1: yo creo que es todo lo que yo gasto, ¿eh?
0: Yo en muchos cuidados de belleza, ¿sabes? Ves que apenas te decía, oye, ser mujer sale muy caro. Pero bueno, ahorita vamos a seguir platicando de eso, nos tenemos que ir a un corte. Y ustedes síganos platicando, ¿qué otros gastos tienen? Sí, güicho, ganaste, también te ganaste tu pase doble. Mientras nos vamos a ir a este corte y regresamos.
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3: Son las 4. Con 28 minutos, la temperatura cambia, pero tú sigues en Ultra 102.9 FM, 19 grados centígrados.
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0: Muy bien, y después de escuchar esta canción de Billie Eilish, bueno, pues nos vamos a ir con lo que tenemos de esta dinámica y más información que nos han hecho llegar los radioescuchas. Dice Edgar, yo también se me va en el pasaje el dinero, dice, un gasto hormiga de 600 al mes en pasajes al trabajo. 600 pesos al mes, híjole, ¿al mes? A ver. Bueno, pero no se me hace tanto, ¿no, Edgar? Al mes siento que está bien, porque por decir, no sé, yo a la semana de gasolina mínimo sí son unos 500 pesos, ¿no, Rivers, tú?
1: Sí, más o menos, es lo que se gasta en gasolina. Es mucho, la verdad.
0: ¿600 al mes?
1: No, no, o sea, bueno, no, al mes no, pero en transporte, ¿no? Dice.
0: Ajá.
1: Sí, en transporte, ¿no? Pero pero de gasolina sí es mucho, tú que gastas 500 a la semana.
0: Mínimo.
1: Es demasiado. Nosotros con la camioneta que, bueno, como damos muchas vueltas, a veces son los, pues sí, los 1000 a la semana. Como gasta mucho, sí. O sea, gasta demasiado y pues es un trayecto largo el que recorremos, mamá y yo. Pues uh-huh. Sí, no sé, a veces le pone 500 el domingo y para el miércoles hay que echarle otros.
0: Otra vez.
1: Y para el viernes otros.
0: Sí, o sea, entonces más es demasiado. O menos. Sí, yo por decir de gasolina al mes son como unos 4,500. Y eso que es un carro que no gasta tanto. Uh-huh. Pero 600 se me hace bien. Ay, hasta me da ganas de regresar a andar en colectiva porque no manches, sí sale muy caro.
1: Sí, no manches.
0: La gasolina.
1: Igual el pasaje ya subió, ¿eh?
0: Pero pues no importa, imagínate gastarte unos que te gusta. ¿En cuánto está el pasaje? A ver, los que nos escuchan 12. Del transporte público.
1: General 12.
0: ¿Una colectiva cobra 12?
1: 12 pesos.
0: 12 por, ponle 2. 1, 2. Ay, pero en las mañanas no me podría venir en colectiva. Bueno, no es cierto. Ya, pero yo siento que te gastas menos. Esa es la ventaja, ¿eh?
1: Sí, se puede gastar mucho menos en sí. Eso, sí. Te doy toda la razón.
0: Sí.
1: Y pero bueno, ¿otra cosa en la que tú gastes?
0: Yo otra cosa en la que gasto mucho es en el tema de cuidados de belleza. Hace días yo te decía, es que ser mujer sale muy caro. Y tú me decías, no, sale caro lo que tú haces, no ser mujer. Exacto. Podría no gastar en ciertas cosas. Pero es que va de la mano, no sé, a lo mejor haya mujeres que me escuchan que no coincidan. Pero ejemplo, como mujer gastas en el cabello. No es como que vas a una barbería que te cobran por mucho 200 pesos. En el cabello, ejemplo, yo son extensiones, cabello pintármelo, cortármelo, si te gastas que te gusta uno, ponle cada tercer mes como unos 4,000 o 5,000 pesos.
1: Sí, es justo lo que platicamos, la necesidad
0: de cada quien.
1: De cada quien. Ajá. Por ejemplo, yo les puedo decir, yo a mí cada corte me salen 300 pesos. Uh-huh. Es el corte de cabello y la barba. Pero pues habrá quien diga, no manches, pues entonces mejor vételo a cortar a un lado donde te pueden cobrar hasta 45 el corte. Ajá. Y tienen mucha razón.
0: Sí.
1: Pero bueno,
0: depende, si ya es de qué, ¿no?
1: Cuestión de, pues, sí, de ahora sí que de cada quien o de todo. Uh-huh. lo que lo que deciden gastar. A la mecha, 300 pesos es un buen cada corte.
0: Sí.
1: Ahorita ya tiene como un mes que no voy. Pero
0: sí, sí,
1: sí es algo, oye.

0: Sí, yo es en el cabello, faciales de la cara, al mes, obviamente.
1: Tatuajes.
0: Maquillaje,
1: No
0: igual es
1: puede ser.
0: gastar en maquillaje. Pestañas. De pestañas tan solo ya es parte de mi nómina, se cuenta. Ya sé que no cuento con 1,000 pesos en mi nómina.
1: Ya dijiste que de una vez te las descuenten.
0: Sí, o sea, realmente se cuenta que van en el paquete incluido porque de pestañas son 1,000 pesos al mes.
1: A la mecha, es un buen.
0: Sí, son 450 de cada retoque cada 15 días.
1: Asu. Bueno, pero ¿te sientes bien?
0: Sí, me
1: Claro,
0: gusta, por
1: eso
0: eso
1: es
0: la
1: lo
0: sigo.
1: importante.
0: Luego digo, no, ya voy a quitar ese gasto. Mejor me voy a un masaje o algo así, ¿no? Pero no, o sea, es algo que no puedo dejar. Las uñas, igual son mensuales.
1: Asu,
0: Los
1: madre.
0: faciales, los masajes, el maquillaje,
1: Qué
0: el
1: barato sale ser
0: cabello,
1: hombre.
0: el pedicure, las cremas. Yo gasto en productos como. Más o menos no viste mi otra parte de mi tocador, pero yo tengo muchísimos productos de cremas. ¿Ves que apenas te enseñé el del blanqueador?
1: Sí.
0: O sea, gasto mucho en cremas de productos. Ejemplo, shampoo. Pues yo utilizo un shampoo que es como especial de salón. Unos 300 pesos al mes, porque sí me dura como un mes más o menos. Gasto mucho en productos de higiene también, como ejemplo, cotonetes, las pads de desmaquillar, desmaquillante. O sea, es algo de locura lo de belleza, ¿eh? A veces hasta he pensado en poner un negocio de cosas de belleza porque yo veo que venden demasiado.
1: Sí, demasiado.
0: Sí, está cañón. Huicho por acá nos dice, bueno, confío en ustedes. Obvio no.
1: Ah, es
0: ¿Cómo?
1: que dice, nos manda su INE por haber ganado el pase doble y dice, por favor, no se rían de mi cara. Y le puse, obvio,
0: Ah,
1: no.
0: no, no, no, Huicho. Aparte te conocemos, o sea, como
1: Sí,
0: no,
1: Huicho,
0: no,
1: no.
0: no, no, no.
1: Una foto de INE no, nunca te va a, a dar una calificación. Todos salimos mal en la foto
0: Ah,
1: de INE.
0: sí, no somos nosotros. Edgar dice, yo me gastaba igual 280 en cada corte, por eso mejor ya me rapea. Oye, pues sí, mejor, ¿no?
1: Sí, sí fuera
0: Ya
1: juego.
0: más
1: Incluso en
0: fácil.
1: algún momento llegué a pensar en ya, o sea, raparme de aquí para siempre.
0: ¿En serio?
1: Sí, porque hasta tengo una maquinita con la que me rebajo la
0: Ajá.
1: barba justamente. Dije, ¿y si me ahorro esos 300 PG coins
0: Ajá.
1: en, pues nada más raparme? Le dije,
0: ¿Sabes
1: bueno.
0: otra cosa que se me olvidó? La depilación láser.
1: Ah, la de. Tú te estás
0: Sí.
1: depilando.
0: Sí.
1: Sí, es cierto.
0: Y sí,
1: Es
0: también es
1: otro
0: mensual.
1: gasto. Oigan,
0: ¡Qué
1: antes de irnos al
0: locura!
1: corte comercial, por acá Maribel nos pregunta sobre para qué funciona el pase. Y eso es en general para los ganadores de los pases dobles. Ustedes tienen que venir hasta el día viernes, bueno, tienen hasta el día de mañana máximo para venir por su pase doble. Y ahí en el pase, me parece, viene ya para qué funciones los van a poder aplicar. Así que ya lo
0: Así
1: saben,
0: es.
1: acudan de 10 a, no, de 9 a 2 de la tarde o de 4 a 6 de la tarde. Tienen hasta mañana para
0: Todavía
1: venir por su pase.
0: mañana. Ya saben, los horarios pueden venir y aún así, Rivers, mándaselos por ahí en mensajito para que
1: Sí,
0: vengan
1: justo acabo de mandarle.
0: para que sepan bien sus horarios. Dicen por acá, buenas tardes. De gastos hormiga hablamos mi hermano. Dice, le entró una obsesión por autos viejos. Dice, sin mentir, tiene aprox 32 coches desde funcionales hasta algunos desarmados. ¿32 coches?
1: ¿32?
0: ¡Qué locura! O sea, yo pensé que uno o dos. Yo conozco una persona a la que le grabé el video de que era un carro clásico.
1: Ah, sí.
0: Y sí, o sea, dice que llevaba como 200,000 de un carro. ¿Qué modelo es ese carro? Es como un modelo negro de una película. No
1: ¿Como un
0: recuerdo.
1: Challenger?
0: No, ajá, algo así, pero en modificaciones lleva esos gastos. Pero ahorita esta persona que nos dice que 32 coches
1: Asu.
0: funcionales y no, para empezar, ¿dónde los guardan? Ha de ser como un deshuesadero, ¿no?
1: No, no sé. No sé, pero 32 coches son
0: 32 es
1: demasiados.
0: un buen. Wow, creo que es el más volado que he escuchado. Hasta le ganó el de 750 porque mínimo ese es productivo.
1: Ay, han de ser de los mexicánicos.
0: ¿Qué es eso?
1: ¿No sabes quiénes son los mexicánicos?
0: No.
1: No puede ser posible.
0: ¿Quiénes son?
1: Es un programa de televisión que
0: Ajá.
1: justo se dedican a arreglar carros y modificarlos y todo eso.
0: ¿Dónde
1: Pero
0: sale este señor muy famoso, no?
1: no, dice Huicho, ¿qué? Es que en esa fecha me había hecho rayos en mi cara. Ni siquiera había
0: Ni
1: visto que te
0: siquiera
1: habías
0: yo
1: hecho
0: la había
1: rayos,
0: visto
1: Huicho.
0: tampoco.
1: Así de sencillo.
0: No. Y ahorita todo por el morbo, ya fui, la abrí y
1: Igual,
0: la vi.
1: justo acabo de cerrar la fotografía de su INE. No, pero no, tú no te preocupes, bicho, de verdad, no te preocupes.
0: ¿Para qué nos dices? Ni la habíamos abierto. Pero bueno, ahorita vamos a seguir platicando de más. Dice, sí, mi casa parece deshuesadero. Sí, o sea, sí creo, porque 32 coches está. Ha de ser el
1: Demasiado.
0: corralón de allá arriba.

0: arriba, ¿no?
1: No, no manches, son muchísimos carros.
0: Wow, creo que es la que más me ha impresionado hasta ahorita. Creo que te vas a llevar un pase doble. ¿Ya se fueron todos?
1: No, falta uno.
0: Pues sí, se lo llevó.
1: Va, entonces ya no hay ni un pase.
0: No. Muchas felicidades. Pues bueno, por acá vamos a seguir platicando. Tenemos este tema, ya saben, de cosas así random que digas, oye, gasto mucho en esto. Puede ser desde lo más sencillo, a lo mejor tú digas, sabes que para mí es mucho y no sé, te gastes 1,000, 2,000 y también es válido, pero que sea un gasto que digas, wow, qué locura. Entonces, cuéntanos a través de WhatsApp. Mientras nos vamos a ir a un corte comercial, regresamos, ya sabes, en tu frecuencia favorita.
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4: Son las 4:47. La temperatura cambia, pero tú sigues en Ultra 102.9 FM, 19 grados centígrados.
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3: Son las 5 en punto. La temperatura cambia, pero tú sigues en Ultra 102.9 FM, 19 grados centígrados.
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0: Muy bien, y ya estamos de regreso con ustedes aquí en la programación y tenemos este tema súper interesante. Y bueno, Huicho por acá dice, chale, ya ven cómo son ustedes. Pero ¿por qué, Huicho? No me acuerdo por qué era eso que nos dijiste. Dice por acá, yo llevo 2 años con un coche y todavía no lo puedo arreglar por los gastos que ocasiona. Como es un proyecto y las piezas son caras aparte. Ok, quiero pensar que es como un coche, pues, de colección, ¿no? Entonces, híjole, sí dicen que los gastos de un carro como de colección sí te quita mucho, porque es que piececitas, llevarlos al taller, a no sé qué.
1: Que aún así no te creas, pueden ser que incluso no sea ni siquiera de colección. Un amigo mío, que se llama Alejandro, no sabemos por qué, dice que de broma ya está, quiere como hacerle limpias al carro, porque de un problema sale otro y otro y otro y otro. Me acuerdo que una vez platicando, justamente estaba yo haciendo mis prácticas en la universidad y él vive en Pachuca, yo vivía también en Pachuca y regularmente me daba un aventón. Entonces era como de, ¿cómo estás? Pues bien, pero le decía a la malcriada, pero pues la malcriadora le duelen las llantas. Ya, ahí al otro día, ¿cómo estás? ¿Qué, lo de las llantas? Sí, ¿qué crees? Pero se le fregó un amortiguador.

0: Al día siguiente, ¿qué onda con el amortiguador? Sí, pero ahora qué crees, no arrancaba en la mañana. No manches, todos los días tenía un problema la malcriada.
1: No, qué
0: Entonces,
1: horror.
0: no te creas, igual hay muchos carros que a lo mejor salieron defectuosos, o a lo mejor no le han podido dar el clavo a lo que tiene, pero que a cada rato están mal, que no arrancan, que si ya les prende un espía, que si tiene un sonido, etcétera. Y no te
1: Sí.
0: creas, es un gasto.
1: Sí, es un gasto.
0: Sí, es un gasto.
1: Cañón. Terminación 58 dice, ¿podrías mandar? Sí, pueden mandar la INE de quien quieran, pero que venga esa persona, obviamente, para que le puedan entregar los boletos. Kurumi por acá dice, sabe bien rico, puro cilantro y cebolla, sin los tacos de bistec, jajaja, ja, ja, y harto limón. Pero, ¿por qué nos
0: ¿Cuál?
1: dijiste eso, Kurumi?
0: Ah, es lo que te iba a decir.
1: No
0: ¿Qué tiene que
1: entiendo.
0: ver? Ay, se me
1: ¿Qué
0: antojó un
1: estábamos
0: taco,
1: hablando?
0: ¿eh?
1: ¿Eh?
0: Se me antojó un taco.
1: Ya sé.
0: Creo que tengo hambre.
1: A mí se me antojó como que un taco. Ay, la barbacoa, me va a salir un grano, Rivera. Dentro de 8 días tenemos que ir con tu primo a la
0: Ah,
1: barbacoa.
0: me parece perfecto. Ya dentro de 8 vamos
1: Sí.
0: a la barbacha.
1: Qué
0: Pero
1: mala
0: bueno,
1: onda.
0: a ver, otro
1: Los
0: gasto que tú tengas.
1: jalapeños. Los jalapeños.
0: Ah, la mecha, no, no, no, no,
1: Hoy en la
0: no, no.
1: mañana anduve pensando todo el tiempo en los jalapeños,
0: ¿Cuándo fue
1: dije.
0: que te dije? ¿Ayer?
1: Ayer.
0: ¿Ayer que te dije, vamos por unos jalapeños?
1: Sí.
0: No, dice, vean las bolsas de cilantro y la cebolla, que nos manda unos taquitos. No manda foto, Kurumi, de unos taquitos.
1: ¡Qué mala
0: Es la
1: onda,
0: mecha.
1: Kurumi! O sea, todavía de que estamos diciendo que se nos antojó, todavía nos mandas foto. Eso ya no es tener vergüenza, Kurumi. Todo
0: No,
1: por eso
0: te
1: vamos a llegar
0: pasas.
1: ahorita. Lo bueno es que ya faltan como 40 minutos. Vamos
0: Más o
1: a llegar a
0: menos.
1: tu casa. ¿Ok?
0: Sí, no
1: Porque ya
0: inventes, se
1: sabemos
0: ven
1: dónde
0: buenos.
1: vives.
0: Sí, es vecina. Sí, yo sé dónde vive.
1: ¿Sí?
0: Vamos a apedrearle su casa. Pero pues ya que nos dispara unos taquitos,
1: Qué mala onda, Kurumi. Y es que yo
0: Kurumi.
1: sé dónde vive porque si no me equivoco. ¿Qué onda con WhatsApp? Si no me equivoco, mandó su identificación en algún momento. Ah. Y ahorita
0: Sí.
1: todos los demás de ya no voy a mandar mi INE.
0: Van a saber a dónde
1: Claro.
0: viven y van
1: Ni
0: a ir
1: me
0: a
1: sale.
0: pedrear
1: Yo
0: mi
1: les
0: casa.
1: invito. Yo les invito, dice. Es que se ven buenísimos. Qué
0: Tengo hambre,
1: rico.
0: oye.
1: Ya sé. Pero a mí se
0: Dice
1: me antojaron.
0: Terminación 98. Hola chicos, puro cotorreo con ustedes. Tengo una duda. ¿Hasta cuándo puedo ir por mis pases? Gracias y bendiciones. Bueno, primero que nada, gracias por estarnos sintonizando. Y en segunda, tienes hasta el día de mañana para venir por tu pase doble. Es nuestro buen amigo. Ah, no, pensé que era Yair. Yair se ganó dos pases. Tienes hasta el día de mañana para venir por tu pase de 10 a 2 de la tarde o de 4 a 6. Si gustas venir hoy, con mucho gusto hasta las 6 de la tarde, amigo.
1: Así es, para que puedas venir con mucho gusto. Dicen, de hecho, iba a ir mi hermana. Sí, Kurumi, no importa, solamente con que mandes la INE de la persona que va a venir y sin
0: Exacto.
1: problema. Y bueno, estamos hablando de esta onda de los gastos, que es una locura, pero ¿qué creen? También, bueno, no solamente es ese tema, también les voy a estar compartiendo, pues cuáles son como los gastos más locos, ¿no?
0: Dice Huicho, ¿alguien dijo tacos?
1: Sí, ni mentes.
0: Ya, saquen los taquitos, por favor. Huicho, nos tenemos que ir a unos tacos, pero mira, a la voz de ya, padre. ¿Sabes? En algo que a lo mejor, digo, no es un gasto recurrente, pero pues sí, sé que voy a seguir gastando mucho más en eso, en tatuajes.
1: Sí.
0: Y las personas que tienen, por ejemplo, todo el cuerpo tatuado, no
1: Oh
0: inventes
1: my.
0: ya cuánto tiempo, cuánto dinero. Bueno,
1: Sí.
0: igual tiempo, porque hay tatuajes que se llevan
1: Y
0: sesiones
1: dolor.
0: y dolor, pero ya cuánto dinero llevan en tatuajes, en perfos, en implantes, como por ejemplo la mujer
1: No
0: vampiro, el
1: manches.
0: hombre lagarto. Igual es una buena lana.
1: Cañón. Y es que todos los gastos que hemos dicho creo que no están tan cañón. ¿Cuál es el que te dije que me sorprendió más?
0: El del que tiene 32 carros.
1: Ah, sí, no manches. Pero
0: 32
1: de ahí
0: carros.
1: en fuera yo creo que todos se quedan cortos a lo que les voy a decir. Y es que, ¿qué crees? Fuera de lo que estamos platicando, también les voy a contar de los gastos más locos y exagerados que se han reportado en el mundo. Escuchen, nosotros nos quedamos cortos. Nosotros somos como unas hormigas trabajadoras al lado de estos gastos que les voy a platicar que han hecho las personas en el mundo y es lujo absurdo, nivel millonario, ¿eh? No, nosotros somos como esclavos en los
0: Sí,
1: tiempos de
0: no, no,
1: guerra.
0: no, no, no, para nada.
1: Lujos millonarios que han sido absurdos es que las personas que compran yates de cientos de millones de dólares y casi
0: Awesome.
1: no los usan. También baños hechos de oro de 24 quilates. Literal, sentarse en dinero. Mansiones con zoológico privado. helipuerto y hasta

0: pista de hielo. Uy, el pista de hielo. Nunca he visto una casa con pista de hielo. Coleccionistas que hagan millones por un solo diamante o piezas únicas.
1: ¡Hala!
0: Eso sí es saber gastar el dinero,
1: sí,
0: gente.
1: Eso sí, Son gastos necesarios.
0: Exacto. Otro de los gastos reportados más locos del mundo son mascotas con vidas de rey. Y es que gente que gasta miles en ropa de diseñador para sus perros, spas, hoteles y fiestas de cumpleaños para mascotas. Comida gourmet más cara que la de hasta los humanos. Créanme que esos perritos comen mejor que nosotros dos juntos, Rivers.
1: Claro, claro.
0: Compras impulsivas es el top número 3, nivel ¿por qué? ¿Por qué no? Y sí, sí. Es, ejemplo, una persona que se reportó que compró una banana pegada a la pared.
1: ¿Una banana?
0: Literal, es una como escultura, es arte moderno le llaman. Es un cuadro, una banana que la puedes tener en tu casa, uh-huh. Y una cinta de esas grises.
1: No manches.
0: Exacto.
1: ¿Cuánto dices que costó eso?
0: Vendida por miles de dólares.
1: Ok.
0: Arte moderno. Personas que compran cosas rarísimas solo por ser únicas, como zapatos, cosas de colección, etcétera. Subastas donde pagan fortunas por objetos sin utilidad real, como una simple piedra.
1: Y que también las subastas se vuelven adicciones.
0: Uh-huh. Y hay gente que empieza de, yo doy esto, y llega un nivel en el que alguien da más y dices, wow, de lo que ofrecieron a lo que dan está cañón. Top número 4 de cosas que gastan demasiado dinero son fiestas y eventos exagerados, como quinceañeras o bodas, que cuestan lo mismo que hasta una casa, ¿eh? Hay personas que en una boda, o sí, en unos 15 años, que es donde más se ve que gasten, sí se andan gastando sus 500... hasta un millón de pesos.
1: Literal, echan la casa
0: por la ventana. Y eso sus, ejemplo, los de 500 es una fiesta como para 200, 300 personas, ¿eh? Uh-huh. Y no tan así, wow.
1: ¿Eh? ¿Cuántos habrá gastado Rubí?
0: Rubí, ¿quién fue Rubí?
1: Cuando nos invitaron a los 15 de Rubí. ¿Te acuerdas cuando estuvimos?
0: Pero bueno, es que siento que no fue tan caro. O sea, sí, porque fue mucha comida y bebida, pero fue en su casa.
1: Pero pues aún así.
0: Sí, ni mentes. Contratar artistas internacionales solo para una fiesta privada, que mucha gente lo ha hecho. Sí. Ejemplo, por decir, apenas fue la fiesta de... ¿cómo se llama? El Poncho de Nigris, que invirtieron bastante en decoración, hubo artistas. Uh-huh. La fiesta de Canelo Álvarez, uno de sus hijos, que llevaron igual, no me acuerdo, creo que a Lara Campos.
1: No,
0: o sea, sí, o que llevan que a Grupo Firme, o sea, artistas, uh-huh. ¿no? O decoraciones que parecen sacadas de película, fuegos pirotécnicos, una decoración de salón impresionante. Entonces, está en el top número 4, fiestas y eventos exagerados. Eso sí es gastar, caray. Mm-hmm.
1: Ya no me siento tan mal, ¿eh?
0: No, yo me siento hasta pobre al lado de esos gastos. O experiencias también extremas, como Katy Perry, que se fue a la luna. La hija de Canelo, que se fue a la luna. Sí. Ellos se hicieron un... ¿A dónde vas a ir de viaje? A la luna.
1: A la luna.
0: Algo casual.
1: Una plática común entre Diana y yo.
0: Sí,
1: ¿qué pasó, Dianita? ¿Dónde estás? Ya voy camino a la luna, Rivers.
0: Te cuelgo porque la gravedad me va a colgar la llamada.
1: Pip, pip. Che, marciano se me atravesó. ¡Órale! Hijo.
0: Sí sería de... ¡Ay, esta nave del marciano se me atravesó!
1: ¿Cuántos direccionales?
0: Saca la lengua, marciano, siquiera. Bueno, experiencias extremas como viajes al espacio, literal, millones por unos minutos, millones. Pero qué experiencia. Yo la neta, si fuera millonaria, sí lo iría, sí lo haría.
1: Sí,
0: ¿eh?
1: Obviamente.
0: O si fuera rica, sí lo haría, porque una cosa es ser rico y otra cosa es millonario. Pero si fuera rica, sí lo haría. Rentar islas privadas completas para ti solito. Eso también debe estar increíble. Comer en restaurantes bajo el agua o en lugares imposibles. Ay, qué bonito. Eso está en Dubái.
1: ¿Hay un restaurante aquí en México subterráneo? Bueno, abajo del mar. O lo estoy confundiendo. A lo mejor no es en México, pero
0: yo que
1: hay
0: sepa,
1: un restaurante
0: no.
1: Abajo del mar.
0: Está el acuario, el que te enseñé. Pero restaurante bajo el mar, no. Uh-huh. Que yo sepa, no. Aquí en México no. Está en Dubái.
1: Y pues así. Por ahí andaba, por ahí cerca.
0: Estaba cerquita, o sea, unos cuantos,
1: metros.
0: Con nuestros vikingos y ya.
1: Hay que armarnos todos y a ver en cuánto nos rentan a Haaland para el cumpleaños 27 de Dianita,
0: ¿no? No inventen, radio escuchas, me haría la mujer más feliz, pero es que ya vi que es muy. costoso ese hombre.
1: ¿Sí?
0: Sí. No es como que está haciendo que es más humilde Messi, Cristiano Ronaldo, Mbappé, todos ellos. Pero ojalá le gusta mucho lo bueno. La verdad. O sea, como que me va a salir muy caro ese hombre.
1: Me va a salir.
0: Sí, ¿no te enseñé de que se fue a la pasarela, luego después del mundial, uh-huh. Llegó ni siquiera a Noruega, se fue no sé a dónde, y creo que Italia, donde fue la pasarela de Dolce & Gabbana, uh-huh. Y anda por allá, el preciosísimo, ahorita anda en París.
1: Con su mapache.
0: Ay, sí, precioso. Bueno, otro que está en el top es gastar por emoción o por necesidad, pero hay ricos que dicen, ay, como que hoy se me antoja irme de compras, pero no cualquier compra, o sea, uh-huh. Marcas muy, muy, pues sí, que son bastante costosas.
1: Reconocidas.
0: Muchas personas compran cosas solo por ansiedad o por tristeza, lo que le llaman compras por impulso. Hay gente que compra también ropa y que ni siquiera les quita la etiqueta, ¿eh? Yo conozco personas que tienen closet de, ejemplo, no sé, más de 20 piezas, y eso es poco, que jamás se han puesto. Una de ellas es mi hermana.
1: No manches.
0: Ella, una de las cosas que gasta demasiado en ropa. Demasiado. O sea, es gente que se vuelve una obsesión. O una adicción, exacto. Sí, claro. Y es que justo eso les voy a platicar. El cerebro libera dopamina al comprar, por eso pues se vuelven adictas las personas a las compras compulsivas. Otro que está en el top también es belleza a nivel extremo, ¿no? Ahí yo me quedo corta, la verdad, con lo que yo les decía de, no, que mis masajes, que el dermatólogo, no. Personas que gastan miles en cirugías para parecer a famosos, mm-hmm. Tratamientos faciales ¿con qué crees? Que son caros.
1: ¿Con láser?
0: No, con oro.
1: ¿Con oro?
0: Con oro. Tratamientos faciales con oro o ingredientes rarísimos. Y uñas con incrustación, ¿de qué crees?
1: Diamantes.
0: No, uñas manches. Con incrustación de diamantes. ¿Qué? Nunca había escuchado eso. Imagínate que se te caiga, ¿eh?
1: Yo quiero.
0: No. Imagínate que se te caiga una uña.
1: Es lo que te decía, o sea, te terminan cayendo esas, ¿no?
0: Sí. Y se va. Que puede ser a tu retoque y previenes eso, pero sí. Y uno de los últimos que les voy a contar de esto, porque hay muchos más gastos extremos que, créanme, todos nos quedamos cortos, son autos y caprichos exagerados. Ejemplo, personas que compran autos cubiertos de, ¿qué crees?
1: De oro.
0: De oro.
1: Claro.
0: O con interiores de, ¿qué crees?
1: De oro.
0: De diamantes.
1: Ah.
0: De diamantes. Que se ven increíbles, ¿eh? De hecho, hay algunos autos cubiertos de oro circulando, normal, sí. Completamente, ejemplo, Dubái, podemos ver que es un país muy extremo en ese sentido, de lujo. Personas con colecciones de más de 50 autos de lujo. Uf. Pues ahí va más ahí o menos, va, el de 32, ¿eh? Aquí ya, le faltan 20 más o menos.
1: No,
0: sí, man, porque 50 ya son bastantes, imagínate, ay, ¿cuántos carros se tiras en tu cochera? 50. No manches.
1: Es que no tengo en qué irme.
0: Cambian de coche cada año solo por moda.
1: Yo sí conozco dos personas que hacen eso, que cambian de coche cada año.
0: Cada año, pero ¿de lujo?
1: No de lujo, pero también sí.
0: Como,
1: o sea, un carro del todo equipado y marcas reconocidas.
0: De agencia.
1: De agencia,
0: ¿no?
1: Directo de agencia.
0: Sí, es un lujo. Pues, ¿Cada año?
1: Cada año, sí.
0: Está súper bien. Y bueno, hay más cosas. Ejemplo, cosas digitales, comida, que es ridícula, pero ridículamente cara, ¿eh? Entre más cosas. Ahorita vamos a seguir hablando de eso. Ustedes cuéntenos cuáles son sus gastos que dices, yo la verdad gasto demasiado en eso. Y Huicho por acá dice, jalo a los tacos. Pues vámonos a los tacos saliendo de aquí. Dice, yo les invito, pero si invitan a salir a una fiesta, pues vamos a ir a la de Halloween, Kurumi. Y mañana te invitamos a andar en bici, ¿no?
1: This is
0: sí,
1: Halloween.
0: Vamos,
1: this
0: Kurumi.
1: Is Halloween.
0: ¿No? Mañana tenemos una rodadita en bici. Yo llamándome Rubí, jaja. Ni me alcanzo para el Boeing, jaja, con agua. Bueno, Kurumi, ya sabes, mañana vamos a ir a una rodada de bici por si quieres anotarte en la mañana en lugar de una fiesta. Somos niños bien.
1: Sí, somos niños bien.
0: Exacto. Y mientras nos vamos a ir a un corte comercial, regresamos en el 102.9.
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5: Son las 5 con 26 minutos. La temperatura cambia, pero tú sigues en Ultra 102.9 FM, 19 grados centígrados.
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0: En este momento ya son las 4:27 de la tarde, está por cambiar el reloj y bueno, tenemos una temperatura muy agradable en Tulancingo, 17 grados centígrados, pero abrígate y saca el paraguas porque en una de esas se viene la lluvia.

0: Muy bien, y estamos de regreso con este tema. Y es que, bueno, tenemos más mensajes, obviamente. Por acá, muchas gracias a los que nos comparten su identificación, que ahorita les harán llegar los datos de cómo pueden venir por su boleto. También por acá, Vicky dice, mis gastos hormigas son comprar comida hecha. Un ejemplo, se me antojan unas enchiladas y en lugar de hacerlas, pues las compro. Teniendo todo para hacer, o en este caso, comprar tacos, ejemplo, de bistec, bien pudiera comprar los bistec y comer mejor y más. Pero, pues, su gasto hormiga es comprar comida hecha.
1: Sí, y la verdad sí sale mucho más barato el... Bueno, sí. Comprar el mandado igual es caro.
0: Sí, sí, sí.
1: Pero pues sí te sale mucho mejor comprar todo el mandado y hacerte la comida para la semana que pues estar gastando pues ya en comida preparada, ¿no?
0: Sí, pero porque bueno, si te gastas como el doble.
1: Ah, sí, claro.
0: En comida.
1: Sí, sí, sí, como el doble. Que también igual hay que saber pues en dónde comer, ¿no? O sea, me refiero, uh-huh. Por ejemplo, te puede costar 100 pesos una hamburguesa, pero en algún otro lado, con 100 pesos, tienes tu comida con guisado,

0: Okay.
1: Ya hice la conversión y, bueno, esto fue en 2008.
0: Como 700 mil, no, más, ¿no?
1: Ah, sí, es sobrepasa el millón.
0: Sí, más o menos.
1: Es más de un millón de pesos, es 1,219,589 pesos.
0: Pues, ¿qué compró?
1: Eso sí, actuales, habría que ver en cuánto estaba, ahorita les voy a traer el dato, en cuánto estaba el dólar en el 2008. Pero pues es lo equivalente al día de hoy, ¿no?
0: ¡Qué locura!
1: Shaquille O'Neal cuenta que pues llegó al Walmart, empezó a comprar, bueno, empezó a meter varias cosas a su carrito. Me parece que se iba a mudar, entonces pues acudió a Walmart justamente y empezó a meter todo, ¿no? Que si pantallas, que si refrigeradores, que si esto, que si lo otro. Y al momento de pagar, pues, o sea, todos se quedaron así como de, nada, nos debe estar jugando una broma, ¿no? No creo que vaya a comprar todo esto. La cuenta son $70,000. Pasa la tarjeta y se rechaza. Pasa otra vez, se rechaza. Y en eso le llamaron de su banco y le dijeron, oye, te queremos avisar que creo que pediste tu tarjeta o te la robaron o la clonaron porque te quieren hacer una compra falsa por 70,000. Y le dijo, no soy yo el que quiere comprar. ¿Tú eres el que quiere comprar $70,000? Sí, soy yo. Ah, pues bueno, te vamos a permitir la compra. Y le hicieron la compra de $70,000.
0: ¡Qué locura!
1: Es lo más, porque aparte igual tuvo que pagar todo lo del traslado, porque se hizo una mudanza y todo eso. Entonces, aproximadamente, narra Shaquille O'Neal, se gastó entre unos $75,000 y $78,000 ese día.
0: No, no, en serio, de pura despensa. Algo tranqui, o sea.
1: Algo tranquilo,
0: sí, en la algo vida normal. De Shaquille O'Neal. No inventes. De hecho, hablando de los artistas, justo te voy a platicar de gastos, o les voy a platicar a nuestros radioescuchas, de los gastos más locos que justamente hacen los famosos. Dentro de ellos está Kim Kardashian en la lista, y es que tiene un lavabo tan minimalista que parece plano, literal. O sea, tú dices, ¿por dónde se va el agua? ¿Quién sabe? Pero es plano. Y es uno, okay. Es un lavabo muy caro. Su casa costó millones y está diseñada casi como galería de arte. Todo es estético, pero muy caro también. Justin Bieber también está en la lista, y es que se compró un mono. Dijo, quiero un mono exótico como mascota. También terminó metido en problemas legales, por cierto, porque no podía tenerlo en ciertos países el mono. Claro. Literal, capricho caro, más problemas, ¿no? En este caso.
1: Definitivamente.
0: Nicolas Cage compró un cráneo de, ¿qué crees?
1: Cráneo, no quiero...
0: Es el de la película de museo, ¿no?
1: ¿Nicolas Cage?
0: Ajá.
1: El que hizo a Ghost Rider, es el que hizo al...
0: La del museo, ¿no?
1: ¿Una noche en el museo?
0: Sí, ¿no?
1: No me acuerdo si él aparece ahí.
0: ¿O no?
1: Bueno.
0: Pero bueno, ajá, él compró un cráneo de dinosaurio.
1: ¿De dinosaurio?
0: Sí.
1: Quiero suponer que fue real.
0: ¿Real? Okay. Obviamente, o sea, un cráneo disecado de un dinosaurio real. No. Tuvo castillos, islas y hasta una tumba en forma de pirámide.
1: ¿Nicolas Cage?
0: Sí. Real. Estoy loco. Gastó tanto que de hecho llegó a tener hasta problemas financieros. Nicolas Cage, una vida lujosa. Beyoncé también está en la lista, y es que ha regalado cosas súper caras a su hija, sumamente caras. Ejemplo, desde muñecas con diamantes hasta accesorios de lujo. Y también, nivel ejemplo, bebé con vida VIP desde el día número uno. O sea,
1: ¡hala!,
0: una vida de lujo para su hija Beyoncé. También está en la lista lo que es Elon Musk. ¿Y qué crees? Él es uno de los que más me impresionó.
1: ¿Por qué? ¿Cuánto gasta?
0: Mandó un auto al espacio.
1: Si de por sí ir una persona es caro, ahora imagínate un auto.
0: Un auto. Joder. Un auto al espacio. Literal, un Tesla flotando en el universo.
1: Si tuviera el dinero de él, definitivamente igual.
0: Y que de hecho, más que, sí, justamente un gasto, se hizo algo mediático, o sea, fue como un show mundial, por supuesto, ¿no? Y hay imágenes, de cómo va ahí, en este caso, el astronauta con el auto, cómo le hicieron, no lo sé, pero es un Tesla color rojo, por cierto. Y bueno, también en la lista está Paris Hilton, creo que todos la conocemos por su vida tan extravagante, ¿no? No sé si usted la ubiquen, pero pues sí, Paris Hilton es sumamente conocida, y tiene una mini mansión. Pero no para ella, no para sus hijas, para sus perros.
1: ¿Para
0: una
1: sus perros?
0: Mini mansión, pero está preciosísima. Tiene de hecho dos mini mansiones para sus perritos. También tienen aire acondicionado, o sea, imagínate. Yo creo que la

0: mini mansión está hasta más grande que nuestras casas.
1: Yo creo que sí. Ha de ser
0: Evidentemente.
1: lo de mi casa.
0: No, yo muchísimo más. Y es que tienen aire acondicionado, tienen muebles y decoración de lujo. Sus mascotas viven mejor que literal muchas personas. Está cañón.
1: Fíjate, eso me hizo recordar muchísimo a Freddie Mercury. Fue igual una persona que gastó demasiado dinero. Y al final, por ejemplo, cuando falleció, le dejó todo a... Creo que toda la casa se la dejó a sus gatos.
0: No
1: Y de hecho, cuando, bueno,
0: inventes.
1: pues él vivía solo, sus gatos tenían habitaciones. Una habitación para él, una habitación para él, una habitación para
0: ¿Qué
1: él. Y al
0: onda?
1: final le dejó todo, todo, todo, toda su herencia
0: A
1: a
0: los
1: sus
0: gatos.
1: gatos.
0: Freddie Mercury, ¿no quieres regresar y adoptarme? Tan solo Michael. Ay, no manches.
1: Hoy que soy Terian, ¿qué?
0: Te lo juro que vi cómo pasó alguien. Así, aquí.
1: No fui yo haciendo
0: Chiquito de
1: así. Ah.
0: blanco.
1: No
0: Te
1: manches.
0: lo juro.
1: Ay, nanita.
0: Neta, pero bueno, tal vez es mi esquizofrenia, ¿verdad? Preocúpate en la noche, querido.
1: Muchas gracias, Denita. Tú sabes, siempre tan linda, de veras, ¿eh?
0: Neta, no es mala onda. Neta, sí lo vi. O sea, estabas hablando y bien así como pasó algo blanco.
1: Hacia acá.
0: Aquí, literal, aquí así.
1: Yo le digo a Dianita que en las noches, cada que llego, luego Rubén se me hace que se ha de quedar así como de, ¿por qué se mete a la cabina? Porque yo siento, como ha habido veces donde, ha habido varias veces que espanto a Diana, y siento que dos o tres veces va a estar aquí.
0: Yo.
1: O
0: ¿A
1: sea, no
0: dónde?
1: sé, no sé, no sé, no sé. Siempre,
0: ¿Aquí?
1: siempre, ah, porque aparte igual, yo cuando me voy de aquí, pues que tengo la costumbre de cerrar las puertas, pero luego ha pasado que estoy aquí, la cierro y cuando llego está abierta. Esta es la puerta aquí de la cabina y digo, no, me van a querer espantar y agarro y abro la puerta, o de poquito a poquito prendo las luces, me asomo, no hay nadie, perfecto, ya.
0: Aquí,
1: Sí,
0: enfrente.
1: aquí.
0: ¿Qué onda?
1: Porque sí, luego digo, no, se me hace que un día de tantas veces que he espantado a la Montiel, se va a querer vengar y se va a vengar de la peor manera.
0: O sea que me lo has hecho a propósito. Cuando estamos a llamada en la noche me espanta solo a propósito y no es verdad.
1: No, no, no, no, no. No, no, no, pero por ejemplo, hace
0: Luego.
1: poquito que ibas bajando las escaleras y yo estaba atrás de la
0: Ah,
1: puerta y
0: sí.
1: que te dice, ¡ah!
0: Luego está en llamada, estamos en llamada en la noche y empieza ejemplo. Espérate, espérate. No, no me metes. Espera. Y yo, ¿qué pasó? ¿Qué pasó? 5 minutos en silencio la llamada. Y yo, ¿qué pasó? Literal, apenas le hiciste así. Yo de, ay, no, mejor me echo un sueño en lo que es, me vuelve a contestar porque.
1: Estábamos platicando y en eso le digo, no manches. ¿Qué pasó? Ah, pero para esto ya se estaba quedando dormida Montiel. Ella me decía que no, ya estaba quedando dormida. Montiel, ¿te estás quedando dormida? No. Ok, nada. No manches.
0: Ajá, cada 5 minutos.
1: Y Montiel,
0: Y como
1: ¿qué
0: un
1: pasó?
0: minuto de silencio.
1: ¿Qué
0: ¿Qué
1: pasó,
0: onda?
1: Rivers? ¿Qué pasó? Ya. Ah, no, no, ya nada. Es que
0: Ay,
1: bajé
0: sí.
1: dos tallas de pantalón.
0: Sí, yo qué onda. Bueno, y así hay muchísimas cosas que de verdad es una locura. Ejemplo, Kanye West, igual es
1: Ah, claro. Sí,
0: muy
1: me imagino.
0: extravagante, se puso diamantes en sus dientes. No eran ni siquiera removibles, eran permanentes, literal sonrisa de millonario, ¿eh? O sea, diamantes en los dientes, imagínate. Mike Tyson.
1: Ah, Mike Tyson igual.
0: Es una locura, porque ¿qué creen que hizo? Ha gastado muchísimo dinero solamente en palomas mensajeras. Solamente. Para él no es obviamente un hobby, se ha vuelto parte de una pasión y de hecho llegó a invertir miles en cuidarlas y hasta entrenarlas para que se
1: Ay,
0: volvieran
1: no
0: pues
1: manches.
0: palomas mensajeras. Igual en esta vida extravagante está Lady Gaga, obviamente, tendría que estar en la lista. Y es que compró un detector de, ¿qué crees?
1: Detector de diamantes.
0: Fantasmas.
1: No manches.
0: Sí, que
1: Que lo
0: costó
1: preste.
0: carísimo.
1: Que lo preste y lo ocupo en este
0: Sí, en
1: momento.
0: este momento lo ocupas porque yo siento que ha de estar sentada por al lado de ti.
1: Ahorita que dijiste detector de fantasmas,
0: De mentiras dijiste.
1: me acuerdo cuando apenas empezaba yo a descargar aplicaciones en los teléfonos. Y pues me salía cada cosa. Y aparte yo en ese momento era muy miedoso todavía. Y estábamos ahí en tu casa.
0: Gracias.
1: Y prendo el detector de fantasmas y me aparecieron varios puntos. Y le digo, yo ya era el niño, ¿no? Y le digo a mi mamá, mamá, no manches. Mamá, ¿esta casa está bendita? Y me dice, sí, ¿por qué? Digo, es que me descargué un detector de fantasmas. Y me aparecen muchos, mamá. Y me dice, cuando de veras se te aparezca uno, a ver si tienes tu detector de fantasmas. Eso me traumó de por vida. Esa siempre me traumó de por vida porque yo estaba, ¿y si me aparecen en la noche? Y si ya los invoqué por andar diciendo. No.
0: ¿Nunca jugaste Pedro responde?
1: El Charlie, yo. Yo Charlie.
0: Charlie era el del papel, ¿no?
1: Era el de el papel y los lápices. Ajá. Y se tenía
0: y
1: que
0: de sí, no, ¿no? Uh-huh. No. Pedro responde es una aplicación, pero neta sí está muy cañón. No sé qué suceda en esa aplicación. O sea, sí se me hace como una ouija digital, literal.
1: Vamos a descargarla. Pedro responde.
0: No manches, al rato a ver si no vas a estar llorando, porque te tiene que dejar salir y si no puedes salir, te quedas ahí con el portal abierto. ¿Qué creen? Yo lo jugué hace muchos años en un teatro que estaba aquí en Tulancingo. Y de verdad, o sea, neta no es broma, sí me sorprendió demasiado porque dijeras, bueno, a lo mejor el teléfono detecta cierta información que tienes, el algoritmo, o escucha, se abre el micrófono o algo, se prende el micrófono, pero no. O sea, le hacíamos preguntas, ejemplo, como de, oye, ¿qué está haciendo la hermana? No, ejemplo por decir de, sí, ¿qué está haciendo la hermana de Jonathan? Era un amigo. Está dándole en este momento de comer a su bebé, que tiene 3 años y se llama Jesús, no me acuerdo cómo se llamaba el bebé, ejemplo, ¿no? Le marcábamos después a su hermana y le dijo, Jonathan, ¿qué haces? No, pues le estoy dando de comer al bebé, ¿por qué, hermano? Y yo,
1: no manches.
0: Literal.
1: Ya la busqué y al menos acá en el App Store no está la aplicación.
0: Ya no.
1: No.
0: No, en App Store no está. Búscala en Google, normal. Ah, sí. O sea, Pedro responde y es una aplicación. Pero de verdad, a mí me dio mucho miedo. Y no solo eso, Pedro varias responde. Preguntas. Sí. Así como que no supiera, ¿sabes? O que se inventara ahí. ¿Sí te salió?
1: Sí.
0: Pero está muy fuerte, ¿eh?
1: Dice, Pedro responde tarot virtual.
0: Ajá. A mí, de hecho, llegó un momento en el que se iba mucho contra mí. Era de... le decíamos, ¿quién y quién está en este juego? Y ejemplo, por decir, decía los nombres de todos y no sabía. No es como que tú le pongas, está tal. Y te decía los nombres de todos los que estábamos, éramos como 7. Y era una de las personas que menos soltaba. Siempre era como de la penúltima, casi última en salir del juego. Porque te tiene que ir dejando salir, si no te quedas ahí.
1: No manches.
0: Ajá. O luego decía, ejemplo, como era un teatro y medio escalofriante. De hecho, ahí espantan. Decía, todos pueden salir del juego menos Diana tiene que subir a los vestidores. O luego decía de otra persona, todos pueden salir del juego menos tal, tiene que ir a los baños. Y pues sí, lo espantaban. O sea, sí, fuerte. No sé de verdad ahí qué se movió, si era el lugar o la aplicación realmente, pero yo sí me traumé con ese juego. Entonces, no lo jueguen.
1: Para Ultratumba.
0: Sí, no, yo no lo jugaría, la neta. Tú si quieres juega, pero yo no. Pero bueno, hablábamos de Lady Gaga, que compró un detector de fantasmas. De hecho, según ella, se aseguró de que no hubiera espíritus en los hoteles. Se lo llevaba a los hoteles para verlo. Y pues sí fue algo a nivel paranormal, pero con mucho dinero de por medio. Y ya, el Rivers ya está descargando la aplicación, ya lo está jugando. No, pues mientras nos vamos a ir un corte y regresamos.
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0: Muy bien, y llegó el momento de despedirnos. Muchísimas gracias a todos los que nos escucharon. Para acá Huicho dice el de una noche en el museo es bien. Ok, bueno, para acá también dice buenas tardes, es un cráneo de dinosaurio petrificado, ok. Dianlover para acá dice Dianita, ten mucho cuidado ahorita que salgas de Ultra porque andan robando muñecas. Héctor, te van a robar.
1: Ay, no puede ser.
0: Me voy a quedar sin compañero de locución, ya lo ver.
1: No, no puede ser. Me cuidas, porfa, ¿eh?
0: Ok, está bien. Te voy a llevar con tu mother, ¿ok?
1: Muchas gracias. Mil besitos.
0: Un placer. Kurumi dice, es imposible, no, lo del auto, el fantasma. Bueno, muchas gracias, Kurumi, también por acá, que nos estás escuchando y que a todos los que están participando. Richard, no leímos su mensaje, pero dice Dianita, Héctor, aquí presente con todo el gusto. Y pues a todos los que estuvieron participando, muy, muy activos, a través de WhatsApp el día de hoy. Mañana no se pueden perder el programa porque es de 3 a 5 de la tarde. Y vienen sorpresas la próxima semana, así que quédate con nosotros. Mi nombre es Diana Montiel, te invito a que te quedes con Rubén Darío, por supuesto, en la programación.
1: Y yo voy a regresar más tarde de 9 a 12 en Cómplices. Cuídense mucho, pasen bonita tarde y bye bye.
0: Chao.
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1: Son las 6 en punto. La temperatura cambia, pero tú sigues en Ultra 102.9 FM, 19 grados centígrados.
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